0: santificado sea tu nombre, venga a nosotros tu reino, hágase tu voluntad en la tierra como en el cielo.
1: Danos hoy nuestro pan de cada día, perdona nuestras ofensas, como también nosotros perdonamos a los que nos ofenden. No nos dejes caer en la tentación y líbranos del mal. Amén.
0: Dios te salve María, llena eres de gracia, el Señor está contigo. Bendita tú eres entre todas las mujeres, bendito es el fruto de tu vientre Jesús.
1: Santa María, Madre de Dios, ruega por nosotros pecadores, ahora y en la hora de nuestra muerte. Amén.
0: Dios te salve María, llena eres de gracia, el Señor está contigo. Bendita tú eres entre todas las mujeres, bendito es el fruto de tu vientre Jesús.
1: Santa María, Madre de Dios, ruega por nosotros pecadores, ahora y en la hora de nuestra muerte. Amén.
0: Dios te salve María, llena eres de gracia, el Señor está contigo. Bendita tú eres entre todas las mujeres, y bendito es el fruto de tu vientre Jesús.
1: Santa María, Madre de Dios, ruega por nosotros pecadores, ahora y en la hora de nuestra muerte. Amén.
0: Dios te salve María, llena eres de gracia, el Señor está contigo. Bendita tú eres entre todas las mujeres, bendito es el fruto de tu vientre Jesús.
1: Santa María, Madre de Dios, ruega por nosotros pecadores, ahora y en la hora de nuestra muerte. Amén.
0: Dios te salve María, llena eres de gracia, el Señor está contigo. Bendita tú eres entre todas las mujeres, bendito es el fruto de tu vientre Jesús.
1: Santa María, Madre de Dios, ruega por nosotros pecadores, ahora y en la hora de nuestra muerte. Amén.
0: Dios te salve María, llena eres de gracia, el Señor está contigo. Bendita tú eres entre todas las mujeres, bendito es el fruto de tu vientre Jesús.
1: Santa María, Madre de Dios, ruega por nosotros pecadores, ahora y en la hora de nuestra muerte. Amén.
0: Dios te salve María, llena eres de gracia, el Señor está contigo. Bendita tú eres entre todas las mujeres, bendito es el fruto de tu vientre Jesús.
1: Santa María, Madre de Dios, ruega por nosotros pecadores, ahora y en la hora de nuestra muerte. Amén.
0: Dios te salve María, llena eres de gracia, el Señor está contigo. Bendita tú eres entre todas las mujeres, bendito es el fruto de tu vientre Jesús.
1: Santa María, Madre de Dios, ruega por nosotros pecadores, ahora y en la hora de nuestra muerte. Amén.
0: Dios te salve María, llena eres de gracia, el Señor está contigo. Bendita tú eres entre todas las mujeres, y bendito es el fruto de tu vientre Jesús.
1: Santa María, Madre de Dios, ruega por nosotros pecadores, ahora y en la hora de nuestra muerte. Amén.
0: Dios te salve María, llena eres de gracia, el Señor está contigo. Bendita tú eres entre todas las mujeres, bendito es el fruto de tu vientre Jesús.
1: Santa María, Madre de Dios, ruega por nosotros pecadores, ahora y en la hora de nuestra muerte. Amén.
0: Gloria al Padre, al Hijo y al Espíritu Santo.
1: Como era en el principio, ahora y siempre, por los siglos de los siglos. Amén.
0: María es Madre de Gracia y Madre de Misericordia.
1: En la vida y en la muerte, ampáranos, Madre nuestra. Oh mi buen Jesús, perdona nuestros pecados, líbranos del fuego del infierno. Lleva todas las almas al cielo, especialmente a las más necesitadas de tu infinita misericordia. Amén.

0: quinto misterio de dolor, la crucifixión y muerte de Jesús.
1: Llegados al lugar llamado Calvario, lo crucificaron. Jesús decía, «Padre, perdónales, porque no saben lo que hacen». Era ya cerca de la hora sexta, cuando al eclipsarse el sol, hubo oscuridad sobre toda la tierra hasta la hora nona. Jesús, dando un fuerte grito, gritó, «Padre, en tus manos encomiendo mi espíritu». Y dicho esto, expiró. Padre nuestro que estás en el cielo, santificado sea tu nombre. Venga a nosotros tu reino, hágase tu voluntad en la tierra como en el cielo.
0: Danos hoy nuestro pan de cada día, perdona nuestras ofensas, como también nosotros perdonamos a los que nos ofenden. No nos dejes caer en la tentación y líbranos del mal. Amén.
1: Dios te salve María, llena eres de gracia, el Señor es contigo. Bendita tú eres entre todas las mujeres y bendito es el fruto de tu vientre Jesús.
0: Santa María, Madre de Dios, ruega por nosotros pecadores, ahora y en la hora de nuestra muerte. Amén.
1: Dios te salve María, llena eres de gracia, el Señor es contigo. Bendita tú eres entre todas las mujeres y bendito es el fruto de tu vientre Jesús.
0: Santa María, Madre de Dios, ruega por nosotros pecadores, ahora y en la hora de nuestra muerte. Amén.
1: Dios te salve María, llena eres de gracia, el Señor es contigo. Bendita tú eres entre todas las mujeres, y bendito es el fruto de tu vientre Jesús.
0: Santa María, Madre de Dios, ruega por nosotros pecadores, ahora y en la hora de nuestra muerte. Amén.
1: Dios te salve María, llena eres de gracia, el Señor es contigo, bendita tú eres entre todas las mujeres, y bendito es el fruto de tu vientre Jesús.
0: Santa María, Madre de Dios, ruega por nosotros pecadores, ahora y en la hora de nuestra muerte. Amén.
1: Dios te salve María, llena eres de gracia, el Señor es contigo, bendita tú eres entre todas las mujeres, y bendito es el fruto de tu vientre, Jesús.
0: Santa María, Madre de Dios, ruega por nosotros pecadores, ahora y en la hora de nuestra muerte. Amén.
1: Dios te salve María, llena eres de gracia, el Señor es contigo. Bendita tú eres entre todas las mujeres, y bendito es el fruto de tu vientre, Jesús.
0: Santa María, Madre de Dios, ruega por nosotros pecadores, ahora y en la hora de nuestra muerte. Amén.
1: Dios te salve María, llena eres de gracia, el Señor es contigo. Bendita tú eres entre todas las mujeres, y bendito es el fruto de tu vientre Jesús.
0: Santa María, Madre de Dios, ruega por nosotros pecadores, ahora y en la hora de nuestra muerte. Amén.
1: Dios te salve María, llena eres de gracia, el Señor es contigo. Bendita tú eres entre todas las mujeres, y bendito es el fruto de tu vientre, Jesús.
0: Santa María, Madre de Dios, ruega por nosotros pecadores, ahora y en la hora de nuestra muerte. Amén.
1: Dios te salve María, llena eres de gracia, el Señor es contigo. Bendita tú eres entre todas las mujeres, y bendito es el fruto de tu vientre, Jesús.
0: Santa María, Madre de Dios, ruega por nosotros pecadores, ahora y en la hora de nuestra muerte. Amén.
1: Dios te salve María, llena eres de gracia, el Señor es contigo. Bendita tú eres entre todas las mujeres, y bendito es el fruto de tu vientre Jesús.
0: Santa María, Madre de Dios, ruega por nosotros pecadores, ahora y en la hora de nuestra muerte. Amén.
1: Gloria al Padre, y al Hijo, y al Espíritu Santo.
0: Como era en el principio, es ahora y siempre, por los siglos de los siglos. Amén.
1: María es Madre de Gracia y Madre de Misericordia.
0: En la vida y en la muerte, ampáranos, Madre nuestra.
1: Oh mi buen Jesús, perdona nuestros pecados, líbranos del fuego del infierno, lleva todas las almas al cielo, especialmente a las más necesitadas de tu infinita misericordia. Amén.
2: Letanías lauretanas.

0: Nos acogemos a tu protección, Santa Madre de Dios. No desprecies las súplicas que te dirigimos en nuestra necesidad. Antes bien, sálvanos de todos los peligros, Virgen gloriosa y bendita. Ruega por nosotros, Santa Madre de Dios, para que seamos dignos de alcanzar las promesas de nuestro Señor Jesucristo. Te pedimos, Señor, que nosotros, tus siervos, gocemos siempre de salud de alma y cuerpo, y por la intercesión de Santa María la Virgen, líbranos de las tristezas de este mundo y concédenos las alegrías del cielo. Por Jesucristo nuestro Señor. Amén.
1: Por las intenciones del Santo Padre, por su salud, por la Iglesia Universal, por las vocaciones religiosas, sacerdotales y misioneras, oremos por la paz del mundo. Padre nuestro que estás en el cielo, santificado sea tu nombre. Venga a nosotros tu reino, hágase tu voluntad en la tierra como en el cielo.
2: Danos hoy nuestro pan de cada día, perdona nuestras ofensas, como también nosotros perdonamos a los que nos ofenden. No nos dejes caer en la tentación y líbranos del mal. Amén.
1: Gloria al Padre, y al Hijo, y al Espíritu Santo.
2: Como era en el principio, es ahora y siempre, por los siglos de los siglos. Amén. Dios te salve, Reina y Madre, Madre de misericordia, vida, dulzura y esperanza nuestra. Dios te salve, a ti clamamos los desterrados hijos de Eva. A ti suspiramos gimiendo y llorando en este valle de lágrimas. Ea pues, Señora abogada nuestra, vuelve a nosotros esos tus ojos misericordiosos y después de este destierro, muéstranos a Jesús, fruto bendito de tu vientre. Oh clemente, oh piadosa, oh dulce y siempre Virgen María, ruega por nosotros, Santa Madre de Dios, para que seamos dignos de alcanzar las promesas y gracias de nuestro Señor Jesucristo. Amén.

0: Dios te salve María, llena eres de gracia. El Señor está contigo. Bendita eres entre todas las mujeres y bendito es el fruto de tu vientre Jesús.
1: Santa María, Madre de Dios, ruega por nosotros pecadores, ahora y en la hora de nuestra muerte. Amén.

0: Dios te salve María, llena eres de gracia. El Señor está contigo. Bendita eres entre todas las mujeres y bendito es el fruto de tu vientre Jesús.
1: Santa María, Madre de Dios, ruega por nosotros pecadores, ahora y en la hora de nuestra muerte. Amén.
0: Dios te salve María, llena eres de gracia. El Señor está contigo. Bendita eres entre todas las mujeres y bendito es el fruto de tu vientre Jesús.
1: Santa María, Madre de Dios, ruega por nosotros pecadores, ahora y en la hora de nuestra muerte. Amén.

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1: Un aplauso a los músicos, por favor. Fernando, Chila, Germán, Gary, Toño, Caeto.

0: En la ciudad de Mérida, el año pasado, al final de un concierto, nos entregaron una carta muy hermosa. Era un sobre con dos cartas, de hecho, de dos hermanos. El mayor había hecho el paquete y las numeró. Leí primero la que correspondía y justamente en la primera carta el hermano mayor me decía: somos la familia tal, gustamos de tu trabajo y de tu música, y adjuntamos a nuestra carta familiar la carta de un hermano. Léela, por favor, antes de terminar esta. Así lo hice. Era la carta.
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siempre hay muchas cosas de qué hablar. Y hoy vamos a hablar nada más y nada menos que de la carretilla. ¿Ah? ¿Qué dice usted, hermano Mincho? Sí, hoy vamos a hablar de la carretilla. ¿Conoce usted la carretilla? Las carretillas las conoce, ¿verdad? Bueno, pues, de esas carretillas es que hoy vamos a hablar. ¿Por qué no oramos? Acompáñeme usted, por favor, a orar. Y juntos, usted y yo, tengamos un encuentro con Jesús por medio de su palabra y la oración. En el nombre del Padre, del Hijo y del Espíritu Santo. Amén. Señor, tu Espíritu está aquí y nos consuela y nos llena y nos fortalece. Señor, haz que podamos ver, sentir y escuchar la voz de tu Espíritu Santo. Y ayúdanos, Señor Jesús, a comprender tu bendita palabra.

gloria a ti, Señor Jesús. Entonces la criada que cuidaba la puerta dijo a Pedro: ¿No eres tú también uno de los discípulos de este hombre? Y él dijo: No lo soy.

Lo que hemos escuchado es la bendita palabra del Señor. Gloria a ti, Señor Jesús.

no se sabe o quién no sabe de esta famosa cita bíblica, la negación de Pedro. Ah, es que estaba Jesús en su pasión, golpeado, escupido, maltratado, azotado, y de repente la mirada de Jesús se cruza con la de Pedro. Y entre esas dos miradas, se atraviesa una mujer que era una sirvienta que estaba allí en donde estaban azotando a Jesús. Y entonces le dice a aquella mujer a Pedro: tú también eres uno de los discípulos de ese hombre. Y Pedro se le queda viendo a Jesús fijamente a los ojos, y Jesús se le queda viendo con amor a Pedro, y Pedro dice: no lo soy, maldita sea, yo no conozco a ese hombre.

Pedro. Qué lejos quedaron las palabras. Escuche muy bien, por favor. Qué lejos quedaron las palabras. En el Evangelio de San Mateo, capítulo 26, versículo 33. Pedro le respondió: aunque todos se aparten por causa de ti, yo nunca me apartaré. ¡Ay, Pedro! ¡Qué lejos quedaron esas palabras donde prometiste que todos podían alejarse del Señor menos yo! Dijo Pedro, ¿verdad? Señor, todos te pueden dejar, todos te pueden abandonar menos yo. Entonces podemos ver en estas citas bíblicas de la promesa de Pedro que nunca lo dejaría, a la otra cita bíblica donde dijo Pedro: yo no conozco ese hombre. Aquí entramos con un dicho que dice, hay un dicho que dice: del dicho al hecho hay mucho trecho. Del dicho al hecho hay mucho trecho. ¿Qué quiere decir esta palabra? Que lo que decimos a lo que hacemos hay mucha distancia. Y esto fue lo que le pasó al famoso Pedrito,

Señor, yo no te dejaré. Señor, yo estaré contigo. Pero a la hora, yo no conozco a este hombre. Ay, hermanitos. Como que nuestro estimado y querido apóstol Pedro se parece mucho a aquellas personas que cuando hablan del amor se les oye maravillas, maravillas. Mira, yo te amo, yo te quiero, eres mi cututuy, eres mi cielito, eres mi vida, eres mi cariño, eres esto, y por ti daría la vida, y nunca te, aunque me muera, no te dejaré. Pero yo me pongo a pensar, ¿de qué sirven las palabras? ¿De qué sirven las palabras si nuestros hechos en el amor demuestran o dicen otras cosas? ¿De qué sirve que Pedro haya dicho, Señor, que aunque todos te dejen, yo no estaré a la hora de la hora, yo no conozco a ese hombre? Y es que fíjese usted, hay muchas personas que nos parecemos a Pedro. Bla, bla, bla, bla, bla, bla, bla, bla, en el amor. Pero nada de hecho. Y por eso les hablaba de la carretilla. Hermano, ¿y entonces qué tiene que ver la carretilla con Pedro y ahorita con el amor? Fíjese usted, ¿qué diferencia hay entre una carretilla cargada y una carretilla que no lleve carga? ¿Qué diferencia hay entre una carretilla cargada con cosas y una de carretilla que no lleve nada? Fíjese usted que la carretilla que lleva un montón de cosas no hace bulla. Fíjese que no hace bulla y ni se oye a lo lejos. Pero la carretilla que no lleva nada hace un montón de bulla, ¿verdad? Peor si va por camino malo, ahí se va la carretilla, run, run, run, run, run. Solo bulla es, pero no lleva nada bueno. ¿Y cuántos en el amor y cuántos en el amar somos de esa manera? Palabras bonitas, ay, mi te quiero, mi amor, te adoro, mi cututuy, mi Ramoncito, mi chilindrinita, mi panzoncito, mi sequita, mi, yo te amo y ya sabes que eres mi amor. Ay, a la hora de la hora, sus hechos dicen otra cosa, sus hechos dicen otra cosa. Lo que dicen, lo que hacen los echa por tierra porque nada que ver. Es que mira mi vida, mi cielo, mira mi mamita, mira mi papaíto, mira lo que sea. Hasta mi talluyito le dicen a la pareja o a quien sea, pues, pero en hechos no hay nada. Y entonces como quien dice que el amor, que el amar se ha vuelto palabritas, y el amor prácticamente no son canciones. El amor no es tomarnos un agua con dos pajillas, eso se llama pobreza. El amor no es chicles, el amor no son corazoncitos ni flechitas. Ay, hermanito, el que ama de verdad, el que tiene amor sufre. ¿Ah? ¿Sí? José decía, es que el que ama, amar es llorar y querer es gozar. ¿Ya? Amar es llorar y querer es gozar. El que ama de verdad sufre, porque el amor duele. ¿Duele el amor? Duele, pues. Porque quien ama con todo su corazón renuncia a sí mismo. El que ama con todo su corazón no piensa en sí mismo, sino que piensa en la otra persona. Y eso para los orgullosos duele. Porque qué bien se siente en que uno se fije en sí mismo,
pero el amor nos pide que nos sacrifiquemos por el ser amado. Y aunque usted no lo crea, el renunciar a sí mismo y sacrificarnos por la otra persona es un placer y es lo correcto que Dios pide para amar. El amor es centrar nuestra vida en la otra persona, en el prójimo, no en mí mismo. Tengo que renunciar a mí mismo, eso duele. Pero nos da una satisfacción celestial. Ah, olvidarme de sí mismo e ir en busca de quién. Pues el amor es buscar. ¿Buscar qué, hermano? Claro, buscar encontrar la otra persona y conocerla. Porque solamente así yo sé a quién amo. Porque nadie puede amar si no conoce la persona. Entonces en el amor tengo que tener tiempo para preocuparme por la otra persona y descubrir todo lo que le fascina, lo que le hace falta, lo que le duele, lo que necesita y en qué yo le puedo ser útil en esas áreas que esta persona me necesita. Por eso dice un dicho por ahí que las palabras se las lleva él. Exacto, viento. Las palabras se las lleva el viento, pero el preocuparme por el otro, por la otra y darle lo que necesita. Eso es amor que solamente viene de Dios. Por eso cuando yo digo que amo y lo pongo en práctica, es aprender a estar junto a él o junto a ella y acercarnos los dos cada vez más buscando nuestro bien común y ya no solo el mío. ¿Qué es lo que nos sirve para los dos? ¿Qué es lo que nos ayuda a los dos? ¿Qué es lo que nos hace sufrir a los dos? ¿Y qué es lo que nos hace reír a los dos? Así es. Es muy sencillo. Quien ama de verdad llevará a realizar acciones que beneficie a la pareja y buenas. O sea, estoy diciendo acciones, actos, obras, actitudes. Y no solo palabritas bonitas, ¿verdad? Yo te amaré hasta el día de la muerte y pase lo que pase. ¡Ah, puros pedritos! ¡Puros pedritos! Por eso el amor nos convierte en alguien sobrenatural. ¿Ah? Sí. Porque el amor es algo sobrenatural. Quien verdaderamente ama, el que de verdad ama, demuestra actos fuera de lo humano. El que verdaderamente ama, convierte lo ordinario en extraordinario. Por la persona que amamos, somos capaces de mejorar lo que a veces no nos atrevemos a hacer. Lo imposible se vuelve posible. Y nos lanzamos juntos a conquistar un mundo nuevo. El de ella o el de él. Para llegar juntos a un mundo nuevo.
el mundo del amor.

debemos de entender que el amor no solamente son palabras. Recordémonos entonces que el que ama y deja que el otro ame, hace lo que quiera, porque sabe que va por el buen camino. Se podría decir que el amor no lo define ni una palabra en este mundo. Nos podríamos pelear entre todos en llegar a un acuerdo que es el amor, pero entonces, si no encontramos una palabra clave, entonces mejor demostrémoslo y no tanto de hablarlo. Porque el amor no se puede explicar, pero sí se puede manifestar. El amor es algo maravilloso que se puede decir sin decir una sola palabra.

Primera de Juan capítulo 4 versículo 20. Si alguno hace la declaración, yo amo a Dios, y sin embargo está odiando a su hermano, es un mentiroso. Porque el que ama no ama, el que no ama a su hermano que ha visto, no puede estar amando a Dios a quien no ha visto. Y este es el mandamiento que tenemos de Él, que nos amemos unos con otros, como Él nos ha amado. Evangelio de San Juan, capítulo 13, versículo 35. En esto todos conocerán que ustedes son mis discípulos, si tienen el amor entre sí.

0: Oración de la noche. Bendito Jesús, sé que me amas y siempre estás conmigo. Sé que nunca me dejas solo, y aunque a veces yo me alejo de ti, sé que tú nunca te alejas de mí. Gracias por este día que me permitiste vivir. Gracias por cada bendición que me regalaste. Gracias por haber tenido la oportunidad de ver a mi familia y a mis seres queridos. Gracias, amado Señor mío, por todas las veces que latió mi corazón. Gracias por la salud que me diste hoy. Gracias por mi trabajo y por la comida que tuve hoy en mi mesa. Te pido por todos los que no la tienen. Mil gracias, mi amadísimo Jesús, por los problemas que enfrenté, pues algo bueno puedo sacar de ellos cuando me pongo a reflexionar sobre lo que pasó. Gracias, mi amado Señor, por este momento de estar en oración contigo, y te pido por todos aquellos que no se acuerdan de ti o que piensan que tú estás lejos de ellos, pues yo sé que no es así, porque aunque no te pueda sentir, siento tu paz y tu armonía en mi corazón, que me llena hasta lo más profundo de mi ser. Hermoso y bello Jesús, te pido perdón por todos mis pecados de este día. Si tuve malos pensamientos, si me enojé, si me olvidé de ti, si tuve alguna discusión no necesaria con mi prójimo, te pido perdón por todos mis errores de este día. Tú lo sabes todos y a ti no te puedo esconder nada. Así que confiando en tu divina misericordia, me abandono en tus brazos de amor, y este pecador vive enamorado de tu infinito amor. Amado mío y redentor mío, te pido que cuides a mis hijos en esta noche. Cuida a toda mi familia. Cuídanos y protégenos del enemigo. Cuida nuestros sueños y nuestro descanso. Queremos estar más unidos a ti, en oración, en espíritu y en verdad. Te entrego mi cansancio, mi fatiga, mis dolores y sufrimientos del trabajo y de este día. Te los entrego como sacrificio para las almas del purgatorio, y en especialmente por mis familiares que han pasado a otra vida, para que salgan pronto de ese lugar de sufrimiento y purificación. Quiero dormir en esta noche, descansando y pensando en ti, mi Jesús y Madre Santísima. Quiero dormir en paz. Quiero descansar y que mis sueños sean relacionados contigo. Si tú gustas, háblame a través de mis sueños, de visiones nocturnas. Y si por algo no logro descansar y dormir, probablemente sea porque tú quieres que esté en oración por alguna causa, por algún familiar, por algún enfermo, por algo malo que pudiera suceder a nuestra familia. Mil gracias, Madre Bella María Santísima, por acompañarme a mí y a mi familia en este día, y te pido que lo sigas haciendo durante toda la noche y siempre. Protégeme, hermosa Madre, de todos los peligros, y a la hora de mi muerte, llévame a Jesús para contemplar su santo rostro junto con los ángeles de Dios. Ángel de mi guarda, acompáñame durante esta noche y durante el día, para que me guíe siempre por el buen camino. No me dejes caer en la tentación y háblame al corazón para nunca ofender al amor de mi alma, mi adorado Jesús. Gracias, Padre amado, por este día, y encomiendo mi espíritu en tus manos en esta noche, para que mañana pueda seguir tratando de hacer tu voluntad y para seguirte amando cada día más, Padre tierno y bondadoso. Te pido, Jesús y Madre Santísima, que me protejan y acompañen en esta noche, en el nombre del Padre, del Hijo y del Espíritu Santo. Amén.
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Ya son las 5:39 minutos. Gracias por acompañarnos en esta mañana. Saludos cordiales para cada uno de ustedes en esta mañana. 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Antes de que

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2: Son las 5:44.

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Vamos a saludar a los que están de cumpleaños en esta mañana. Saludos para ustedes, los que están de manteles largos. Bendiciones. 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

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Aquí finalizamos este programa, si Dios así lo permite, hasta el próximo sábado. Pasen feliz día. Los que van a trabajar, pues éxito en su trabajo. Vamos a escuchar el último canto y después dejaremos el programa de las hermanas. Es pregrabado, no es en vivo. 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

0: Dios te salve María, llena eres de gracia. El Señor está contigo. Bendita eres entre todas las mujeres y bendito es el fruto de tu vientre Jesús.
1: Santa María, Madre de Dios, ruega por nosotros pecadores, ahora y en la hora de nuestra muerte. Amén.

0: Dios te salve María, llena eres de gracia. El Señor está contigo. Bendita eres entre todas las mujeres y bendito es el fruto de tu vientre Jesús.
1: Santa María, Madre de Dios, ruega por nosotros pecadores, ahora y en la hora de nuestra muerte. Amén.
2: Y el Verbo se hizo hombre y habitó entre nosotros.
0: Dios te salve María, llena eres de gracia. El Señor está contigo. Bendita eres entre todas las mujeres y bendito es el fruto de tu vientre Jesús.
1: Santa María, Madre de Dios, ruega por nosotros pecadores, ahora y en la hora de nuestra muerte. Amén.

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Dios Todopoderoso, a Santa María Siempre Virgen, a los ángeles y a los santos, y a ustedes, hermanos, que intercedan por mí ante Dios nuestro Señor. Dios Todopoderoso, tenga misericordia de nosotros, perdone nuestros pecados y nos lleve a la vida eterna.

0: En esta celebración eucarística pongamos en las manos del Señor cada una de nuestras intenciones y necesidades. Asimismo nos unimos a las familias por las siguientes intenciones. Santos de Jesús Sagastume, por bendiciones recibidas. Familia Sigüenza Valdizón, por bendiciones recibidas. Rosana Valdizón Méndez de Sigüenza, por el don de la vida, para que el Señor la bendiga, la fortalezca y le pueda conceder muchos años más de vida. Pedimos por la protección de Beto Valdizón, Chemita Méndez de Valdizón, Ramón Méndez, Hilda Barrientos, Manuela Ciprián González, Luca Antonio Díaz, Alex Osorio Tuxcox, por las intenciones de Ricardo Cansacas, por la salud de Eugenia Hernández, por el alma de nuestros difuntos, Padre Alfonso Ruecas Novenario, Esther Cardosa de Oliva Novenario, Graciela Suntecún de Sucún de Betancur, quien estuviera cumpliendo años, José Guillermo Tájer, Majiba Agüe de Tájer, Carlos Enrique Osaeta Castellanos, Edgar Sigüenza, Rosa Méndez de González, y por las almas del purgatorio, para que el Señor perdone sus pecados y les conceda el descanso eterno. Y en esta Santa Eucaristía vamos a estar pidiendo por la intercesión de María Santísima. Oremos. Te pedimos, Señor, que nosotros, tus hijos, gocemos siempre de salud de alma y de cuerpo, y por la gloriosa intercesión de Santa María, siempre Virgen, líbranos de las tristezas de este mundo y concédenos las alegrías del cielo. Por nuestro Señor Jesucristo, tu Hijo, que contigo vive y reina en la unidad del Espíritu Santo y es Dios, por los siglos de los siglos.
1: Lectura del libro del profeta Amós. Esto dice el Señor: aquel día renovaré la casa de David convertida en ruinas. Taparé sus brechas, levantaré sus muros y la reconstruiré como era en otros tiempos, para que entre en posesión de lo que queda de Edom y de todas las naciones donde se invocó mi nombre. Esto dice el Señor, y Él se encargará de cumplirlo. Días vendrán, dice el Señor, cuando el que ara alcanzará al segador, y el que pisa las uvas al sembrador. De los montes brotará vino y correrá por las colinas. Entonces haré volver a los cautivos de Israel. Reconstruirán las ciudades destruidas y las habitarán. Plantarán viñas y beberán de su vino. Cultivarán huertos y comerán de sus frutos. Los plantaré en el suelo y ya no serán arrancados de la tierra que yo les di, dice el Señor tu Dios. Palabra de Dios. Escucharé las palabras del Señor. Escucharé las palabras del Señor, palabras de paz para su pueblo santo y para los que se convierten de corazón. La misericordia y la verdad se encontraron, la justicia y la paz se besaron, la fidelidad brotó en la tierra y la justicia vino del cielo. Cuando el Señor nos muestre su bondad, nuestra tierra producirá frutos. La justicia le abrirá camino al Señor e irá siguiendo sus pisadas.

Mis ovejas escuchan mi voz, dice el Señor. Yo las conozco y ellas me siguen.

El Señor esté con ustedes. Lectura del Santo Evangelio según San Mateo. En aquel tiempo los discípulos de Juan fueron a ver a Jesús y le preguntaron: ¿por qué tus discípulos no ayunan, mientras nosotros y los fariseos sí ayunamos? Jesús les respondió: ¿cómo pueden llevar luto los amigos del esposo mientras él está con ellos? Pero vendrán días en que les quitarán al esposo, y entonces sí ayunarán. Nadie remienda un vestido viejo con un parche de tela nueva, porque el remiendo nuevo encoge, rompe la tela vieja, y así se hace luego más grande la rotura. Nadie echa el vino nuevo en odres viejos, porque los odres viejos se rascan. Se tira el vino y se echan a perder los odres. El vino nuevo se echa en odres nuevos, y así las dos cosas se conservan. Palabra del Señor. Estamos escuchando en la primera lectura al profeta Amós. El profeta Amós habla en un tiempo sin miedo, habla de toda la injusticia y habla sobre todo de la importancia que se tiene que tener si nosotros estamos cerca de Dios. El pueblo de Israel en su momento estaba viviendo momentos de crisis, momentos de angustias. Y Amós, delante de todo esto, incluso delante de la opresión, delante del maltrato a los pobres, a los enfermos, él comienza a hablar fuertemente, porque el pueblo de Israel no se estaba comportando como tal. Pero el texto que ahora hemos escuchado es un texto que nos da esperanza, que nos ayuda a renovarnos y sobre todo a saber que todo esto es gracias a la capacidad que tiene Dios de transformar las cosas, si el hombre, si el cristiano deja que Dios actúe en él. Es por eso que ahora Amós habla a cada uno de nosotros y habla a nuestra vida, y de nuestra vida nos dice que tenemos que dejar entrar al Señor en nuestra vida para que nuestra vida sea siempre renovada, para que nuestra vida nunca le falte la esperanza, porque el Señor todo lo renueva, porque el Señor todo lo crea nuevo. El Señor en su vida experimentó todo esto, porque la palabra del Señor nos ayuda a saber cómo Dios quiere hablar a nuestros corazones. Está un pasaje muy bonito del Nuevo Testamento, el texto de la Transfiguración. Jesús sube con sus tres apóstoles, y en ese momento, cuando Él está orando, viene transfigurado, y están con Él dos personajes muy importantes, Moisés, que es el que ayuda a liberar al pueblo de Egipto, y Elías, uno de los profetas bastante importantes también en el Antiguo Testamento. Esto para decirnos que la ley, la palabra del Señor, tiene que estar siempre en nuestras manos, pero también todo aquello que dicen los profetas, todo aquello que dice Dios en nuestra vida. Amós habla entonces al pueblo de Israel diciendo que tienen que cambiar de vida, tienen que tener una nueva condición de cómo vivir todos juntos, porque como ya lo decía, Amós habla también acerca de una prosperidad material, pero también espiritual. Esto si se cambia del estilo de vida que se tiene, porque los poderosos, aquellos
que guiaban al pueblo los oprimían y sobre todo comenzaban a tener una religiosidad bastante vacía. Estaban teniendo una vida solo de apariencias, en las cuales pensaban que solo porque eran el pueblo elegido, ya Dios los iba a liberar de todo y les iba a perdonar de todo. En nuestra vida de día a día sabemos que no es así, que nosotros somos responsables de nuestras acciones, de nuestros actos, y que Dios no es que nos manda castigos, sino que muchas veces todo esto es causa porque nosotros nos alejamos del amor del Señor y dejamos entrar cosas que nos sirven para nuestro crecimiento espiritual y comunitario en cada uno de nosotros. Por eso es que tenemos que encontrar las fuerzas en la misma palabra. En el Evangelio que hemos escuchado se nos habla de esto. Se nos dice que tenemos que pedirle el don del Espíritu Santo al Señor para poder ser odres nuevo, para que el Espíritu del Señor entre en nosotros y nos transforme y nos ayude a ser nuevas personas, a ser personas diferentes. Todo esto porque siempre inicia con algo. A Jesús se le acercan los discípulos de Juan el Bautista y los fariseos y le comienzan a preguntar sobre la importancia del ayuno. Jesús les dice, ¿cómo es posible que los invitados a la boda van a hacer ayuno cuando el esposo está con ellos? Ahorita tienen que hacer fiesta, ahorita tienen que vivir de esta alegría, ahorita tienen que compartir cómo el esposo está con ellos y quiere que compartan con él de esta alegría de este momento. Pero llegará el día indicado en la cual el esposo se les quitará y entonces allí comenzarán a hacer ayuno. ¿De qué cosa el Señor quiere que ayunemos? ¿De qué cosa quiere que el Señor no nos alejemos? Él ya nos ha dicho que Él permanece en nuestra vida en todos los momentos, pero de la misma manera tenemos que ayunar de ciertas cosas, ayunar de nuestros egoísmos, ayunar de decir que solo yo puedo hacer las cosas con mis propias fuerzas, ayunar en decir que el otro no sirve para nada, es decir, ayunar de todo aquello que no nos ayuda a crecer como cristianos, ayunar de todo aquello que no nos ayuda a vivir en una comunidad. Siempre se dice que vivir en comunidad es un poco difícil, porque muchas veces no aceptamos los dones que Dios tiene para cada uno de nosotros. La iglesia es rica en esto, porque la iglesia le da a cada uno según la capacidad los dones que tiene, no para su propia realización, sino sobre todo para ponerlos al servicio de la iglesia, al servicio de la comunidad. Es por eso que no tenemos que vivir envidiando muchas veces los dones de nuestros hermanos, sino al contrario. Esto nos ayuda para saber que si Él tiene un don más, yo me tengo que motivar, esmerar, para que el Señor pueda también bendecir mi vida, para que pueda fortalecerme y aunque con mis límites, con mis dones también, ponerlos al servicio de los demás. Es esto que tenemos que pedirle al Señor, sobre todo que nos ayude a liberarnos o hacer ayuno de todo aquello que no va bien en nuestra vida, para poder sentirnos como hermanos, que el otro me ayuda incluso para mi salvación. Pidamos al Señor de verdad que nos motive a escucharle en su palabra, pero sobre todo a vivir de los sacramentos, para que cada uno de nosotros pueda ser un paño nuevo, pueda ser un odre nuevo, y todo esto sobre todo para ponerlo en práctica a los demás. Sabemos que el Señor habla para fortalecer siempre nuestra vida, para poder enriquecernos, y ciertamente todo esto nos ayuda a hacernos una pregunta:
toda esta palabra que nosotros estamos escuchando día con día nos ayuda a nuestra vida diaria, nos motiva para poder reflexionar cómo nosotros la estamos viviendo, nos ayuda a saber que el Señor, aunque si conoce nuestros pecados, Él está siempre con nosotros. Tres puntos muy importantes tenemos que meditar entonces. La primera cosa es reconocer nuestras ruinas, de las cuales hablaba la primera lectura con el profeta Amós. Reconocer nuestros límites, reconocer nuestras faltas, reconocer incluso nuestra sequedad espiritual. Porque decía el profeta Amós, incluso aquel que ara será capaz de caminar junto con el segador. Si nosotros somos capaces de reconocernos limitados, de reconocer que el Señor fortalece y bendice nuestra vida, entonces a partir de allí toda nuestra vida tendrá verdadero sentido, porque nuestras esperanzas de felicidad nunca se terminarán, sino que se renovarán siempre. La otra cosa es que nos decía las lecturas, es romper sobre todo con todo aquello que parece rutinario, con decir que nuestra vida cristiana es así y tiene que ser así, sino al contrario, ser capaces de renovarnos, de saber que el Señor quiere motivar nuestra vida para que podamos ser diferentes. Y todo esto ciertamente se hace solo y a través con el encuentro personal de la palabra. Solo con el encuentro con Jesús nuestra vida puede cambiar y nuestra vida puede ser diferente. Donde yo pueda aceptar al otro así como es y no criticarlo, no juzgarlo, sino al contrario, ser sabedores que el Señor incluso tiene misericordia y amor hacia cada uno de nosotros, que no nos juzga, que no nos condena, sino al contrario, nos dice en todos los momentos, ve, tu fe te ha salvado, y no vuelvas a hacer lo mismo. Y la otra cosa, ciertamente, todo esto es que nos ayuda a saber que cada cosa lleva su fruto, cada cosa tiene fruto y fruto en abundancia. Si nosotros sembramos con amor, sabemos que vamos a cosechar con amor. Si nosotros sembramos con misericordia, vamos a cosechar con misericordia. Y si nosotros cuidamos todo lo que sembramos, podemos producir el 30, el 60 o el 100%. Pero todo esto reconociente de que no es por nuestros propios méritos que nosotros tenemos todo, sino que es solo por la gracia del Señor. Que el Espíritu Santo entonces nos ayude a buscar para poder ser odres nuevos y que el Espíritu Santo pueda renovarse en nuestras vidas, en todos los momentos de nuestra vida, sobre todo para ir construyendo el reino de los cielos acá en la tierra. María Santísima, que es la modelo a seguir, nos ayude a cambiar de actitud y sobre todo a dejar entrar al Señor en nuestra vida, para poder saber que también nosotros somos misericordiosos, porque el Señor ha tenido misericordia por cada uno de nosotros. En el nombre del Padre, del Hijo y del Espíritu Santo.

presentemos en las manos del Señor alguna de nuestras intenciones y necesidades. Pidamos por la Santa Iglesia, para que acogiendo con humildad y fe el don de salvación, sea cada vez más canal de gracia y de perdón para toda la humanidad. Roguemos al Señor. Por el Papa León, por todos los obispos, sacerdotes y bautizados, para que viviendo de la gracia del Señor, seamos testigos también de un Dios que nunca nos abandona, sino al contrario, nos bendice, nos fortalece y permanece todos los días de nuestra vida. Roguemos al Señor. Por todos los pueblos de la tierra, para que al compartir los bienes materiales, culturales y espirituales, descubramos el camino de la fraternidad que Dios quiere para cada uno de nosotros. Roguemos al Señor. Por los más necesitados de nuestra comunidad, para que reciban la ayuda y el calor de parte de quienes, como María, consagra su vida al servicio de los demás, roguemos al Señor. Por todas aquellas personas y familias que nos piden de rezar por ellos, para que el buen Dios que conoce sus vidas los fortalezca y pueda motivarlos siempre a saber que en Él se produce fruto y fruto en abundancia, roguemos al Señor. Por todos los enfermos, muchos de ellos son parte de nuestra familia, son parte de nuestra comunidad, para que el Señor les conceda la salud de alma y de cuerpo y a la familia, fortaleza y perseverancia para estar junto con los más necesitados, roguemos al Señor. Por todos nosotros, para que el espíritu de gratitud y alabanza que brilló en la Virgen María nos haga fieles y agradecidos tanto en los momentos de prueba, con los momentos de alegría, roguemos al Señor. Por todos nuestros fieles difuntos, para que el Señor les conceda a todos el descanso eterno, roguemos al Señor. Padre misericordioso, tú que conoces nuestro corazón, ven en ayuda de nuestra debilidad y por intercesión de María Virgen orante, escucha nuestras súplicas. Por Jesucristo nuestro Señor.

Oren, hermanos y hermanas, para que trayendo sobre el altar del Señor los gozos y las fatigas de cada día, nos dispongamos a ofrecer el sacrificio agradable a Dios Padre Todopoderoso. El Señor reciba de tus manos para alabanza y gloria de su nombre, para nuestro bien y el de toda su santa iglesia. Recibe, Señor, las oraciones de tu pueblo junto a las ofrendas que te presentamos, para que por intercesión de Santa María, Madre de tu Hijo y Madre nuestra, ningún buen propósito quede sin realizarse y ninguna de nuestras súplicas quede sin respuesta. Por Jesucristo nuestro Señor. El Señor esté con ustedes. Levantemos el corazón. Demos gracias al Señor nuestro Dios. En verdad es justo y necesario. Es nuestro deber y salvación darte gracias siempre y en todo lugar. A ti, Padre Santo, Dios Todopoderoso y Eterno, y alabar, bendecir y proclamar tu nombre, recordando la memoria de Santa María siempre Virgen, porque ella concibió a tu Hijo único por obra del Espíritu Santo, y sin perder la gloria de su virginidad, hizo resplandecer sobre el mundo la luz eterna, Jesucristo, Señor nuestro. Por él los ángeles y los arcángeles y todos los coros celestiales celebran tu gloria unidos en alegría. Permítenos asociarnos a sus voces cantando humildemente tu alabanza.

Santo eres, en verdad digno de gloria, a los que amas a los hombres, que siempre estás con ellos en el camino de la vida. Bendito eres, en verdad, tu Hijo, que está presente en medio de nosotros, cuando somos congregados por amor, como hizo en otro tiempo sus discípulos, nos explica las Escrituras y parte para nosotros el pan. Por eso te rogamos, Padre misericordioso, que envíe su Espíritu Santo para que santifique estos dones de pan y vino, de manera que se conviertan para nosotros en el cuerpo y la sangre de Jesucristo nuestro Señor, el cual, la víspera de su pasión, en la noche de la última cena, tomó pan, te bendijo, lo partió y lo dio a sus discípulos diciendo: tomen y coman todos de él, porque esto es mi cuerpo, que será entregado por ustedes. Del mismo modo, acabada la cena, tomó el cáliz, dándote gracias de nuevo, lo pasó a sus discípulos diciendo: tomen y beban todos de él, porque esto es el cáliz de mi sangre, sangre de la alianza nueva y eterna, que será derramada por ustedes y por muchos para el perdón de los pecados. Hagan esto en conmemoración mía. Este es el sacramento de nuestra fe. Por eso, Padre Santo, al celebrar el memorial de Cristo, tu Hijo, nuestro Salvador, al que condujiste por su pasión y muerte en cruz a la gloria de la resurrección, anunciamos la obra de tu amor hasta que Él venga, y te ofrecemos el pan de vida y el cáliz de salvación. Mira con bondad la ofrenda de tu Iglesia, en la que se hace presente el sacrificio pascual de Cristo que nos ha confiado, y concédenos, por la fuerza del Espíritu de tu amor, ser contados ahora y por siempre entre el número de los miembros de tu Hijo, cuyo cuerpo y sangre comulgamos. Lleva a tu Iglesia, Señor, a la perfección en la fe y en la caridad, con nuestro Papa León y nuestro Obispo Mario, y todos los obispos, presbíteros y diáconos, y todo el pueblo redimido por ti. Atiende los deseos y súplicas de esta familia que has convocado en tu presencia. Abre nuestros ojos para que conozcamos las necesidades de los hermanos. Inspíranos las palabras y las obras para confortar a los que están cansados y agobiados. Haz que los sirvamos con sinceridad, siguiendo el ejemplo y el mandato de Cristo. Que tu Iglesia sea un vivo testimonio de verdad y libertad, de justicia y de paz, para que todos los hombres se animen con una nueva esperanza. Acuérdate también, Señor, y presentamos en tus manos a todos nuestros familiares, parientes y amigos difuntos. Recuérdate de Padre Alfonso, de Esther, de Graciela, José Guillermo, Majiba, Carlos, Edgar, Rosa, por nuestros hermanos que han muerto a causa de este terremoto en Venezuela, y por todos aquellos que mueren a causa de circunstancias diversas, así también por todas las almas del purgatorio. Admítelos a contemplar la luz de tu rostro y darles la plenitud de la vida en la resurrección. Y terminada nuestra peregrinación por este mundo, concédenos también llegar a la morada eterna,
donde viviremos siempre contigo y con Santa María, la Virgen Madre de Dios y Madre nuestra, con su esposo San José, con los apóstoles y los mártires, y en comunión con todos los santos, te alabaremos y glorificaremos. Por Jesucristo, Señor nuestro. Por Cristo, con Él y en Él. A ti, Padre omnipotente, en la unidad del Espíritu Santo, todo honor y toda gloria, por los siglos de los siglos. Invoquemos la misericordia del Padre, rezando todos juntos con las mismas palabras que Él nos ha enseñado. Padre nuestro, estás en el cielo, santificado sea tu nombre, venga a nosotros tu reino, hágase tu voluntad, así en la tierra como en el cielo. Darnos hoy nuestro pan de cada día, perdona nuestras ofensas, como también nosotros perdonamos a los que nos ofenden. No nos dejes caer en la tentación y líbranos del mal. Líbranos de todos los males, Señor, y concédenos la paz en nuestros días, para que, ayudados por tu misericordia, vivamos siempre libres de pecado y protegidos de toda perturbación, mientras esperamos la gloriosa venida de nuestro Salvador Jesucristo. Tuyo es el reino, tuyo el poder y la gloria por siempre, Señor. Señor Jesucristo, que dijiste a tus apóstoles, la paz les dejo, mi paz les doy. No tengas en cuenta nuestros pecados, sino conforme a tu palabra, concédele la unidad y la paz, tú, que vives y reinas por los siglos de los siglos. Que la paz del Señor esté siempre con ustedes. Démonos un saludo de paz, la paz del Señor.

Este es Cristo, el Cordero de Dios que quita el pecado del mundo. Ser odres nuevos, de amor, de misericordia, de paz y de perdón. Por eso, dichosos somos nosotros los invitados al banquete del Señor. Señor, no soy digno que entres en mi casa, pero una palabra tuya bastará para sanarme.

obras a tu Hijo, nacido de la Virgen fecunda, al que hemos recibido en este sacramento, el que vive y reina por los siglos de los siglos. Nos encomendamos a la protección maternal de nuestra Madre, la Virgen María. Dios te salve, María, llena eres de gracia. El Señor es contigo. Bendita tú eres entre todas las mujeres, y bendito es el fruto de tu vientre, Jesús. Santa María, Madre de Dios, ruega por nosotros, pecadores, ahora y en la hora de nuestra muerte. Amén. El Señor esté con ustedes. Les bendiga Dios Todopoderoso, Padre, Hijo y Espíritu Santo. Amén. En el nombre del Señor, pueden ir en paz. Feliz y bendecido día a todos.

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0: En un suntuoso palacio vivía con su padre una niña rubia y bonita como el sol. Su madre había muerto cuando ella era pequeñita y el noble caballero, unos años después de haber enviudado, decidió casarse nuevamente. Eligió para ello una presuntuosa dama, orgullosa y egoísta, y que tenía dos hijas, Gerarda y Domitila. Al poco tiempo de celebrarse la boda, la pobre niña supo de la tristeza de ver morir también a su padre. Se quedaba sola con doña Gertrudis y sus dos hermanastras. Doña Gertrudis, su madrastra, cada día la trataba peor. Un día que la niña huérfana recogía unas flores del jardín, la llamó imperiosamente.
1: ¡Oye tú! ¡Ven aquí! ¡En esta casa se acabó la holganza! A partir de hoy trabajarás en la cocina. Nos harás la comida, lavarás la ropa, fregarás los suelos y harás todo aquello que yo o mis hijas te mandemos. ¡Hala! ¡Largo de aquí! ¡Y sin rechistar! Lo primero que harás ahora será limpiar el fogón y cuando hayas terminado vuelve aquí para que yo te vea.
0: La niña se fue muy triste y volvió al poco rato a decirle a su madrastra que el fogón ya estaba limpio. Al verla, Gerarda y Domitila se echaron a reír.
2: ¡Ay, sí, está toda llena de ceniza! Desde hoy te llamaremos Cenicienta.
3: ¡Cenicienta, Cenicienta! ¡Eso, eso! A ver, qué guapa estás, Cenicienta, con tus cenizas por la cara y sobre tu sedoso pelo rubio. ¡Cenicienta, Cenicienta!
1: ¡A callar, niñas! Tú, Cenicienta, plánchanos bien los vestidos que he dejado sobre tu cama. Esta noche da un baile el príncipe Cardulo, porque está buscando esposa, y ha convidado a todas las doncellas del reino. Tú también estás invitada, pero claro, no irás. Tienes mucho que trabajar esta noche. Te quedarás con tus ratones, con tu gato y con tus cenizas. ¡Deprisa, niña! Haz lo que te ordeno y plancha esos tres vestidos que se nos hace tarde.
4: Sí, señora. Haré lo que me mandéis.
0: Cenicienta planchó lo mejor que supo aquellos ricos vestidos. Cuando terminó, se quedó pensativa.
4: ¡Qué suerte ir al baile que da el príncipe! ¡Si yo pudiera ir!
3: ¡Cenicienta! ¡Trae los vestidos que vamos a llegar tarde!
0: Cenicienta ayudó pacientemente a vestirse a sus hermanastras. Las dos reclamaban constantemente los servicios de Cenicienta.
3: ¡Cenicienta! ¡Cóseme estas lentejuelas! ¡No pierdas el tiempo! ¡Cenicienta! ¡Tráeme los pendientes de perlas!
1: Primero que me cosa estas lentejuelas, que para eso soy la mayor.
3: ¡Tú eres la mayor! Pero que me traigan los pendientes porque yo soy la más bonita.
2: ¡Ay, tú bonita! Con esos ojos saltones que parecen los de un sapo y esa nariz en forma de plátano.
1: ¡Niñas! ¡Niñas, no os peleéis! Cenicienta lo hará todo.
0: Y así fue. Cenicienta cosió las lentejuelas, buscó los pendientes, limpió los zapatos, peinó a sus hermanastras y despidió llorando a la madrastra y a sus dos hijas que se iban felices al baile del príncipe.
3: Adiós, Cenicienta. Que te diviertas con tus ratones
2: y con tus lagartijas.
1: Cenicienta, aprovecha esta noche para fregar toda la casa. Adiós, Monina.
0: Y se alejaron las tres en una suntuosa carroza camino del Palacio Real. Cenicienta se sentó en el suelo triste, muy triste.
4: No te asustes. Soy tu hada madrina y vengo a ayudarte. Yo sé por qué lloras. Te gustaría ir al baile, ¿verdad? Ponte de pie.
0: Y el hada madrina, tocando con su varita mágica el hombro de Cenicienta, convirtió sus harapos en un riquísimo vestido de seda y oro.
4: ¡Oh, señora! ¡Qué vestido!
2: Y ahora los zapatos.
4: Oh. ¡Unos zapatos de cristal!
2: Necesitarás una carroza, unos caballos, un cochero y 6 lacayos. Sal al jardín, que allí te estarán esperando.
4: Gracias, señora, gracias.
2: Y ahora ya puedes irte al baile. Yo me quedaré aquí y con mi varita fregaré y limpiaré toda la casa. Que te diviertas mucho, hija mía. Pero no olvides una cosa muy importante que voy a decirte. Cuando den las 12 campanadas de la medianoche, deberás abandonar el palacio del príncipe, porque justamente a esa hora el poder mágico desaparecerá y tu vestido volverá a ser el que llevabas hace un rato. Y si tardas en salir, no encontrarás la carroza ni los caballos y tus lacayos no existirán. Lo único que podrás conservar como recuerdo de esta noche serán los zapatos de cristal. Hala, vete. No pierdas el tiempo.
4: Adiós, señora. Gracias otra vez.
0: El baile estaba animadísimo. El príncipe Cardulo bailaba con todas las muchachas del reino buscando ansioso aquella que podría ser su esposa. En esto, un heraldo anunció al príncipe la llegada de una bellísima dama desconocida. Al aparecer Cenicienta, todas las miradas se centraron en ella. Un murmullo de asombro acogió la entrada de la hermosa doncella. El príncipe acudió a recibirla y quedó deslumbrado ante tanta belleza. Bailó con ella una y otra vez y no se separó de Cenicienta hasta que de pronto...
3: Las 12. Me voy.
5: No, por favor, no te vayas.
3: Sí, no puedo quedarme. Adiós.
0: Y Cenicienta subió corriendo las escaleras y huyó sin detenerse a recoger uno de sus zapatos que con las prisas se le había caído. El príncipe cogió con cuidado el zapato de cristal y le dijo triunfante:
5: por el zapato que perdió, la encontraremos.
0: Al día siguiente, dio orden a sus lacayos para que fueran por todas las casas probando aquel diminuto zapatito de cristal a todas las doncellas del reino. Cuando llegaron a casa de Cenicienta, sus hermanastras estaban muy nerviosas.
1: ¡Que me lo prueben a mí primero!
3: ¡A mí, a mí! Si a ti no te sirven con esos pies que parecen dos barcas.
0: Primero, intentaron calzar a Gerarda, después a Domitila. No había forma de que aquellos pies entraran en aquel zapato. Cuando los emisarios del príncipe se disponían a marcharse, apareció tímidamente en la puerta Cenicienta.
4: Perdón, señor. Probádmelo a mí.
1: Uy, pero qué estúpida, si tú no estuviste en el baile. Además, ¿qué te va a servir?
3: Cenicienta, ¿quiere que la pruebe en el zapato?
0: El emisario se agachó y vio con sorpresa que el zapato se ajustaba perfectamente a aquel fino y diminuto pie. Volvieron muy contentos a palacio a dar la buena noticia al príncipe. Este llamó a Cenicienta y la reconoció al instante.
5: ¿Por qué me abandonaste aquella noche?
4: Cuando sea tu esposa, te lo diré.
0: Se celebraron las bodas y desde ese día Cenicienta no se separó nunca más del príncipe Cardulo y fue la más dichosa de las princesas.

Que dejen toditos los libros abiertos. Ha sido la orden que dio el general. Que todos los niños estén muy atentos. Las cinco vocales van a desfilar. Primero verás que pasa la A, con sus dos patitas muy abiertas al marchar. Ahí viene la E, alzando los pies.

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0: Son las 8 y 20 minutos.
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0: Oye, últimamente se te oye hablar muy seguro de ti mismo.
1: Es como...
2: Había una vez un rey al que le encantaba cazar. Un día, mientras salió a cazar acompañado de su fiel sirviente, un salvaje y enorme leopardo saltó velozmente encima de él. De inmediato y sin pensarlo ni un solo momento, el valiente y fuerte sirviente se interpuso para salvar a su rey. Sin embargo, a pesar de que lo puso a salvo, no logró evitar que su majestad perdiera un dedo. Furioso por lo sucedido, el rey le gritó a su sirviente:
3: Había una vez un rey poderoso que tenía fama de ser un gran mago. Pues fíjense que un día lo vi venir hacia mí y rodeado de un gran séquito real.
4: ¡Hola, vos, patojo! ¿Sabes leer y escribir?
5: No, majestad, ¿por qué?
4: ¡Ah, qué bueno! Un sirviente así necesito yo. ¿No te gustaría trabajar conmigo allá en el castillo?
5: Pero tengo que pedir permiso a mi padre, señor.
4: Pues anda a preguntarle y decirle que mañana te vengo a traer. Decirle que vas a ganar buen pisto para ayudarlo a él.
5: Está bien, señor.
4: Mañana te venimos a traer. ¡Vamos!
6: No lo puedo creer, Gumersindo. Vos trabajando en el castillo. ¿Y por qué le dijiste al rey que no sabías leer? Si te tuve unos días en la escuela.
5: Bueno, medio puedo leer. Pero parece que él andaba buscando a alguien que no supiera leer.
6: Está bien, mijo. Él sabrá por qué lo hace. Entonces prepara tus cosas, pues.
4: Bienvenido a mi castillo, sirviente.
5: Gracias, señor.
4: Ven para acá. Mira. Esta es la habitación que quiero que cuides y mantengas bien limpia.
5: ¡Uy! ¡Tantos libros!
4: Esta habitación debe estar siempre limpia. Los libros sin polvo y sin polillas ni cucarachas.
5: El trabajo está fácil, señor rey.
4: Pues ahora puedo viajar tranquilamente por todas las naciones del mundo. ¡Ja, ja! ¡Qué bien!
5: Libro de magia. ¡Ay, santo Dios! ¡Este es un libro de magia! Los secretos del mar y del viento. ¡Aquí hay un montón de secretos sobre encantamientos! Con razón el rey quería un analfabeta para que no conociera toda esta sabiduría. Bueno, ya que mi rey y su hija solo viajando se mantienen, yo voy a seguir aprovechando para aprender a leer bien y para dominar la magia. ¿Quiere usted convertirse en alguna clase de animal? ¡Ay, Virgen Santa, convertirme en un animal! Solo tiene que decir las palabras Dios y luego el nombre del animal en que se quiere convertir. ¿Será cierto esto? Allá voy a probar. Voy a ir al patio y voy a probar. Dios y paloma. ¡Dios mío! ¡Me convertí en una paloma! ¡Puedo volar! ¡Puedo volar! ¡Ah! ¡Qué bonito se mira todo desde aquí arriba! ¡Qué bonito! ¡Uy! ¡Pero ahí viene el rey de regreso! ¡Tengo que llegar pronto al castillo!
4: ¡Gumersindo, ¿dónde estás?
5: ¡Dios y hombre! ¡Me convertí en hombre otra vez! ¡Voy, majestad! ¡Aquí estoy!
4: ¡Oh, aquí está mi sirviente fiel! Dime... ¿Has cuidado bien mis libros?
5: Como si fueran míos, señor rey.
4: ¿Y cómo si? ¿Cómo que si fueran tuyos? ¿Los abriste?
5: No, señor rey. ¿Para qué los voy a abrir si no los entiendo?
4: Si te ofrezco una bolsa de oro, ¿Serías capaz de leer qué dice la pasta de este libro?
5: Señor, yo solo miro la tierrita que tiene encima y se la limpio.
4: ¡Qué lástima! Porque si supieras qué dice, te daría todo este dinero.
5: Lástima, mi rey. Pero hablando de dinero, quiero saber cuándo me va a pagar. Ya llevo aquí casi un año y deseo ir a visitar a mi papá y a mis hermanos.
4: Ah, es cierto, fiel sirviente. Te voy a pagar. Pero necesito que vuelvas pronto.
5: ¡Claro, majestad!
4: Y cuando vuelvas, te voy a aumentar el sueldo.
5: ¡Gracias, señor! ¡Yo volveré!
6: ¡Gumercindo, hijo! ¡Qué alegría verte de nuevo!
7: ¡Hijos! ¡Vengan que volvió su hermano! ¡Vamos a hacer una gran fiesta!
6: Entonces, hijo, ¿cuándo vas a volver a los castillos del rey?
5: Nunca, papá.
6: ¿Cómo que nunca?
5: Sí, papá. Ajá. Porque ahora sé un montón de cosas. Leí todos los libros del rey y me volví sabio.
6: ¿Un sabio? ¿Qué tonterías son esas, mijo? ¿Y lo sabe el rey?
5: No, papá. Nadie sabe nada. Solo usted. Uh-huh. Ahora soy mago y me puedo convertir en cualquier animal.
6: ¿Qué estás diciendo, hijo? Entonces sos brujo.
5: Pero para bien, papá. No se asuste. Y ahora vamos a ser ricos.
6: ¿Ricos, no? ¿Y cómo?
5: Mire, me voy a convertir en un caballo hermosísimo. Y usted me va a llevar al castillo del rey. Ajá. Y cuando él me mire, ajá, se va a quedar con la boca abierta. Y me va a querer comprar.
6: Pero si con la boca abierta ya estoy yo, mijo.
5: Y entonces le pide mucho dinero.
6: Bueno, ¿y eso, mijo, cómo va a ser?
5: Mire, pues, cuando usted venda el caballo, le quita el freno.
6: Le quita el freno.
5: Porque yo voy a hacer el freno.
6: ¿Vas a hacer el freno del caballo? Ay, Dios mío, mijo.
5: Sí, el freno. El caballo va a ser solo una sombra.
6: ¿Una sombra? Bueno, yo no entiendo de esas cosas de magos ni de brujos, mijos, pero yo te hago caso y no más.
5: Entonces, manos a la obra.
6: Manos a la obra.
5: Dios y caballo.
6: ¡Ay, Dios mío, por todos los cielos! ¡Si sos un caballo, Gumercindo! ¡Sos una bestia, mirá!
5: Solo por fuera, papá. Solo por fuera. Ahora,
6: ay, Dios,
5: súbase. Y nos vamos al castillo.
6: No te preocupes, mijo, nomás no me botes.
4: ¡Miren ese gran caballo que va allí! ¡Vayan a traerlo! ¿Por cuánto me vendes este hermoso caballo, campesino?
6: ¿Cuánto me da por él, señor rey?
4: Es pura sangre.
6: Sí, sí, puritita.
4: Te doy lo que me pidas.
6: Bueno, entonces deme una bolsa de monedas de oro y se lo doy.
4: Te la doy. Llévalo a mis corrales.
6: Como usted mande, solamente le voy a quitar el freno.
4: No. Te lo compro con todo y freno.
6: No, señor rey, el freno no se lo puedo vender. Me va a servir para otra bestia que tengo.
4: ¿Cómo es posible que no me quieras vender el freno? Te doy otra bolsa de oro por ese freno. ¡Toma!
6: No sé. Tal vez si me das dos bolsas más, mi reyesito, ahí tal vez sí.
5: ¡Ay, mamacita!
4: Está bien. Aquí están las tres bolsas de oro.
6: ¡Dios mío, soy rico, soy rico! Tome, señor rey. Aquí está su caballo con freno, silla y toditito. ¡Yo soy rico, soy rico, soy rico!
5: ¡Ay, Dios! ¡Qué ingrato mi padre! Me dejó en las manos del rey por unas cuantas monedas.
4: ¡Qué buen caballo el que compré! Pero tiene algo raro. Parece como que si yo lo conociera. Sí, se parece a mi sirviente. ¡Es mi sirviente! ¡Patojo baboso! ¡Que de baboso no tenés nada! ¡Más tonto fui yo! ¡Bien decía que sabía leer! ¡Sabías leer! ¡Y por eso te volviste sabio! ¡Y ahora se llevaron mi oro! ¡Ah! ¡Pero me las vas a pagar! ¡Mozos! ¡Vengan para acá, mozos!
8: ¡A sus órdenes, mi rey!
4: ¡Encierren a este animal en el chiquero! ¡Y no lo dejen salir! ¡Y cuidado, me le dan un trozo de pan o una hebra de zacate! ¡Allí tiene que morir!
5: ¡Hala! ¡Cómo apesta aquí, hombre! ¿Y ahora cómo salgo? ¡Ja! ¡Ya sé cómo! Voy a hacer un hechizo para que el rey se enferme. ¡Lo voy a enfermar!
4: ¡Qué dolor! Siento que la cabeza se me parte en cuatro. ¡Mozo! ¡Mozo!
9: ¡Ey! ¡Ya voy! ¡Ya voy, mi señor! ¡Anda al potrero! ¡Agarrad la mejor bestia que hay y te vas al otro lado del río a pedirle a la vieja curandera que me mande estas hierbas!
10: Sí, señor.
9: ¡Pero ya! ¡Corre! ¡Ay! ¡Ay! ¡Hasta la peluca me duele! ¡Ay! ¡Ay!
11: ¿Pero qué le pasa a este cabrón? ¡Corcovea mucho! Parece que quiere tomar agua del río. Voy a quitar el freno para que beba. Después me voy a traer las hierbas del rey. A ver, quieto, quieto, caballito. Solo te quito el freno.
12: ¡Uy! ¡Se me cayó el freno al agua! ¡Y el caballo desapareció! ¡Ay, Virgen Santa! ¡Y yo mejor me voy!
6: ¡Por fin libre otra vez! ¡Por fin libre!
11: ¡Libre! Pero tengo que escapar y pronto me voy volando, ¿sí? ¡Volando! ¡Dios y paloma!
9: ¿Pero qué hiciste, mozo bruto? Ahora voy a tener que salir yo detrás de ese sirviente y a ver en qué animal se convirtió. ¡Bueno, lo voy a perseguir!
12: Ay, es que yo lo cogí.
9: ¡Dios y águila!
11: ¡Ay, Dios! ¡Ahí viene el rey! ¡Y con unas grandes garras! ¡Tengo que esconderme en algún lugar! ¡Ay, ya no aguanto! ¡Ya no aguanto! ¡Ay, cómo me salvo! ¡Cómo me salvo! Allí hay un gran palacio y unas niñas. Voy a vagar.
13: ¡Miren, hermanas! ¡Un gavilán viene siguiendo a esa palomita!
11: ¡Dios y anillo en el dedo de una niña!
13: Mira, hermanita, la paloma se convirtió en un anillo de oro y cayó en tu dedo.
14: Dios y hombre.
15: Bienvenido a mi palacio, señor rey. ¿Pero por qué no avisó con tiempo? Lo hubiera
9: preparado. Ah, disculpe que venga así tan ¿sí? deprisa. Pero es que se ha perdido una fina argolla de oro. Y tengo noticias que sus hijas la pueden tener.
15: ¿Eh? Es cierto eso, hijas. Quiero ver sus manos.
9: Ahí está la evidencia, ahí está. La argolla está en el dedo de esa niña.
15: ¿De dónde sacaste esa argolla, hija?
13: Esta argolla es una paloma, papá. Venía volando y por arte de magia cayó en mis manos convertida en anillo.
9: Pero la argolla es mía y por eso la reclamo.
13: Pues ni para mí ni para usted. ¡Mire cómo la rompo!
9: ¿Pero qué haces, niña tonta? ¡Partiste la argolla en mil pedacitos! ¡Dios! ¡Y gallina con pollos!
13: ¡Miren! ¡El rey se convirtió en una horrible gallina con pollos!
15: ¡Sí! ¡Era un mago!
13: ¡Y se quiere comer los pedacitos de oro!
11: ¡Dios y Tacuacina con hijos!
13: ¡Dios mío! ¡Miren! ¡Ahora los pedacitos de oro se convirtieron en tacuacines! ¡Los tacuacines le están dando penca a la gallina y a los pollos! ¡Los están apoteando a la gallina! ¡Dale duro! ¡Duro! ¡Duro!
15: ¡Miren! ¡Los pollos y la gallina ya se van huyendo!
16: ¡Bravo, tacuacines! ¡Tacuacines! ¡Ra, ra, ra!
11: ¡Dios y hombre!
13: ¿También es un rey?
11: No, querida niña. Soy un simple campesino que venía huyendo de ese rey que me quería matar. Si no es por ti, no me salvo. Bueno, yo les doy las más expresivas gracias y con su permiso me regreso a mi humilde casa.
15: No, señor. Usted ya le puso el anillo a mi hija y ahora se me casa con ella.
11: Dios,
15: además, la magia que usted posee la vamos a usar para bien de todos.
11: Y pues aquí me tienen, yo, un humilde campesino que se fue a topar con un gran mago. Me casé con esta hermosa princesa y heredé este reino. Y ahora gobierno a mi pueblo con toda la sabiduría que encontré en aquellos libros. Ah, y siempre nos divertimos con nuestros hijos haciendo todo tipo de magia. ¿Y saben cuál es la magia que más nos gusta jugar? pues la magia del amor y la magia de la alegría.

0: Son las 8:38.
1: Les voy a contar una historia. Hace mucho tiempo había una niña muy bonita que tenía un perro muy bonito al cual le componieron esta canción. Después ese perrito tuvo hijos y nietos y ahora le acaba de nacer un pizcanieto. ¿Y a quién creen que se lo regalaron?

0: canción les gustó mucho a sus papás. Claro, la cantante era muy buena, ¿eh? Espero que a ustedes también les guste tanto como me gusta Peluchín. Es tan inteligente, le digo salúdame y me da la patita. Le digo échate y se echa de muertito. Y le digo, a ver, Peluchín, hazme una gracia que nunca me hayas hecho. ¿Y qué creen?
1: ¡Me hizo pipí el perro cochino! ¡Ah!

0: versión de esta canción me la voy a echar dentro de 20 años.
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amarillo, con sus patios de almendrita y sus torres de turrón. Era el rey de chocolate con nariz de cacahuate, y a pesar de ser tan dulce, tenía amargo el corazón. La princesa Caramelo no quería vivir con él, pues al rey en vez de

En los bosques del castillo han sembrado un gran barquillo y lo riegan tempranito con refrescos de limón. En el lago la cascada es de azúcar granulada y el arroyo en vez de piedras va arrastrando colación. La princesa Caramelo a su paje Pirulí lo mandó con el monarca a decir por fin que sí. El marqués de Piloncillo, mayordomo del castillo, lo ha limpiado con la

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0: Son las 8:54.
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0: Son las 9:09.
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1: Son las 9:34 minutos.
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1: Son las 9:44 minutos.

0: El ser humilde no es sinónimo de pobreza material. Más bien, es el conocimiento de Dios y de la dignidad humana. La humildad es una virtud necesaria para construir un mundo de paz. Con humildad, esforcémonos por ser felices y hacer felices a los demás.
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Rezo del Santo Rosario. Misterios gozosos. Por la señal de la Santa Cruz, de nuestros enemigos, líbranos, Señor, Dios nuestro. En el nombre del Padre, del Hijo y del Espíritu Santo. Amén. Primer misterio gozoso. La anunciación del Arcángel San

0: Padre nuestro que estás en el cielo, santificado sea tu nombre. Venga a nosotros tu reino. Hágase tu voluntad, así en la tierra como en el cielo.
1: Danos hoy nuestro pan de cada día. Perdona nuestras ofensas, como también nosotros perdonamos a los que nos ofenden. No nos dejes caer en tentación y líbranos del mal.
0: Dios te salve María, llena eres de gracia. El Señor es contigo. Bendita tú eres entre todas las mujeres. Bendito es el fruto de tu vientre, Jesús.
1: Santa María, Madre de Dios, ruega por nosotros los pecadores, ahora y en la hora de nuestra muerte. Amén.
0: Dios te salve María, llena eres de gracia. El Señor es contigo. Bendita tú eres entre todas las mujeres. Bendito es el fruto de tu vientre, Jesús.
1: Santa María, Madre de Dios, ruega por nosotros los pecadores, ahora y en la hora de nuestra muerte. Amén.
0: Dios te salve María, llena eres de gracia. El Señor es contigo. Bendita tú eres entre todas las mujeres. Bendito es el fruto de tu vientre, Jesús.
1: Santa María, Madre de Dios, ruega por nosotros los pecadores, ahora y en la hora de nuestra muerte. Amén.
0: Dios te salve María, llena eres de gracia. El Señor es contigo. Bendita tú eres entre todas las mujeres. Bendito es el fruto de tu vientre, Jesús.
1: Santa María, Madre de Dios, ruega por nosotros los pecadores, ahora y en la hora de nuestra muerte. Amén.
0: Dios te salve María, llena eres de gracia. El Señor es contigo. Bendita tú eres entre todas las mujeres. Bendito es el fruto de tu vientre, Jesús.
1: Santa María, Madre de Dios, ruega por nosotros los pecadores, ahora y en la hora de nuestra muerte. Amén.
0: Dios te salve María, llena eres de gracia. El Señor es contigo. Bendita tú eres entre todas las mujeres. Bendito es el fruto de tu vientre, Jesús.
1: Santa María, Madre de Dios, ruega por nosotros los pecadores, ahora y en la hora de nuestra muerte. Amén.
0: Dios te salve María, llena eres de gracia. El Señor es contigo. Bendita tú eres entre todas las mujeres. Bendito es el fruto de tu vientre, Jesús.
1: Santa María, Madre de Dios, ruega por nosotros los pecadores, ahora y en la hora de nuestra muerte. Amén.
0: Dios te salve María, llena eres de gracia. El Señor es contigo. Bendita tú eres entre todas las mujeres. Bendito es el fruto de tu vientre, Jesús.
1: Santa María, Madre de Dios, ruega por nosotros los pecadores, ahora y en la hora de nuestra muerte. Amén.
0: Dios te salve María, llena eres de gracia. El Señor es contigo. Bendita tú eres entre todas las mujeres. Bendito es el fruto de tu vientre, Jesús.
1: Santa María, Madre de Dios, ruega por nosotros los pecadores, ahora y en la hora de nuestra muerte. Amén.
0: Dios te salve María, llena eres de gracia. El Señor es contigo. Bendita tú eres entre todas las mujeres. Bendito es el fruto de tu vientre, Jesús.
1: Santa María, Madre de Dios, ruega por nosotros los pecadores, ahora y en la hora de nuestra muerte. Amén.
0: Gloria al Padre, y al Hijo, y al Espíritu Santo.
1: Como era en un principio, ahora y siempre, por los siglos de los siglos. Amén.
0: Oh Jesús mío, perdona nuestros pecados. Líbranos del fuego del infierno. Lleva todas las almas al cielo, especialmente las más necesitadas de tu misericordia.
2: Segundo misterio gozoso. La visita que hizo María Santísima a su prima Santa Isabel y santificación de San Juan Bautista.

0: sea tu nombre. Venga a nosotros tu reino. Hágase tu voluntad, así en la tierra como en el cielo.
1: Danos hoy nuestro pan de cada día. Perdona nuestras ofensas, como también nosotros perdonamos a los que nos ofenden. No nos dejes caer en la tentación y líbranos del mal.
0: Dios te salve María, llena eres de gracia, el Señor es contigo. Bendita tú eres entre todas las mujeres y bendito es el fruto de tu vientre, Jesús.
1: Santa María, Madre de Dios, ruega por nosotros los pecadores, ahora y en la hora de nuestra muerte. Amén.
0: Dios te salve María, llena eres de gracia, el Señor es contigo. Bendita tú eres entre todas las mujeres, y bendito es el fruto de tu vientre, Jesús.
1: Santa María, Madre de Dios, ruega por nosotros los pecadores, ahora y en la hora de nuestra muerte. Amén.
0: Dios te salve María, llena eres de gracia, el Señor es contigo. Bendita tú eres entre todas las mujeres, bendito es el fruto de tu vientre, Jesús.
1: Santa María, Madre de Dios, ruega por nosotros los pecadores, ahora y en la hora de nuestra muerte. Amén.
0: Dios te salve María, llena eres de gracia, el Señor es contigo. Bendita tú eres entre todas las mujeres, bendito es el fruto de tu vientre, Jesús.
1: Santa María, Madre de Dios, ruega por nosotros los pecadores, ahora y en la hora de nuestra muerte. Amén.
0: Dios te salve María, llena eres de gracia, el Señor es contigo. Bendita tú eres entre todas las mujeres, bendito es el fruto de tu vientre, Jesús.
1: Santa María, Madre de Dios, ruega por nosotros los pecadores, ahora y en la hora de nuestra muerte. Amén.
0: Dios te salve María, llena eres de gracia, el Señor es contigo. Bendita tú eres entre todas las mujeres, bendito es el fruto de tu vientre, Jesús.
1: Santa María, Madre de Dios, ruega por nosotros los pecadores, ahora y en la hora de nuestra muerte. Amén.
0: Dios te salve María, llena eres de gracia, el Señor es contigo. Bendita tú eres entre todas las mujeres, bendito es el fruto de tu vientre, Jesús.
1: Santa María, Madre de Dios, ruega por nosotros los pecadores, ahora y en la hora de nuestra muerte. Amén.
0: Dios te salve María, llena eres de gracia, el Señor es contigo. Bendita tú eres entre todas las mujeres, bendito es el fruto de tu vientre, Jesús.
1: Santa María, Madre de Dios, ruega por nosotros los pecadores, ahora y en la hora de nuestra muerte. Amén.

0: vientre, Jesús.
1: Santa María, Madre de Dios, ruega por nosotros los pecadores, ahora y en la hora de nuestra muerte. Amén.
0: Dios te salve María, llena eres de gracia, el Señor es contigo, bendita tú eres entre todas las mujeres, bendito es el fruto de tu vientre, Jesús.
1: Santa María, Madre de Dios, ruega por nosotros los pecadores, ahora y en la hora de nuestra muerte. Amén.
0: Gloria al Padre, al Hijo y al Espíritu Santo.
1: Como era en el principio, ahora y siempre, por los siglos de los siglos. Amén. Oh Jesús mío, perdona nuestros pecados, líbranos del fuego del infierno, lleva todas las almas al cielo, especialmente las más necesitadas de tu misericordia. Amén.
2: Tercer misterio gozoso: el nacimiento del niño Dios en el portal de Belén, en un pobre y humilde pesebre.

0: Padre nuestro que estás en el cielo, santificado sea tu nombre. Venga a nosotros tu reino. Hágase tu voluntad, así en la tierra como en el cielo.
1: Danos hoy nuestro pan de cada día. Perdona nuestras ofensas, como también nosotros perdonamos a los que nos ofenden. No nos dejes caer en tentación y líbranos del mal.
0: Dios te salve María, llena eres de gracia. El Señor es contigo. Bendita tú eres entre todas las mujeres. Bendito es el fruto de tu vientre, Jesús.
1: Santa María, Madre de Dios, ruega por nosotros los pecadores, ahora y en la hora de nuestra muerte. Amén.
0: Dios te salve María, llena eres de gracia. El Señor es contigo. Bendita tú eres entre todas las mujeres. Bendito es el fruto de tu vientre, Jesús.
1: Santa María, Madre de Dios, ruega por nosotros los pecadores, ahora y en la hora de nuestra muerte. Amén.
0: Dios te salve María, llena eres de gracia. El Señor es contigo. Bendita tú eres entre todas las mujeres. Bendito es el fruto de tu vientre, Jesús.
1: Santa María, Madre de Dios, ruega por nosotros los pecadores, ahora y en la hora de nuestra muerte. Amén.
0: Dios te salve María, llena eres de gracia. El Señor es contigo. Bendita tú eres entre todas las mujeres. Bendito es el fruto de tu vientre, Jesús.
1: Santa María, Madre de Dios, ruega por nosotros los pecadores, ahora y en la hora de nuestra muerte. Amén.
0: Dios te salve María, llena eres de gracia. El Señor es contigo. Bendita tú eres entre todas las mujeres. Bendito es el fruto de tu vientre, Jesús.
1: Santa María, Madre de Dios, ruega por nosotros los pecadores, ahora y en la hora de nuestra muerte. Amén.
0: Dios te salve María, llena eres de gracia. El Señor es contigo. Bendita tú eres entre todas las mujeres. Bendito es el fruto de tu vientre, Jesús.
1: Santa María, Madre de Dios, ruega por nosotros los pecadores, ahora y en la hora de nuestra muerte. Amén.
0: Dios te salve María, llena eres de gracia. El Señor es contigo. Bendita tú eres entre todas las mujeres. Bendito es el fruto de tu vientre, Jesús.
1: Santa María, Madre de Dios, ruega por nosotros los pecadores, ahora y en la hora de nuestra muerte. Amén.
0: Dios te salve María, llena eres de gracia. El Señor es contigo. Bendita tú eres entre todas las mujeres. Bendito es el fruto de tu vientre, Jesús.
1: Santa María, Madre de Dios, ruega por nosotros los pecadores, ahora y en la hora de nuestra muerte. Amén.
0: Dios te salve María, llena eres de gracia. El Señor es contigo. Bendita tú eres entre todas las mujeres. Bendito es el fruto de tu vientre, Jesús.
1: Santa María, Madre de Dios, ruega por nosotros los pecadores, ahora y en la hora de nuestra muerte. Amén.
0: Dios te salve María, llena eres de gracia. El Señor es contigo. Bendita tú eres entre todas las mujeres. Bendito es el fruto de tu vientre, Jesús.
1: Santa María, Madre de Dios, ruega por nosotros los pecadores, ahora y en la hora de nuestra muerte. Amén.
0: Gloria al Padre, y al Hijo, y al Espíritu Santo.
1: Como era en un principio, ahora y siempre, por los siglos de los siglos. Amén.
0: Oh Jesús mío, perdona nuestros pecados. Líbranos del fuego del infierno. Lleva todas las almas al cielo, especialmente las más necesitadas de tu misericordia.
2: Cuarto misterio gozoso: la presentación del Niño Dios en el templo y purificación de su Santísima Madre.

0: Venga a nosotros tu reino. Hágase tu voluntad, así en la tierra como en el cielo.
1: Danos hoy nuestro pan de cada día. Perdón, nosotros perdonamos a los que nos ofenden. No nos dejes caer en la tentación y líbranos del mal.
0: Dios te salve María, llena eres de gracia, el Señor

0: vientre, Jesús.
1: Santa María, Madre de Dios, ruega por nosotros los pecadores, ahora y en la hora de nuestra muerte. Amén.
0: Dios te salve María, llena eres de gracia, el Señor es contigo, bendita tú eres entre todas las mujeres, bendito es el fruto de tu vientre, Jesús.
1: Santa María, Madre de Dios, ruega por nosotros los pecadores, ahora y en la hora de nuestra muerte. Amén.
0: Dios te salve María, llena eres de gracia, el Señor es contigo, bendita tú eres entre todas las mujeres, bendito es el fruto de tu vientre, Jesús.
1: Santa María, Madre de Dios, ruega por nosotros los pecadores, ahora y en la hora de nuestra muerte. Amén.
0: Dios te salve María, llena eres de gracia, el Señor es contigo, bendita tú eres entre todas las mujeres, bendito es el fruto de tu vientre, Jesús.
1: Santa María, Madre de Dios, ruega por nosotros los pecadores, ahora y en la hora de nuestra muerte. Amén.
0: Dios te salve María, llena eres de gracia, el Señor es contigo, bendita tú eres entre todas las mujeres, bendito es el fruto de tu vientre, Jesús.
1: Santa María, Madre de Dios, ruega por nosotros los pecadores, ahora y en la hora de nuestra muerte. Amén.
0: Dios te salve María, llena eres de gracia, el Señor es contigo, bendita tú eres entre todas las mujeres, bendito es el fruto de tu vientre, Jesús.
1: Santa María, Madre de Dios, ruega por nosotros los pecadores, ahora y en la hora de nuestra muerte. Amén.
0: Dios te salve María, llena eres de gracia, el Señor es contigo, bendita tú eres entre todas las mujeres, bendito es el fruto de tu vientre, Jesús.
1: Santa María, Madre de Dios, ruega por nosotros los pecadores, ahora y en la hora de nuestra muerte. Amén.
0: Dios te salve María, llena eres de gracia, el Señor es contigo, bendita tú eres entre todas las mujeres, bendito es el fruto de tu vientre, Jesús.
1: Santa María, Madre de Dios, ruega por nosotros los pecadores, ahora y en la hora de nuestra muerte. Amén.
0: Gloria al Padre, al Hijo y al Espíritu Santo.
1: Como era en el principio, ahora y siempre, por los siglos de los siglos. Amén. Oh Jesús mío, perdona nuestros pecados, líbranos del fuego del infierno, lleva todas las almas al cielo, especialmente las más necesitadas de tu misericordia. Amén.
2: Quinto misterio gozoso: la pérdida y hallazgo del niño Dios en el templo, discutiendo en medio de los doctores de la ley.

0: Padre nuestro que estás en el cielo, santificado sea tu nombre. Venga a nosotros tu reino. Hágase tu voluntad, así en la tierra como en el cielo.
1: Danos hoy nuestro pan de cada día. Perdona nuestras ofensas, como también nosotros perdonamos a los que nos ofenden. No nos dejes caer en tentación y líbranos del mal.
0: Dios te salve María, llena eres de gracia. El Señor es contigo. Bendita tú eres entre todas las mujeres. Bendito es el fruto de tu vientre, Jesús.
1: Santa María, Madre de Dios, ruega por nosotros los pecadores, ahora y en la hora de nuestra muerte. Amén.
0: Dios te salve María, llena eres de gracia. El Señor es contigo. Bendita tú eres entre todas las mujeres. Bendito es el fruto de tu vientre, Jesús.
1: Santa María, Madre de Dios, ruega por nosotros.

0: pecadores, ahora y en la hora de nuestra muerte. Amén.
1: Dios te salve María, llena eres de gracia, el Señor es contigo. Bendita tú eres entre todas las mujeres, bendito es el fruto de tu vientre, Jesús.
0: Santa María, Madre de Dios, ruega por nosotros los pecadores, ahora y en la hora de nuestra muerte. Amén.
1: Dios te salve María, llena eres de gracia, el Señor es contigo. Bendita tú eres entre todas las mujeres, bendito es el fruto de tu vientre, Jesús.
0: Santa María, Madre de Dios, ruega por nosotros los pecadores, ahora y en la hora de nuestra muerte. Amén.
1: Dios te salve María, llena eres de gracia, el Señor es contigo. Bendita tú eres entre todas las mujeres, bendito es el fruto de tu vientre, Jesús.
0: Santa María, Madre de Dios, ruega por nosotros los pecadores, ahora y en la hora de nuestra muerte. Amén.
1: Dios te salve María, llena eres de gracia, el Señor es contigo. Bendita tú eres entre todas las mujeres, bendito es el fruto de tu vientre, Jesús.
0: Santa María, Madre de Dios, ruega por nosotros los pecadores, ahora y en la hora de nuestra muerte. Amén.
1: Dios te salve María, llena eres de gracia, el Señor es contigo. Bendita tú eres entre todas las mujeres, bendito es el fruto de tu vientre, Jesús.
0: Santa María, Madre de Dios, ruega por nosotros los pecadores, ahora y en la hora de nuestra muerte. Amén.
1: Dios te salve María, llena eres de gracia, el Señor es contigo. Bendita tú eres entre todas las mujeres, bendito es el fruto de tu vientre, Jesús.
0: Santa María, Madre de Dios, ruega por nosotros los pecadores, ahora y en la hora de nuestra muerte. Amén.
1: Dios te salve María, llena eres de gracia, el Señor es contigo. Bendita tú eres entre todas las mujeres, bendito es el fruto de tu vientre, Jesús.
0: Santa María, Madre de Dios, ruega por nosotros los pecadores, ahora y en la hora de nuestra muerte. Amén.
1: Dios te salve María, llena eres de gracia, el Señor es contigo. Bendita tú eres entre todas las mujeres, bendito es el fruto de tu vientre, Jesús.
0: Santa María, Madre de Dios, ruega por nosotros los pecadores, ahora y en la hora de nuestra muerte. Amén.
1: Gloria al Padre, y al Hijo, y al Espíritu Santo.
0: Como era en un principio, ahora y siempre, por los siglos de los siglos. Amén.
1: Oh Jesús mío, perdona nuestros pecados, líbranos del fuego del infierno, lleva todas las almas al cielo, especialmente las más necesitadas de tu misericordia.
2: Dios te salve, Reina y Madre, Madre de misericordia, vida, dulzura y esperanza nuestra. Dios te salve, a ti clamamos los desterrados hijos de Eva, a ti suspiramos gimiendo y llorando en este valle de lágrimas. Ea pues, Señora abogada nuestra, vuelve a nosotros esos tus ojos misericordiosos, y después de este destierro, muéstranos a Jesús, fruto bendito de tu vientre. Oh clemente, oh piadosa, oh dulce Virgen María, ruega por nosotros, Santa Madre de Dios, para que seamos dignos de alcanzar las promesas y gracias de nuestro Señor Jesucristo. Amén.

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1: Hola amigos, les habla Nana Angarita. Estaba una maestra medio incrédula en clase y le dice a sus alumnos: a ver, Juanito, cuéntame, ¿has visto la grama?
2: Sí.
1: ¿Has visto el cielo?
2: Sí, sí, he visto el cielo.
1: Bueno, ¿y en el cielo has visto a Dios?
2: No, no he visto a Dios.
1: Y dice la maestra: ¿se dan cuenta? Todo el mundo dice que Dios está en el cielo y allí no lo ven. Entonces dice María: maestra, ¿puedo preguntarle algo yo a Juanito?
2: Ok, pregúntale.
1: Juanito, ¿has visto la grama?
2: Sí.
1: ¿Has visto el cielo?
2: Sí.
1: Y ahora ven acá, ¿ves a la maestra?
2: Sí.
1: ¿Le ves el cerebro?
2: Bueno, pues no.
1: Y dice entonces María: según lo que hemos aprendido hoy en clase entonces, la maestra no tiene cerebro. ¡Ja! Por eso, mi hermano, la palabra de Dios es sabia en decir que es por fe porque andamos, no por vista.
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0: Sí, alguno me va a decir,
1: bueno, es que yo soy así, ¿ve? ¿Qué cosa? Así soy, fosforito.
0: Así me criaron, así me moriré. Lo mío es genético, ¿sabes? A mi viejo le llamaban en el colegio el maldito. Así que yo no tengo arreglo. Yo soy así. La gente que está a mi alrededor, que se acostumbre a sufrir porque yo soy así. Yo no voy a cambiar jamás porque yo soy así. Y punto. ¿Sabes qué, hermano, amiga? Si tú crees eso, yo esta noche te digo, tú no eres así. Tú no eres así. Dios no te hizo así. Dios te dio un corazón limpio y sano para amar. Otra cosa es que durante todos estos años haya habido gente que ha llenado tu corazón de basura, de odio, de rencor. Y es por eso que a veces de tus labios salen palabras muy hirientes. Pero en el fondo tú no eres así. Tú puedes cambiar. Tú puedes cambiar. Esta misma noche puedes comenzar a hacerlo. Sería muy lindo si esta noche decidieras adueñarte de tu propio silencio. Sé dueño de tu silencio. Cuando estés ahí, en el momento más difícil, enfurecido, enfurecida totalmente, a punto de lanzar el primer improperio, el primer insulto, ahí, cállate. No digas nada. Simplemente guarda silencio. ¿Sabes la cantidad de matrimonios que se salvarían si nosotros aplicáramos esto? ¿Sabes la cantidad de familias que estarían mucho más unidas si es que nosotros aplicáramos esto? Comienza esta noche. Aduéñate de tu silencio.

Vamos a hacer una cosa bonita ahora. Te voy a pedir que cierres los ojos ahí donde estás. Cierra los ojos. Y piensa en tu mente, ahí. Visualiza en tu mente a la persona a quien peor has ofendido en tu vida. A la persona a quien más daño le has hecho tú. De palabra, de obra. Piénsalo. ¿Sabes? No sería nada raro que aparezca ahí tu propia mamá, tu papá, alguno de tus hermanos, tu pareja. Hasta el mismo Dios puede aparecer ahí. Bueno, piensa. Y ahí, desde el fondo de tu corazón, dile a esa persona: perdóname, perdóname. No quise ofenderte, no quise hacerte daño, no sé qué me pasó. No suelo ser así. Perdóname. Estoy arrepentido. Daría cualquier cosa por volver atrás. Pero al menos te pido perdón. Perdóname. Y al mismo tiempo, ahí donde estás, bueno, quiero que pienses en aquella persona que te ha hecho más daño a ti. Quiero que pienses en aquella persona que más te ha ofendido a ti. ¿Sí? De palabra, de obra, que te haya hecho lo peor que te imagines. Eso. También puede aparecer un familiar, te cuento. Y ahí, dile a esa persona: te perdono. Te perdono. Aunque tú nunca me pidas perdón, a mí no importa, yo te perdono. Te perdono gratis. Porque a mí me han perdonado gratis. Así que yo te perdono. Te perdono, quiero sacarme esto de encima de una vez. No quiero pensar más ni seguir atormentándome más con esto. Te perdono. Ahora y para siempre. Perdonar. Y pedir perdón, hermano, amiga, son requisitos para ser feliz. A lo mejor durante tiempo vives con un tormento, una angustia, y es simplemente porque no tienes esta vivencia de practicar este perdón. Perdonar y pedir perdón son requisitos para ser feliz.

Son las 10:42.

0: ¿Sabes cuál es nuestro amigo, modelo e intercesor?
1: Sí, por supuesto, el santo del día. Hoy, 4 de julio, la iglesia conmemora el nacimiento para el cielo del beato Pedro Jorge Frassati. En el aniversario de su santa muerte, ocurrida en un día como hoy de 1925 en Torino, Italia, a la edad de 24 años. Oriundo de esta ciudad, en 1901, fue miembro activo de diversos movimientos laicales. En 1990, el Papa Juan Pablo II lo proclamó beato. Unidos, pues, a los jóvenes que hacen de su juventud un servicio a los demás, celebremos con gozo su fiesta.
2: Querido Jorge, recordar tu vida es ver al joven de temperamento alegre, extrovertido, ardiente, que quiso entregar todas sus capacidades a la Iglesia por amor a Cristo. Tu padre fue senador de la República en Italia y fundador del conocido diario italiano La Stampa. Invitado por los padres jesuitas, ingresas al apostolado de la oración, en donde aprendes muchas de las cosas que animarán tu vida y santidad. Aquí aprendes a enseñar a otros jóvenes con el ejemplo de tu vida. Formas parte de muchas otras organizaciones juveniles, la Congregación Mariana, la Compañía del Santísimo Sacramento, la Federación Universitaria Católica, los Jóvenes Universitarios de la Adoración Nocturna, los Jóvenes Operarios, los Soldados de María de la Juventud Católica, en fin, ¿dónde no estabas? En la Conferencia de San Vicente de Paúl, das muestras de tu gran capacidad para dar y acompañar a los más necesitados. Fue precisamente visitando las casas de los enfermos pobres cuando caes contagiado de la poliomielitis que te llevó a tu joven encuentro con tu Creador, a quien habías aprendido a amar tanto. Te gustaba cantar, animar fiestas juveniles, escalar montañas, intervenir en política. Gustos que hacen de ti un modelo de santo para los jóvenes. Defiendes con ardor la libertad democrática en contra de la dictadura fascista y representas a la izquierda en el Partido Popular Italiano. Fuiste arrestado junto con un grupo de amigos por razones de partido y durante el Congreso de la Juventud Católica fuiste víctima de una seria agresión fascista. Pero, cuando recién acabas de recibir tu grado de ingeniero mecánico, te sorprendió la muerte. La ciudad entera lloró. El día de tu beatificación en la Basílica de San Pedro, ante una plaza llena de gente, se leyó esta carta tuya. En mis luchas internas, me he preguntado con frecuencia por qué tengo que estar triste. ¿Tendré que sufrir y soportar con amargura este sacrificio? ¿Tal vez es que he perdido la fe? No, gracias a Dios mi fe está todavía bastante sólida. Todo sacrificio es poco por ella, ya que como católicos tenemos un amor que supera a cualquier otro, el cual profesamos a Dios, que es inmensamente bello, como bella es nuestra religión.
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0: No hay coherencia, no coincide con lo externo. Por tanto, hagámonos dignos de lo que la gente ve en nosotros, mejor dicho, de lo que Dios ha hecho en nosotros, y que nosotros mismos desconocemos muchas veces. Una traición es tan dolorosa como un duelo. A Jesucristo le dolieron los clavos en sus manos, en sus pies, pero más que los clavos, le dolió la traición de sus amigos, el abandono. Sin embargo, los amó, los perdonó y los aceptó tal y como eran. Pero recuerda que a la gente que traicionas no son Jesús, no son Dios, y no siempre perdonan, ni vuelven, aunque lo ideal sería que también lo imitaran. Hagamos estos cambios en nuestra vida. Podemos hacerlo. Somos obra de Dios, y Dios no hace basura.
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2: Hace poco un profesor de la facultad me dijo algo que a mí me iluminó mucho, y era que Jesús, en varias oportunidades que para mí se tendría que haber enojado, no se enojaba, pero en el único momento donde él reprochaba algo era cuando había falta de fe. Realmente a Jesús le importa mucho que nosotros tengamos fe, porque ahí es donde Él puede obrar maravillas. Cuando nosotros creemos, es que realmente el Señor puede hacer lo que Él quiera. Él nos pide eso, nos pide que tengamos fe. Por supuesto que Él quiere nuestra conversión, pero no nos pide hoy que seamos perfectos, sino que creamos para que realmente el Espíritu Santo pueda obrar en nosotros. Así que vamos a cantar esta canción y vamos a decirle a Él que Él es nuestro Salvador, y le vamos a pedir a este nuestro Salvador que aumente nuestra fe.

0: Son las 10 con 54 minutos.
1: Bienvenidos a su serie Educar Hoy. Hoy vamos a ver el tema de el matrimonio como ejemplo de virtudes cristianas. No se vayan, volvemos enseguida.

0: Bienvenidos nuevamente. Como hemos dicho, hoy vamos a ver el matrimonio como ejemplo de virtudes cristianas. Y para ello vamos a tener una serie de expertos que nos van a ayudar a elaborar en el tema. Se los paso a presentar. Primeramente, Carmen Corominas, que es grado de maestro en educación infantil, máster por el IE España, directora general del IE, casada con 3 hijos y 1 nieta. Bienvenida. Gracias. Maleni Muñoz, licenciada en psicopedagogía, profesora del IE, máster del IE, directora de comunicación y promoción del Colegio Arenales, casada y con 2 hijos. Bienvenida. Gracias. Jesús Jimeno, licenciado en pedagogía, máster del IE, profesor del IE y también de la Universidad de Villanueva, casado y con 2 hijos. Bienvenido, Jesús. Bueno, pues empezamos con las preguntas. ¿Qué es el matrimonio, Maleni?
1: El matrimonio es una institución valiosísima, base de la familia y, por supuesto, escuela de virtudes, como es el tema que nos ocupa en esta tarde. Es en el matrimonio donde los hijos van a recibir todas esas enseñanzas y virtudes que esos esposos o esos nuevos esposos van a preparar para ellos. En muchos cursos prematrimoniales que he tenido la oportunidad de participar, siempre les decimos a los jóvenes matrimonios, a esos jóvenes futuros matrimonios, bueno, igual de la misma forma que vosotros ahora en el noviazgo estáis preparando vuestro hogar para ese futuro matrimonio, esa futura familia que vais a recibir, y con mucho cuidado, mucho cariño, vais decorando la casa, esas cortinas, elegís un color, sobre todo ahí las señoras nos gusta mucho, ¿no? Pero participan los dos. O buscáis o compráis unos sofás para estar muy cómodos, vuestra cama. O sea, estáis creando vuestro hogar de una manera confortable. Pues del mismo modo hay que preparar el ambiente en virtudes para esos hijos que potencialmente el Señor les va a dar y les va a regalar, ¿no? ¿Cómo prepararlo? Lo primero, desde luego, vivir esas virtudes entre ellos en el matrimonio. La virtud del respeto, el cariño, los detalles de delicadeza, el estar uno en el otro, comunicarse, hablar, ese cuidado y ese amor, es preparar ya de alguna manera el hogar para esos futuros hijos que vendrán, ¿no? Por eso es el matrimonio es escuela de virtudes, fundamentalmente. Uno se casa para vivir con el otro y para el otro, realmente. Porque si uno se casa para buscar ser feliz, ahí no vas a encontrar la felicidad. La felicidad está en hacer feliz al otro con el que te vas a casar.
0: Y de esa manera encontrarás de manera indirecta la felicidad.
1: Efectivamente. Total. Y la recibirán tus hijos. Claro. Ay,
0: con eso. Jesús, defíneme qué es el matrimonio.
2: Dicho así y sin anestesia,
0: así
2: es
0: sin
2: un
0: anestesia.
2: Sacramento. O sea, es el sacramento instaurado por nuestro Señor Jesucristo, que es de orden natural y que participa de la misma creación de Dios. Dios, cuando creó todas las cosas, hizo varón y mujer. ¿Para qué? Para que se casaran, para que vivieran juntos, para tener hijos, para procrear. Entonces, el matrimonio es eso, es un sacramento. Un sacramento es la validez que tiene dos, hombre y mujer, delante del testigo que es Dios, de que se quieren, de que quieren formar un nuevo hogar, un objetivo único, que es un nuevo hogar. Por lo tanto, es valiosísimo. Dicho así, podemos llamar pues, de otra forma, unión, o como quieran llamarlo, pero si utilizamos la palabra matrimonio, tal como me lo has preguntado, diré, es un sacramento.
0: ¿El matrimonio es una invención de la Iglesia?
2: No.
0: ¿Quién inventa el matrimonio?
2: Jesús, Dios. O sea, Dios en la creación, como bien te he dicho, crea un hombre y una mujer para que se unieran en matrimonio. Textos bíblicos hay muchísimos. El mismo Jesús, con su presencia en las bodas de Cana, instituye como ese matrimonio donde un hombre y una mujer, el desposorio de la Virgen María con San José, se casan. O sea, digamos, es decir, que en ese sentido, es decir, que ¿quién lo inventa? ¿La Iglesia? No, la Iglesia no inventa. La Iglesia te pone algo que está ahí, que es de Dios, que es de Jesús, que está en el Evangelio.
0: Entonces, ahora pasemos a preguntarle a tu queridísima esposa.
2: Sí.
0: Maleni, ¿cuál sería el fin del matrimonio?
1: El fin del matrimonio es encontrar la felicidad haciendo feliz al otro.
0: Perfecto.
1: Ese es el fin del matrimonio. Como decíamos antes, si uno se casa pensando en ser feliz, en que me atiendan, me sienta cómodo, me sienta a gusto, satisfacer mis necesidades, seguramente no va a encontrar la felicidad.
0: Una vez leyendo un estudio de investigación relacionado con las diferentes culturas que han existido a lo largo del tiempo, desde los zulús hasta los aztecas, romanos, griegos, indios, etcétera, etcétera, se notaba que había un denominador común en la definición de matrimonio, que es entre un hombre y una mujer para toda la vida, para mantener el orden social y económico. Pero igual en todos, aun cuando nunca habían tenido ningún tipo de contacto. Por lo tanto, la única manera de que esa definición sea común en toda la civilización humana, independiente de que no se hablaran entre ellos, es que proviene de la ley natural. El hombre, la Iglesia, no han inventado, como muy bien habéis dicho, el matrimonio. Ha sido Dios a través del orden de la naturaleza.
1: Además, se encuentra la felicidad en ese fin último, ¿no? Que es la procreación, que son los hijos. Hacerles feliz siendo feliz.
0: Perfecto. Ahora os vuelvo a preguntar a Jesús. ¿Qué son las virtudes y en concreto las virtudes cristianas?
2: Bueno,
0: si necesitas ayuda, te pueden echar una mano.
2: Como en nuestras escuelas de familia, en las escuelas de IE, hablamos de virtud como esos hábitos buenos. Es la repetición de un acto bueno. Y digo acto bueno, aquel hábito que te hace ser mejor persona. Y esa reiteración se convierte en virtud. Dice, virtud cristiana. Es que no hay ninguna virtud que no sea cristiana. O sea, las virtudes cristianas son virtudes. Y las virtudes son virtudes cristianas. Todavía no se inventa ninguna que no sea cristiana. Podemos decir que sí, que son, hay virtudes que, pues, que realmente que te
0: las virtudes participes, cardinales, por
2: efectivamente,
0: ejemplo. La fe, la esperanza, la caridad.
2: Eso es, la templanza y la fortaleza.
0: Claro.
2: O sea, hay virtudes, digamos, más importantes. A mí no me gusta decir unas más importantes que otras. O verdad que efectivamente estamos hablando de virtudes cardinales, como la cimentación de todas virtudes. Pero son hábitos y como tales necesitamos reiterarlos, necesitamos entrenarnos en ese hábito para que se convierta en virtud. No hay nadie que nazca generoso, al menos que no quiera ser generoso. O sea, tiene que ser sincero, recio o puntual. O sea, en todo ese tipo de virtudes es muy importante que se entrene. ¿Dónde? En la familia. Primer seno, digamos, el primer lugar donde se debe de entrenar esos hábitos buenos que convertimos en virtudes es en la familia, evidentemente, ¿no?
0: A los padres no pueden, digamos, eludir la responsabilidad de educar a sus hijos en todos los aspectos, la parte física, intelectual y espiritual. Y desde el punto de vista espiritual, pues ahí tienes todo el tema de las virtudes, ¿no? Y Carmen, ¿podrías darnos ejemplos de virtudes cristianas que los hijos aprenden en el matrimonio de sus padres?
1: Todas las virtudes que ellos tengan las aprenden los hijos porque lo están viendo. Por ejemplo, hay una que a mí me gusta, saber escuchar. Cuando un cónyuge, la esposa o esposo, se saben escuchar con generosidad al otro, están enseñándole a los hijos. Cuando son fuertes, cuando son sinceros, cuando son honestos, cada vez que ellos viven una virtud, que pueden vivirlas todas como matrimonio, porque no necesitan a otra persona. Entre ellos se tienen para que entre ellos poder vivir esas virtudes y que los hijos lo puedan ver, ¿no? Y con eso animar a los hijos a que también lo hagan. Y si hay algo que les cuesta, involucrar a los hijos para que, oye, venga, vamos a intentar pues ser más alegres, o saludar más a los demás, o saber escuchar sin interrumpir, que es algo muy español, por ejemplo, ¿no? Bueno, pues
3: todas las virtudes que quieras la aprenden ellos.
0: Y el matrimonio puede servir tanto para enseñar virtudes, supongo que dentro del matrimonio, hacia los hijos, pero también hacia afuera. ¿Cómo se revertiría hacia afuera?
3: Había un matrimonio que me llamaron, fue muy bonito, porque me llamaron y me dicen, oye, mira, estoy casada y somos muy felices, mi marido y yo, pero no tenemos hijos. Dios no nos ha dado hijos. Nos hubiera encantado, pero no los tenemos. Pero yo tengo la inquietud de aportar algo como matrimonio a los demás, pero veo que ¿qué puedo hacer? Veo que no puedo hacer nada. Y digo, ¿cómo que no? O sea, tu solo ejemplo como matrimonio, porque os movéis con otros matrimonios. Y las virtudes gustan, son atractivas. Si venga un matrimonio, como un matrimonio es atento con su pareja o con su cónyuge, y ven cómo le atiende con la silla, está atento, quieres agua, quieres... los demás lo ven y les sirve de ejemplo. No solamente eso, les puedes dar ejemplos de cómo vivir en el matrimonio, que hay que saber priorizar, que hay que intentar mirar más en el otro que en uno mismo para ser feliz en el matrimonio. Y encima puedes tener sobrinos. Siempre te está mirando los demás. Y los matrimonios es algo que la gente se fija. Yo me acuerdo que paseando, cuando ves a un matrimonio que van andando y van de la mano, se te van los ojos. Cuando ves a un matrimonio comiendo y hablando, se te van los ojos. Y te gusta. Ay, cómo me gustaría. Ay, qué bonito. Yo tengo que terminar teniendo esos años y estar igual de enamorados que estos que estoy viendo ahí cenando. O sea, es atractivo. Y cuando ves unas personas de valores, es atractivo. Y al final quieres imitarlo y quieres ser así, ¿no? Pero evidentemente todo requiere un esfuerzo. Y en las escuelas, por ejemplo, enseñamos a que los propios matrimonios se pongan objetivos para mejorar ellos como matrimonio. Y en virtudes. Para que mejoren también en virtudes. Saber escuchar, que a veces no sabemos, o en sonreír más, o en tener detalles con los abuelos, dedicar tiempo a los enfermos, por ejemplo, el ir a visitar a una tía que está enferma y no te apetece, yo venga, vamos, y lo dices a los hijos para que ellos lo vean. Es un ejemplo de caridad, claro.
0: ¿Es importante, Maleni, tener matrimonios fuertes? ¿Qué consecuencias podría tener si no se tienen fuertes o si se tienen fuertes consecuencias positivas?
1: Hoy día, por eso son tan importantes los cursos previos, formarse, porque es verdad que uno está enamorado, uno se quiere casar, o es un tiempo maravilloso, pero también es importante formarse, fortalecerse, buscar fortalezas, ¿no?, en las que apoyarse y saber que el tiempo, la rutina, la vida, el ambiente, las muchas horas de trabajo fuera de casa, todo eso pueden ir minando, ir mermando muchas de las cosas que hacíamos al principio, ¿no? Esa comunicación que decía Carmen, ese perder los detalles que teníamos al principio, esos detalles con el otro, con él, con ella, eso se va perdiendo. Las grandes, digamos, hay enemigos, en este caso, pues muchas veces son esas largas horas de trabajo, de jornadas de trabajo, o ese ambiente de la sociedad que parece que a veces vamos contracorriente, ¿no? Y se llevan otras cosas. Pues por eso el matrimonio tiene que fortalecerse y muchas veces formarse, acudir a una dirección espiritual, acudir a la confesión, acudir a un sacerdote, pedir consejo, a buenos lugares donde ofrezcan mediación o simplemente escuchar buena formación, ¿no? En las escuelas del IE, cuántas veces hemos dado también charlas para matrimonios, ¿no? Sobre comunicación, sobre todas estas cosas, lo que tratas hoy ITV matrimonial, que lo llamamos a veces, ¿no? De revisar y fortalecer al matrimonio para que esté, precisamente busque esos puntos de anclaje fuertes a quien acudir en los momentos de, oye, vamos a parar un poquito, vamos a encontrar tiempos para nosotros, para poder dar a los demás también, en los hijos, en caso de los hijos, o seguir siendo ese ejemplo y seguir manteniendo el matrimonio, quizá no con el mismo enamoramiento del principio,
0: un enamoramiento diferente,
1: pero yo creo que es uno diferente.
0: Va madurando, ¿no?
1: Que va madurando, efectivamente, que se hace más maduro, ¿no? Que tiene más pozo y que se hace fuerte ante todos estos envites de la sociedad de
0: hoy día. De hecho, todo lo que son las encuestas y lo que se escribe dice que una sociedad fuerte tiene familias fuertes. Y familias fuertes vienen de matrimonios fuertes. Cuando el matrimonio se debilita, va en cadena también. Hay encuestas, yo leí una vez una encuesta que decía que bueno, el divorcio, la tasa de divorcio en los Estados Unidos promedio es del 50%, más o menos igual que en el resto de los países. Pero, y que entre los católicos americanos venía a ser parecido, un poquito menos. Sin embargo, entre los católicos practicantes y de practicante de misa los domingos y que tenía algún tipo de devoción, la tasa de divorcios cae al 2%. Entonces, es bueno ver y analizar qué es lo que debilita al matrimonio, por tanto, la familia, por tanto, la sociedad. Porque me da un poco la impresión de que la sociedad ya está empezando a... El concepto de la gente joven del matrimonio ya no es para toda la vida, es mientras me apetezca. Y además, mientras más fácil haga la posibilidad de cambiar de pareja dentro del matrimonio, mejor. Por eso, pues no sé si en España la tasa de no de uniones de hecho es casi el 50%. Entonces, existe como... se ha conseguido cambiar el concepto en contra de lo que sería la naturaleza de una sociedad estable. No sé, ¿tú qué podrías comentar ahí,
2: sí,
0: Jesús?
2: Sí, efectivamente. Como bien has dicho, el matrimonio hay que fortalecerlo. El hecho de que simplemente des tu consentimiento con una mujer un día a una hora y no te dice que no te va a garantizar de que eso va a ser así, si no lo vas cultivando, no lo vas fortaleciendo, sino el día a día, momento a momento, tienes que pensar en ese matrimonio, hacerlo cada vez más fuerte, más grande, más hermoso. Pero digo, tienes que hacerlo así, si no, se debilita.
0: Y reconocer que el ser humano con sus propias fuerzas no puede, necesita...
2: Eso es.
0: Adiós.
2: Y yo siempre que he pensado en los matrimonios, y así se lo hemos dicho, es decir, un matrimonio fuerte es el que reza junto. O sea, que el que practica la oración, el que en ese ambiente de familia se pueda rezar y se rece juntos, eso da una fortaleza.
0: Sobre
2: primero entre los cónyuges,
0: evidentemente. Relación.
2: Primero los cónyuges y después los hijos que te están viendo. El practicar, dice, la fuerza, ¿dónde está? En practicar los sacramentos. Es decir, que la fuerza de la Eucaristía, como dice, ha dicho bien Maleni, la fuerza de la confesión, porque no somos pecadores, todos cometemos faltas. Y la alegría que de ser, digamos, limpiado de esto, ¿no? El matrimonio es un lugar de oración. Un matrimonio que reza juntos se permanece juntos.
0: No, y es un sacramento. O sea, el noviazgo no es un sacramento. El matrimonio es un sacramento.
1: Ya es un sacramento, ¿no? ¿Y con lo que te da la gracia.
3: Claro. Y lo que nos ayuda a ganarnos el cielo, o sea, que a través del matrimonio nos podemos ganar el cielo. Es tan bonito el tema del matrimonio.
0: De hecho, yo creo por eso la tasa cae al 2%. Porque, claro, al católico practicante le estás diciendo constantemente tú te ganas el cielo a través de tu mujer, tú te ganas el cielo a través de tu marido. Con lo cual, cuídate mucho de que tu mujer y tu marido sean felices para tú ganarte el cielo. Y si realmente estás convencido de ello, ¿vas a tratar mal a tu cónyuge?
2: Claro. Tú fíjate, permitidme, en estos cursos de formación hacia el matrimonio y viendo las estadísticas, tenemos 10 matrimonios que quieren ser, vamos, se están formando para casarse. Entonces, utilizando las estadísticas, nosotros les preguntamos, mira, sois 10 matrimonios. Pues las estadísticas dicen que al menos 5 no llegan los primeros años. De ustedes 5. Y 2 más, pues hasta los 10 se quedan 2 matrimonios. En 10 años. ¿Quién quiere hacer esto? Y nadie dice, yo me voy a separar. No, yo quiero casarme. Y yo estoy feliz. Y voy a ser feliz. Y todos cuando van al matrimonio quieren ser feliz para toda la vida. Entonces hay algo diciendo, ¿entonces qué pasa? Algo pasa, que no se cuida, se piensa de que esto es rodado, esto se te es dado, no, hay que cuidarlo, hay que mimarlo, es una gran joya que se puede tener, y efectivamente, como dice Maleni, como dice Carmen, cualquier cosa puede romperlo, Cualquier estado, cualquier situación, cuando son niños pequeños, los niños pequeños, porque la situación del matrimonio va a cambiar. No vamos a estar así. Yo me acuerdo mucho del cuadro que tiene Maleni, recordándome cuando nos casamos y cuando tapa eso, ¿no? Es que fíjate cómo estás ahora y cómo estabas antes, y aún así, como estás ahora, sigo contigo. Digo, bueno, gracias.
0: Bueno, tú y yo estamos iguales.
2: Y es que es verdad, es que hay que decir, no, es que la gente cambia. Y tienes que querer a tu mujer como está ahora, joven, preciosa, pero cuando tiene sus arruguitas y cuando dice alguna cosa, tiene que quererla.
0: No, y aprender a quererla más todavía. Mari Carmen, ¿qué le dirías a un matrimonio joven que se acaba de casar pero no quiere todavía tener hijos? Tener hijos.
3: A ver, que se acaba de casar. Es que, claro, hay tantos...
0: Con 2-3 años. ¿Qué se le podría decir para que vean la grandeza de lo que es formar una familia y que los hijos pues no son un estorbo, sino son un cemento unido?
3: A ver, es que eso que está mucho de moda ahora de esperar porque hacen viajes, porque priorizan otras cosas
0: a la seguridad económica.
3: Yo no lo entiendo, o sea, no lo entiendo. Me parece un regalo tan maravilloso poder disfrutar de los hijos cuando tienes más fuerzas que no cuando ya a lo mejor te cuesta más porque tienes más años. Yo noté la diferencia de tener mi hija primero con 24 años al de 30, a cuando ya tenía 31 que tuve el tercero. Y luego uno es feliz amando a sus hijos, con los seres queridos, es lo que más felicidad te da. Y vas a esperar a tenerlos porque le estás dando prioridad a lo material, si lo más bonito que hay es el fruto del amor de esas dos personas. Entonces, claro, es algo que no entiendo, porque yo desde luego me casé a los 10, 11 meses ya nacía mi hija. Entonces, y me pareció lo más bonito que había. O sea, no me parecía, no igualo la felicidad de tener un hijo, no lo igualo a nada en absoluto. Y además, yo ahora tengo niñas de acogida en verano y noto la edad. No es lo mismo, no tienes la misma fuerza, no tienes la misma... Los hijos tienes que tenerlo cuanto antes mejor, disfrutarlos de ellos, y ese es el mejor regalo que Dios te da, los hijos.
2: Eso no dice tampoco, y que no va en contra de lo que San Juan Pablo II hablaba en sus... de la paternidad responsable. De que una cosa, como dice Mari Carmen, lo material, que falta generosidad, en el fondo, sois poco generosos. Y si me dices un poquito, incluso egoístas. Y otra cosa es la paternidad responsable que hay que tener. O sea, que, porque un hijo requiere ciertas cosas, un cierto cuidado de casa, San Juan Pablo lo tiene catequesis hermosísimas sobre el tema, ¿no? O sea, que una cosa es pensar de poca generosidad, de no darse, y otra cosa es...
0: No, a veces inclusive cuesta juzgar, pero te das cuenta que a lo mejor hasta la propia inseguridad que la sociedad te da en la estabilidad del matrimonio... O sea, si eres un cristiano que se ha preocupado por cuidar la fe, conocerla, vivirla, etcétera, etcétera, entras al matrimonio para toda la vida con ilusión, con la idea de colaborar con Dios en la creación... acercarte a Dios a través del matrimonio de los hijos, y no lo dudas. Pero si vas con miedo a lo que vas a hacer, que a lo mejor este matrimonio no va a durar, y te dejas llevar por la sociedad, claro, dices, ¿y voy a traer hijos a una situación inestable?
1: Sí.
0: Yo no quiero justificarlo, pero lo que quiero decir es que puede que esa sea una enfermedad. Ajá, que la propia sociedad... impregna en la gente joven.
4: Pero también yo conozco, no sé vosotros, pero yo conozco gente joven que priorizan el viajar porque luego con los hijos no lo van a poder hacer.
1: Sí, pero
0: es difícil juzgar.
1: Es un poco enlazando con lo que comentaba José María, tampoco hay que culpabilizar a nadie, porque nuestros jóvenes están viviendo eso en la sociedad. O sea, no es un egoísmo, es un egocentrismo que gira en torno a la persona. O sea, es idolatría a la persona. Yo soy feliz sintiéndome feliz. Entonces, ¿cómo me siento feliz? Pues experimentando viajes. ¿Qué supone un niño? Pues supone atarme. A lo mejor ya no puedo viajar, a lo mejor ya me tengo que levantar por las noches, tengo que madrugar, tal. Y luego también, yo vale. creo que... En la, perdón. Por
0: cultura, termina pronto. ¿Sí? Es que quiero, antes de que termine, sí, me han dado
1: nada,
0: comunicación
1: de un
0: par de minutos.
1: Nada, la idea está simplemente, ¿no? Compromiso, hay una falta de querer comprometerse, ese egocentrismo que se tiene y también que las políticas sociales yo creo que tampoco están ayudando, no sé, lo demás, a los países o tal, ¿no? Habría que analizar, pero no ayudan a la maternidad.
0: Carmen, muy rápido, al menos esbozarlo, ¿hay algún tipo de plan de acción que ayude a fortalecer el matrimonio?
3: Sí, hombre, claro. Por ejemplo, el tener un detalle cada día con tu cónyuge. Da igual. Un mensajito por móvil, por ejemplo, una llamada, pero como propósito. O decirse cada día algo que te gusta de esa otra persona. Y acerca muchísimo. A veces, con la costumbre de la convivencia, dejas de decir las cosas buenas a la otra persona. Eso aleja.
0: Ella sabe que le quiero. No, claro. Necesitas decirlo. No, que ella ya sabe que tengo detalles con ella. No, necesitas utilizar la inteligencia, voluntariamente utilizar la inteligencia para tener pequeños detalles con tu mujer. Bueno, pues, o con tu marido. Muchísimas gracias por vuestra aportación. Nuevamente nos quedamos cortos, sin embargo, gracias. Voy a proponer un libro de lectura pues para poder profundizar en todos los temas que vamos tratando en esta serie. En este caso es Fernando Corominas, ¿cómo vivir la liturgia en familia? ¿Por qué? Porque la relación con Dios fortalece el matrimonio. Mientras más cerca estés de Dios, más fuerte es el matrimonio, la familia y la sociedad. Es de la colección Hacer Familia y de la editorial Palabra. Pues nada, como siempre, muchísimas gracias por haber estado con nosotros y acompañarnos. Y les recordamos que los padres, su misión principal es la evangelización de sus hijos y la formación. Y para ello tenemos que conocer, vivir y defender la fe. Queramos a nuestra Iglesia y recemos por el Papa. Muchísimas gracias. Hasta el próximo.

0: Jesús en la Eucaristía y en otros lugares, pero básicamente ahí donde lo tenemos. Aquí está la hora, donde más los dos se reúnan o más. Él decía, guarde mi silla, yo llego. Ahí está. Esta rolita es especial de un amigo muy querido, Dalvimar Brasileiro, como dicen por allá, Dalvimar. Dalvimar es un tío de Dios, un justo, un santo varón. Parece menso, pero es bueno. De veras. Dios le habla con cariño y le dice unas cuestiones sin trámite que tú dices, ¿sabes qué? Déjatelas. Después me mandas un mail. Esta es una historia que le pasó a él. Tómela o déjela. Si le parece bien, si no le gusta la historia, mínimo el chisme le va a gustar. Dice mi amigo que le pasó lo siguiente. Estaba en la Eucaristía, en la misa, la celebración pues, pasó a recibir el cuerpo de Jesús, regresó a su lugar y se puso a hablar con Dios. Mira la parte chingüengüenchona. Se le aparecieron dos ángeles. Y este tío es tan pan de Dios que no se asustó ni se inmutó. Más se le hizo lógico. Bueno, estoy comulgando, estamos de misa, dos ángeles más, dos ángeles menos. Pues sí, tiene su lógica, ¿verdad? Se ha puesto muy de moda esto de los ángeles. Cuidadito con esas series babosadas. ¿Cómo se llama tu ángel? Ya te dijo tu ángel que vas a hacer. ¿Cómo se llama tu ángel? ¿Cómo? Si tiene alitas, pero no te lleva a Dios, no es ángel, es zancudo. Un flip espiritual y se acabó. Ok. Ya dejamos esa parte clara, ¿no? Para no meternos en lío. Dice que los vio y les entró en conversación. Acuérdense que María, cuando se le apareció el arcángel Gabriel, no se asustó de verlo. Se asustó del mensajito que le traía. Pero al ángel, así como que, ¡ay, qué bonitas alitas! ¿Dónde las conseguiste? ¿Las venden allá o qué? Femenina, al fin de cuentas, ¿no? Pero el tema sí le asustó. Aquí mi amigo vio a dos angelitos y les hizo la conversación y les preguntó: ¿ustedes son quien yo creo que ustedes son? ¡Ah, qué buena onda! Y ya les puso palabras en la conversa. Y ustedes siempre están conmigo. Y dice que los ángeles se volvieron a ver como diciéndose: ¿le dices tú? ¿Le digo yo? Y ya se lo vuelven a ver y le dicen: casi siempre. ¿Cómo? Casi siempre. Imagínate que tu ángel de la guarda te diga eso. Pues casi siempre, ¿eh? Pues ¿cómo que casi siempre? ¿Que no les pagan bien o qué? ¿Es un horario de oficina? ¿Cómo está el rollo? Y dice Dalimar que él se arrancó pensando, pero así en caliente: ya ni me digan, es cuando la riego, cuando caigo, cuando peco, cuando me alejo de Dios, cuando me ensucio. Tuvieron que interrumpirlo. Espérate, espérate, espérate, espérate. Ahí es cuando más chamba tenemos. Y somos de a dos, no alcanzas. Entonces, ¿no me acabas de decir que no siempre estás conmigo? Sí, no siempre estamos. Entonces, ¿qué momento se van? Y le dicen: ay, mira cómo los tengo, están todos listos para ver qué les voy a decir, ¿eh? Bueno, sí se los voy a decir, pero cantado. Esta es la historia.
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3: Estaba seguro de que Dios era para señoras calientabancas de iglesia que no tienen nada más que hacer que usar la lengua. Y no siempre para rezar el rosario. Dios me retó a soñar. Dios hace rato sueña contigo. Cree en ti. Si tú no crees en Dios, eres un ateo. No hay problema, eso tiene solución. Pero si no crees en ti mismo, eres un inútil. Y eso es peor que ser ateo. Porque los inútiles, ni Dios ni el diablo los contratan. No hay chamba en ninguna parte para ellos. En fin, Dios se me acercó y me retó a soñar. Casi les podría decir, sin temor a equivocarme y a mentirles, que esta fue la primera canción que Dios me cantó hace 11 años. Que tengo oídos que oiga y el que se la sepa, cántela.

Qué gran reto. Tener que creer en mí mismo. Dios me daría enseñanzas posteriores y muy fuertes. No te preocupes por ser el mejor. No tiene caso, ese lugar ya está ocupado. No te preocupes por ser el primero. No tiene caso. No es eterna esa posición. Preocúpate por dar lo mejor de ti. Eso sí es diferente. Eso sí debes hacerlo. Eso es tu deber. Tú no eres un accidente. Dios pensó en ti y por eso existes. Dios no te hizo en serie, te hizo en serio. Pensó en ti con un plan. Yo no sé cómo hay gente que puede creer en la reencarnación, con el debido respeto. Me preguntó un amigo, ¿tú crees en eso? Y dije, no, la verdad no, me gustaría que a mí, aunque estás chaparrito, me regresaran el envase al final. Imagínate lo que sería encontrarse con un primo hermano en otra vaca. O pensar que me estoy comiendo un abuelo. No, Dios es muy original, no repite moldes. Y las vacas tienen suficiente trabajo que hacer aparte. Dios me retaba, como hoy yo te reto a ti. Sueña en alcanzar cosas grandes, haciendo las cosas pequeñas que debes hacer. Sueña en alcanzar cosas grandes, haciendo las pequeñas que ya te toca hacer. Si quieres ser médico, ánimo, échale los kilos. Hay muchos médicos, a veces hay más médicos que pacientes. Encontrar un médico bueno es bastante difícil. Ese puede ser tú. Abogado, échale los kilos. Hay abogados por todas partes, más abogados que pleitos. Encontrar un buen abogado es difícil. Uno barato es casi un milagro. Pero uno bueno, tú puedes ser ese perfectamente. Músico. Todavía recuerdo cuando mi familia me preguntó, ¿qué vas a estudiar? Le dije, música. Se me quedaron viendo y me dijeron, no, o sea, en serio. No estamos para bromas. Músicos hay por todas partes, pululan los músicos. Más si los produce por ahí cierto monopolio de las estrellas. ¿Sí? Y buenos músicos, sabemos pocos.

Da lo mejor de ti. Para eso viniste a este planeta. Si caes, levántate. Es de humanos caer. Si te equivocas, pide perdón. Camina. La cosa es que no te detengas.

0: una historia que quiero contar justamente ahora más que nunca, para que se vaya por todo el mundo. Un país con 9 años de guerra, Nicaragua. Fuimos a animar a 40 chavos a decirles que siguieran creyendo en Dios. Se dice rápido, pero después de 9 años de guerra no se dice tan rápido, ni se entiende tan rápido. Hay muchos porqués con bastante justicia bien preguntados. Y fuimos. Y nos tocó decirles que siguieran creyendo en el Dios en el que todavía creían a duras penas. Fue difícil. Hicimos un pequeño ejercicio para compartir los sueños de cada uno. Y al final hablaron, pues que pintar la iglesia. Era un encuentro ecuménico entre católicos y protestantes. Que conseguía una guitarrita nueva, que agarrar esto, que hacer cosas alcanzables. Hasta que dos personas en particular, Adriana y Ramón, especialmente él, que fue el que abrió la boca en ese momento, aunque ella estaría más inmiscuida que él después, dijo, y con cara inspirada me acuerdo, yo sueño con que tengamos un concierto, sí, un concierto, para 10 mil gentes, y que lo hagamos en la Plaza Grande de Managua. Para ese momento ya había varias risitas en el aire. Y sueño con que venga una banda del extranjero. Sí, ándale, una. Y que lo transmitan por radio. Para ese momento los comentarios eran: este no soñó, quién sabe que estaba fumando cuando hizo todo este trabajo. Yo me le acerqué y le dije: Ramón, yo que te pedí que soñaras. Te juro que me cuesta creer. Pero ánimo, el factor Dios es otra cosa. Dios me taparía la boca tiempo después. Había varios peros que saltar. El primer pero de todos: la lana, señores. Porque si no, nadie teje. Caramba, si tus sueños dependen del dinero, es porque son muy baratos. Decía un amigo mío en Costa Rica, un representante, por cierto, nuestro todavía ya, Miguelito, decía: por dinero no se preocupen, no hay. Ah, está buena. La madre Teresa de Calcuta el año pasado nos decía allá en Europa, un grupo de líderes: si Dios pidió algo, entonces Dios va a tener que dar la herramienta y la lana para hacerlo, punto. Canija monjita, quien la ve. Pedro y Juan iban entrando al templo de Jerusalén, y cuando iban entrando, un paralítico les pidió dinero. Pedro y Juan, como buenos misioneros, no traían un peso en la bolsa. Dijeron: ¿sabes qué? No hay lana, pero de lo que tenemos te damos. Levántate y camina. Piénselo un momento. Si Pedro hubiera traído 500 pesos en la bolsa, ese tipo se queda paralítico. Permanezca usted paralítico por solo 500 pesos. Ojalá nuestros sueños no dependan del dinero. No debe ser. No debe ser. Los sueños de Dios se miden por riesgos y por fe, no por lana. Otro pero era que el gobierno era comunista. Bueno, detalles de esos, ¿no? En fin. Un año después, Dios me tapa la boca. Me habla una compañía de músicos muy importante de Estados Unidos, cristianos, y me dicen: Martín, ¿tú crees que haya chance de ir con toda tu banda a Nicaragua?
1: ¿A dónde?
0: A Nicaragua. Sí, hay chance. Pero está difícil, ¿no? Bueno, ya Dios nos abrió las puertas. Los permisos, ya están. La lana, se consiguió. Gente dio ofrendas y se consiguió. Estamos hablando de más de $15,000 de ofrenditas. Ajá. Y el equipo, ya está allá. De Costa Rica a Nicaragua, lo pasamos por frontera. Y el transporte, no había transporte público en Nicaragua. El gobierno nos prestó camiones para trasladar a la gente hasta donde quisieran ir y venir. ¿Cuánta gente esperan? Pues unas 10,000. Es más, lo van a transmitir por radio, sí, fíjate. Oye, ¿no hay un tal Ramón metido en todo ese rollo? Sí, ¿cómo no? Ramón tal, ¿lo conoces?
1: No.
0: Yo creí que lo conocía, pero no lo conocía. Al final de aquella hermosa tarde, hermosísima tarde de enero, donde también otro sueño nació, nuestra banda se reinició una vez más, nos abrazamos chillando, Ramón y yo. Él chillaba porque era un hombre de fe y yo por tonto. En ese momento no tenía su explicación. Y le dije, ánimo Ramón, ánimo. Dios necesita jóvenes como tú que se arriesguen a soñar y que en sus sueños salven un país completo, si es el caso. Ánimo. Me dice, sí, ya tengo otro sueño. Le dije, perfecto. No me urge. Yo voy a orar por ti. No me los cuentes. Si por ahí les llega el chisme de un tal Ramón, presidente de Nicaragua, va a ser él. Posiblemente una tal Adriana, vicepresidenta, también va a ser ella. Me decía un muchacho en Argentina, de una provincia del norte, Martín, ¿qué puede Dios hacer conmigo? Soy de la provincia de las más pobres de Argentina. Soy de un pueblo de los más pobres de mi país. Tengo grandes deseos y grandes sueños. Tú me pides que sueñe, pero ¿qué puede Dios hacer conmigo? Mira mis circunstancias. Y le dije, lo mismo que hizo Dios con aquel chavillo del pueblo más pobre de todo Jerusalén, de Belén, allá en Judea. Pero él era Dios y tú eres su hijo. Y él dijo, yo voy al Padre para que hagan cosas mucho más grandes de las que yo hice. Sueña, sueña, porque Dios hace rato sueña contigo.

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5: No veas hacia atrás y te preguntes ¿por qué? Mejor mira hacia adelante y pregúntate ¿por qué no? No creo en las personas que viven de su pasado, más cuando ese pasado ha sido dañado por ciertos actos que no debimos hacer. Creo en el hombre y en la mujer que levantan la cara ante la adversidad y viven el presente como si hubiesen salido de un curso intensivo de preparación en ese pasado. Porque, en efecto, eso es. El pasado te preparó para el presente. Mira tus errores, evalúalos, corrige y escribe una nueva edición de tu vida. La vida es tan generosa que a veces te repite los momentos para ver si en una segunda oportunidad, en una segunda versión, aprendiste la lección. Nada hay nuevo en la faz de la tierra que no haya ocurrido antes. Confrontar con Eclesiastés 1:9. Imagínate pues esto. Un león no se preocupa por un perro que le ladre. Al contrario, si es posible, se lo devora. Así debemos ser nosotros, que no nos asuste un problema que no llega ni siquiera a perro. Todos tenemos problemas, y cuando comparas tu problema con el de otro, te darás cuenta que el tuyo no es ni siquiera un cachorrito. ¿Qué te pasa? Eres hijo de un rey, hija de un rey. Eres un príncipe, una princesa, porque Dios no hace basura.
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0: Estaba ciego, pero eso no le quitaba lo chismoso. También conocía a todo el mundo. Hay gente que se convierte parte del ornato de nuestra ciudad. ¿No se han fijado? Aquí mismo, en donde estamos en Tlaquepaque, hay dos cieguitos que van y vienen cantando los corridos de arriba para abajo. Son parte ya del show. Sin lugar a dudas, Bartimeo, Josías, hijo de Bartimeo, era parte de su ciudad. Todo el mundo lo conocía, lo saludaba. Y aunque él no veía, conocía bien olores y voces de cada uno. Y le llegó un chisme. Oye, ¿ya oíste hablar de tal Jesús? ¿Cuál Jesús? ¿Jesús el de Nazaret? ¿No? ¿Qué hace? Cura. Habla de Dios, habla del amor. ¿Qué cura? O sea, cura enfermos. Sí, pero ¿qué clase de enfermos? De todo. ¿Curará ciegos? Sí, hay dos que tres que ya no están en el clan. ¿En serio? ¿Sí? Ah, ok. Si ese tipo pasa por aquí, yo lo pesco. Jesús pasó. No lo pescó, porque Jesús entró sin hacer ninguna alaraca, ¿no? A la salida fue cuando se armó el mitote. Porque ya Jesús venía de predicar, de hablar del amor de Dios. No sé, de curar unos tres o enfermos, de levantar unos cinco muertos. Pues ya son cosas que llaman la atención, ¿no? Entonces la gente pues ya estaba, a ver, ¿qué se trae tú? Y oyó el meeting. Bartimeo escuchó el meeting y dice, ay, hijo, va a estar buena la limosna.
1: ¿Quién es tú?
0: Es Jesús. ¿Ah? ¿Cuál Jesús? El de Nazaret.
1: ¿El de Nazaret?
0: Sí, onta. 300 grados a la derecha. Ok, perfecto, para acá. Y empezó a gritar, ¡Jesús! ¡Hijo de David! ¡Woo! ¡Ten compasión de mí! Los ciegos tienen muy buena voz, pregúntale a José Feliciano. Pues sí. Jesús, hijo de David, ten compasión de mí. Y gritó, y gritó, y gritó, hasta que se armó un lío, mano. Rompió el protocolo, paró la procesión. Bueno, fue un lío, mano, fue un lío. Un grupo de gente que venía con Jesús se le acercó y le dijeron, y le ordenaron que se callara. Escucha bien lo que estoy diciendo. Un grupo de gente que venía con Jesús se le acercó y le ordenó que se callara. ¿Qué tal? Jesús, hijo de David,
1: cállese, cállese, cállese, cállese, cállese, ahorita sí, cállese. ¿Y qué creen que hizo el ciego?
0: Se hizo el sordo. Voy a entrar en gastos. Y empezó a gritar más fuerte. Jesús, hijo de David, cállate, no oigo, soy de palo. Jesús, hijo de David, ten compasión de mí. Y empezó a gritar hasta que Jesús dice,
1: ¿que no lo oyen?
0: Y cuenta la Biblia que otro grupo de gente que venía con Jesús se le acercó y le dijo, ánimo, levántate, el maestro te llama. Un grupo de gente que venía con Jesús le ordenó que se callara. Y otro grupo de gente que venía con Jesús le dijo, ánimo, ven, el maestro te llama. Esos dos grupos están en tu comunidad, en tu parroquia, en tu grupo. Un grupo que te anima. Un grupo que te dice, ánimo, sí se puede, te echa ganas, te anima. Y un grupo que te desanima con su testimonio, su forma de ser. Los dos grupos están cerca de ti. Mi consejo es que sigas a Jesús, no a ninguno de los dos grupos. Es más garantizado. Dice la Biblia que Bartimeo tiró su manto. Ese manto no era cualquier manto, era el manto con el que pedía limosna, déjame decirte. Era un manto especial de los ciegos. Básicamente era la licencia del sindicato, ¿no? La tiró. Se cuenta rápido, tirar la seguridad no es tan rápido para ti y para mí. Dio un salto. Yo tengo amigos ciegos, hasta he jugado fútbol con ellos en campamento. Pero jamás los he visto dando así un salto, así como que ahí te voy, al borra ciego, pues. Pero Bartimeo nos enseña la gran diferencia entre un salto de fe y un paso en falso. Es más peligroso un paso en falso que un salto de fe que inevitablemente Dios algún día te va a pedir. Garantizado.

Si no, no es contrato original, Salta, llega frente a Jesús. Cuando llega frente al Señor, Jesús le suelta la pregunta a los 60 mil nuevos pesos. ¿Qué quieres que haga por ti? Imagínense, después de todo el mitote que armó, de parar la procesión, de armar un lío, de gritar, de pelearse con un grupo que venía ahí, con Care Santo también. Llega frente a Jesús, toda la gente rodeándolos. Aquí estaba, hagan de cuenta, Bartimeo, aquí estaba Jesús. Y a mí me encanta imaginarme en ese momento a Pedro, que más bien fungía de guarura, no tanto de papa en ese momento. Entonces andaba cuidando al Señor bastante, ¿no? Que no le pegaran y todo el asunto. Y llega y le pregunta al Señor a Bartimeo, ¿qué quieres que haga por ti? Y claro, Pedro se saca de onda. Se queda viendo que ve. Ay, Señor. No hagas esas preguntas. Está la prensa presente, Señor. Pero la pregunta es excelente. Porque muchísimos de nosotros nos acercamos a Jesús para sentirnos bien, para que nos alivie, pero no para que nos cure. Esa es otra historia. Muchos de nosotros nos acercamos a Jesús para llorar un rato, para chillar otro rato, para sacar los mocos a pasear otro rato, para sentir un alivio, pero no para que nos cure. Señor, yo te amo. Bueno, déjame cambiarte ese carácter. No, yo te amo, déjame así, no hay problema. Yo te amo igual. Señor, yo te quiero mucho. Bueno, pero ya déjame quitarte ese rencor contra ese fulano. Pues, Señor, está en el closet, tú tranquilo. Aquí en la sala, echa un cafecito tú y yo nomás. Señor, yo te amo. Bueno, pero entonces déjame quitarte esos miedos. ¿Miedo a qué, Señor? No, pues déjalo ahí. Déjalo ahí. Señor, yo te amo. Bueno, ok, yo sé que me amas. Déjame quitarte ese autoengaño que manejas. ¿Autoengaño, Señor? Si yo estoy muy bien. A mí no me pasa nada. Yo soy casi perfecto. No le hace. Escucha esta historia que puede ser tu historia, muy parecida a la Bartimeo. Aunque tengas tus dos ojos, hay partes en las que no vemos claro. Dile al Señor en qué parte tienes que ver claro.

cállate y no molestes más. Él no tiene tiempo para ti, eres ciego y no puedes ver. Qué buena memoria tenemos para frases que nunca debimos haber aprendido. Pero como nos le dijeron personas importantes, se quedaron muy bien grabadas. Qué buena memoria tenemos para frases que nunca debimos haber aprendido. Pero en fin, venían de gente que nos influía. Tonto, menso, idiota, no tienes remedio. Tú nunca terminas lo que comienzas. ¿Ves? Todo esto es culpa tuya. ¿Ves? Yo sabía que no lo ibas a hacer. No vas a encontrar a nadie que te quiera. Eres fea. No tienes remedio. Ni Dios te quiere. Jamás te voy a perdonar. Y esas frases se quedan como estacas. Como estacas. También clavadas que cuando llega Dios y nos dice lo contrario. No es que no le creamos, es que no lo entendemos. Porque son frases exactamente contrarias a las que nos han dicho. Yo creo en ti, yo te amo, eres precioso, preciosa a mis ojos. Tengo un plan para ti. Espero cosas grandes de ti. Sé lo que se puede hacer en grande contigo. Haz lo que hizo el ciego. Hazte el sordo. Y empieza a gritar más fuerte. Se cuenta fácil, pero inténtalo. Inténtalo.

haga por ti. Te repito la frase, piénsala. ¿Qué quieres que haga por ti? Piénsalo. Yo me atrevo a asegurarte que Dios te lo está preguntando en este momento a través de mi boca. ¿Qué quieres que haga por ti? Piénsalo. Es Jesús, no Santa Claus. Piénsalo. ¿Qué quieres que haga por ti? Piénsalo.

ahora mismo, piénsalo. Compasión no es lástima. Dios no tiene lástima de nadie. Dios no se queda viendo y dice, ay, mira, pobrecito. Compasión significa amor activo, amor que hace algo inmediato, que actúa. Amor que sí es eficiente. Pídele a Dios que tenga eso por ti. Ahora se requiere un poquito de humildad para hacerlo. Decirle, no la hago, no la hago, ayúdame. Ya lo comprobé, soy excelente regándola, sácame de acá, pues. Ayúdame. Ya lo hice todo perfectamente mal, ahora sácame de acá. Hace falta reconocer que solo Él lo puede hacer. Igual que Bartimeo, pídeselo.

0: Dios te salve María, llena eres de gracia. El Señor está contigo. Bendita eres entre todas las mujeres y bendito es el fruto de tu vientre Jesús.
1: Santa María, Madre de Dios, ruega por nosotros pecadores, ahora y en la hora de nuestra muerte. Amén.

0: Dios te salve María, llena eres de gracia. El Señor está contigo. Bendita eres entre todas las mujeres y bendito es el fruto de tu vientre Jesús.
1: Santa María, Madre de Dios, ruega por nosotros pecadores, ahora y en la hora de nuestra muerte. Amén.
2: Y el Verbo se hizo hombre y habitó entre nosotros.
0: Dios te salve María, llena eres de gracia. El Señor está contigo. Bendita eres entre todas las mujeres y bendito es el fruto de tu vientre Jesús.
1: Santa María, Madre de Dios, ruega por nosotros pecadores, ahora y en la hora de nuestra muerte. Amén.

Bueno, para ir haciendo la curva final, una canción que se ha convertido de las chiquiadas. Tardé tanto en componerla que mi esposa ya me hacía la broma. De por sí la canción se llama Cuando llegue viejo. Entonces me decía mi mujer, bueno, si Dios quiere, va. Yo te pido que cuando la escuches, pienses en aquellos hombres y mujeres a los que tanto les debes. Vivos, muertos, cercanos o lejanos. Piensa en ellos. Yo sé que es lógico que más de un adulto te haya fallado. Pero vaya, si eres un joven listo, sabrás aprender hasta de las fallas de los adultos. Cuando canto esto, pienso en todos aquellos hombres y mujeres que tanto dieron de sí para mí, cuya sabiduría está cantándoles hoy también. Te pediría entonces que pensaras en tus propios casos, en tus propios viejos. Yo cuando canto esto, del que me acuerdo es del padre Juan, de muchos, pero quiero traer a Juan a colación. Me acompañó todo mi colegio y primaria, cerca y a la par de mí, 11 años. Me mostró al Señor, me afirmó en la palabra, me acercó a la iglesia, me mostró que hay hombres coherentes, aunque no sean la mayoría a veces. Saliendo una vez en la fila que daba en la graduación de mi último día en el colegio, me llamó aparte. Esto fue hace 15 años. Me dijo, Martín, hazme un favor. Traía un botón salesiano en su mano y me dijo, antes de dártelo quiero pedirte un favor. Dígame, padre. Atrévete a ser diferente. Sé tú mismo. No te dejes llevar por lo que digan los otros. Va a ser difícil, vienes a la etapa más difícil. Pero si te esfuerzas, lo vas a poder lograr. No le entendí nada, aunque le dije, sí, padre, lo que usted diga. Como me vio con esa cara, seguramente me vio con cara de menso, me dice, mira, pídele a tu maestro que te ayude. Él no te va a fallar nunca. Seguí sin entenderle mucho. Obvio es que cuando tuve mi encuentro con el Señor en forma personal, cuando me encontré con Jesús, le entendí más de lo que me había dicho. Iba a buscarlo al colegio una vez al mes, más o menos, para la confesión, la reconciliación, va, y la Eucaristía. Y una vez fui y me dijeron, no está. Bueno, quiero regresar. No regresa. Salió del país, sí. Pero bueno, ¿cuánto tiempo va a estar fuera? No sabemos. Bueno, ¿de qué se trata? ¿A dónde se fue? Se fue a Nicaragua. ¿Cómo que a Nicaragua? Se había ido en la época en que el gobierno se había declarado anticlerical, se había declarado contra lo que creía, porque era un gobierno de tiro comunista. Se lanzó para Nicaragua, pidieron sacerdotes de refuerzo y el primero en irse fue Juan. Cuando se fue, entendí aquella vez un poquito sus palabras. Atrévete a ser diferente. Me encontré a Juan, créanme, me lo encontré apenas hace un año, después de 15. Donde menos esperas encontrar un cura de 85 años. En un lugar donde venden malteadas y hamburguesas solo para jóvenes. Ahí estaba el Juan, como siempre rodeado de chicos. Padre Juan, Martincillo, ¿cómo estás? Ven acá. Empezamos a hablar y a hablar, y cuando yo estaba tragándome una buena hamburguesa, me suelta quemarropa, me dice, oye Martín, una pregunta, dígame padre, ¿te atreviste a ser diferente? Hijo, man, yo sentí que la hamburguesa se me convertía en hot dog, man. Pues ahí la llevo, padre.
Ahí la llevo. A la altura de este concierto, la semana pasada estuve con Juan en mi país, en Costa Rica. Fui al colegio a dar un concierto, a mi colegio de toda la vida. Y a donde pasé fue a la capilla, antes que a ninguna otra parte. Una capilla que se había convertido en mi lugar sagrado. Y algo me decía, ve, ve, ve, ve. En cuanto entré a la capilla, había un hombre solitario con un rosario en la mano. Me volvió a ver y me dice, perdón, yo lo interrumpí, le dije, Padre Juan. Me volvió a ver y me dice, con una gran sonrisa, sabía que ibas a venir aquí a la capilla. Siéntate, déjame darte mi bendición y que tengas un buen concierto. Piensa en esa clase de hombres y mujeres que te han acompañado, cercanos o lejanos, vivos o muertos. Una canción para que pienses.

Decimos bien dicho: viejos los cerros y reverdecen. Por eso es que tú y yo conocemos a muchos jovencitos de 85 años, con mucho que vivir todavía, con mucha esperanza en su mirada, con una Navidad eterna, aunque hayan pasado por 1000 Viernes Santos para llegar ahí. Por eso es que también tú y yo conocemos a muchos viejos listos para ser enterrados, de 15, 20 o 30 años. ¿Qué le hace? El día que te quedes estacionado pensando en lo que pudo haber sido, el día que te quedes parado en lo que no salió bien, el día que te estaciones guardándole rencor a alguien, no importa la edad que tengas, ese día estás viejo, sin duda.

0: comienzo.
1: Vamos a cantarlo. No sé si sea una oración o si sea una canción, pero cántala. Propóntelo desde ahora, que a viejo nadie nos garantiza llegar. Cantémoslo juntos, desde tu corazón, cántalo. Cántalo.

0: Son las 12:20.
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3: Efectivamente, yo no puedo hacer nada. Yo no puedo hacer nada más que regalarte canciones, hacerte reír un rato, bailar juntos, cantar. Pero yo conozco a alguien que sí puede solucionar todas esas cosas que tienes ahí en el corazón y que te molestan y te angustian tanto. Por eso es que compuse esta canción. Se llama Para sanar el corazón. Porque el médico del alma está aquí presente con nosotros. Y si tú se lo permites, puede entrar en tu corazón y curar todos esos malos recuerdos, esos traumas, esas heridas, esas cosas muy dolorosas que tienes ahí guardados. Vamos a intentarlo, ¿sí?

Jesús, quiero pedirte por todas estas personas que están aquí con nosotros y también por aquellos que nos están escuchando a través del disco, el cassette. Bendícelos a todos, Jesús. Llena sus corazones de amor, de paz. Que aquellas cosas que tienen guardadas ahí dentro, esas heridas, vayan cicatrizando. Heridas que a lo mejor se formaron hasta el momento propio de la concepción, en la niñez, porque crecieron con la ausencia del papá o de la mamá, o porque tuvieron que soportar la preferencia de algún hermano y se sintieron discriminados. Traumas, gritos, pleitos familiares, agresiones sexuales que sufrieron de niños, de jóvenes, engaño, mentira, malicia, odio, rabia, en fin. Sana esas heridas, Jesús. Te pido de todo corazón esta noche, haz el milagro. Entra en sus corazones y sana todas esas heridas. Tú lo puedes hacer, Jesús.

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1: Muchas veces estamos más limitados por la actitud que por la falta de oportunidades. En la vida todos tenemos oportunidades, pero no todos sabemos aprovecharlas. Y no es precisamente por falta de capacidad, sino algo más fuerte, por falta de actitud. No confundamos esto con aptitud, porque aptos podemos estar, pero nuestra actitud anda por los suelos. Curiosamente, hay gente que ha tenido más éxito por la actitud que se le observa que por la capacidad que posee. Las ganas de aprender, el entusiasmo en lo que se hace, en lo que se cree, muchas veces supera su verdadera capacidad y le dan la oportunidad que tanto deseaba. Ustedes y yo conocemos gente de escasos recursos que ha llegado tan alto a pesar de sus limitantes y condición social que le impedía escalar. Si sigues ahí sentado esperando la oportunidad sin mostrar ni la menor actitud, difícilmente llegarás a donde quieres. La próxima vez que la oportunidad se te aproxime, lánzate y aprende en el camino lo que te falta lo más pronto posible. Lo puedes hacer. Eres una obra de Dios y Dios no hace basura.
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1: Yahvé significa el que es, el que está ahí. Cuando Moisés le dijo, ok, perfecto, ya te entendí, pero ¿quién le digo que me manda? El Señor le responde, el que es. ¿De veras? ¿Sí? ¿Yahvé? ¿El que es? Y para toda aquella nomenclatura de los egipcios era como decir, no puede ser. A este tío lo mandó Dios, no puede ser. Cree en un Dios grande, joven. No hablo de triunfalismos, no me refiero nada más a ese tema. Es fácil ser triunfalista y pensar que pues todo va a ir bien. Algunos piensan que por encontrarse con Dios van a dejar de recibir su recibo de la luz. Va a llegar más santificado, pero llega igual, hijo, Yo me refiero a un Dios Yahvé que dice, mira que te mando, yo soy el que te manda, hazme caso, soy yo el que te está hablando. A Josué se lo dijo, Josué 1:9, yo soy el que te manda, que seas valiente y que no tengas miedo. Yo, Yahvé, tu Señor, estaré a donde quiera que vayas. Ese es Yahvé, ese es nuestro Dios, ese es Yahvé. Abre tu boca y cántalo con nosotros ahora que empezamos con los gritos, Señor Yahvé, Señor Yahvé, métele todos los kilos necesarios. Es una rola prendida. ¿Quieres cantarla sentado? Pues allá tú, pero esto es para gritar con toda tu energía, Señor Yahvé.

0: Son las 12:36.
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2: Bienvenidos a la serie Hacer Familia. Hoy veremos el tema de responsabilidad y voluntad. Ahora volvemos, no se vayan.

0: Bienvenidos nuevamente. Como habíamos dicho, hoy vamos a tratar el tema de la responsabilidad y la voluntad. Para ello contamos con tres expertos que nos van a ayudar a desarrollarlos. Les paso a presentar. Virginia Salinero, licenciada en Derecho, máster del IE en España, profesora de las escuelas en Brasil y ahora estás comenzando en Francia, casada y con 4 hijos. Bienvenida.
1: Gracias.
0: Carmen Corominas, grado de maestro en educación infantil, máster por el IE en España, directora general del IE y casada con 3 hijos y una nieta.
1: Y una nieta.
0: Bienvenida.
1: Gracias.
0: Y por último, Sofía Egler, casada con 2 hijos, máster en desarrollo de organización y consultoría, licenciada en filosofía, especialidad en dirección de recursos humanos, máster del IE, directora de coordinación del máster y escuelas de familia online. Bienvenida. Bueno, comenzamos con las preguntas. Sofía, ¿qué es la voluntad?
2: La voluntad es una de las facultades del alma. Se le llama también el intelecto apetitivo o apetito racional. Es, al conocer un bien racionalmente, la voluntad se inclina a ese bien conocido por la inteligencia. Entonces, el acto propio de la voluntad es el querer. La inteligencia y la voluntad siempre, en un acto volitivo, siempre va la inteligencia juntamente con ella. Entonces, la voluntad es la que origina la conducta. Entonces, el ser humano y la persona es mediante esta voluntad que puede realizar acciones voluntarias, que están dentro de su propia persona, que conjuntamente con la inteligencia ves al bien, lo conoces y te inclinas, gracias a la voluntad, a ese bien conocido.
0: Muy bien. Virginia, ¿existe un periodo sensitivo para la voluntad? ¿Nos puedes explicar qué es un periodo sensitivo?
3: Pues mira, los periodos sensitivos son los momentos en los que en la evolución de las personas, los niños, en general, cualquier persona, cualquier niño, cualquier criatura divina, tiene en ese periodo evolutivo sus capacidades, una facilidad para desarrollarse de una manera mejor en esos aprendizajes que va conociendo, aprovechando ese periodo sensitivo. Esos conocimientos se van a adquirir de una mejor manera.
0: Es como un periodo de la vida del niño en el cual está
3: más sensible
0: a aprender algo, ¿no?
3: Exactamente.
0: Muy bien. Entonces, ¿nos podrías indicar en la voluntad cuál sería el periodo sensitivo del niño?
3: Pues mira, no tiene, o sea, la voluntad, nosotros en las escuelas los trabajamos de 0 a 12 años.
0: De 0 a 12.
3: Hemos oído hablar, que lo acaba de decir muy bien Sofía, que la voluntad es el querer. Entonces, cuando oímos muchas veces que dicen, ¿qué fuerza de voluntad tiene? Yo siempre quiero decir, ¿qué fuerza del querer? Cuando una persona tiene fuerza en el querer, realiza muchos actos, elige muchas cosas y quiere hacer muchas cosas mejor. Entonces, esas capacidades que esos niños tienen de 0 a 12, cuando se motivan mejor, surgen muchas más cualidades. Cuando no motivas bien, y eso es tan importante los profesores y los padres, cuando tú no motivas bien, esas cualidades no surgen. Por eso la fórmula perfecta para el aprendizaje es aprendizaje igual a estímulo externo por capacidad por voluntad. ¿Cuál es el estímulo
0: externo?
3: Vuelvo
0: a repetirlo despacito, porque si alguien tiene un lápiz y un papel, que tome nota.
3: Aprendizaje es igual a estímulo externo.
0: Estímulo externo.
3: Estímulo externo.
0: Es que me gusta cómo lo dices. ¿Le quieres echar una mano?
3: Ya me lo has puesto así, tan así que ya me pones nerviosa.
0: No te preocupes, no te preocupes, sería.
3: A ver, es el estímulo externo, esa capacidad para aprender y esa voluntad para querer aprender.
0: Perfecto.
3: Entonces, ¿cuál sería la capacidad, el periodo sensitivo? ¿Cuál sería la voluntad, el querer aprender?
0: Perfecto.
3: ¿Y cuál sería el instinto? El instinto no. ¿Qué sería el estímulo externo?
0: Okay.
3: Lo que quiero aprender. Entonces, ese estímulo externo son los conocimientos, las matemáticas, el orden. Todas esas cosas que se aprenden mejor en un periodo sensitivo. La cualidad, el periodo sensitivo y el y luego la voluntad, el querer. Y ahí es donde aparecen de una manera impresionante los padres y los profesores, cuando los niños tienen de 0 a 12. Porque si tú motivas en positivo exigiendo, sacas, tiras, das fuerza. Si tú motivas en negativo, los niños van para abajo. Las profesoras tienen que estudiar las nuevas pedagogías, tienen que apuntarse en escuelas de familia como la nuestra o como otras muchas que hay, que estudian las nuevas pedagogías. Un profesor no solo puede tener conocimientos, un profesor tiene que saber cómo motivar a un niño para que ese niño quiera aprender.
1: En el fondo también somos profesores, somos los profesores principales de nuestros hijos.
3: Exactamente, y los profesores en unión con los padres harán un proyecto educativo para cada niño y de esa manera sacarán lo mejor de ellos.
1: Uy, ahora te voy a preguntar, ¿qué es un proyecto educativo?
3: Pues un proyecto educativo es lo que cuando un niño nace, en principio todos los padres quieren tener para él, para que sea más feliz, para que esté más completo y para que vaya al cielo. Pero antes de llegar al cielo hay que ser hombre. Y para ser un hombre coherente y un hombre y una mujer coherentes y poder llegar al cielo tenemos que vivir las cosas humanas. Y esas cosas humanas son muy básicas cuando un niño es pequeño. Y esa base de estímulo externo, conocimiento. Pero si a mí me intentan echar un estímulo, digo echar así, parece que una gallina, pero un estímulo, es decir, voy a aprender matemáticas, y el profesor que me está enseñando matemáticas, yo con 6 años, de repente es como, y no tiene herramientas de motivación, es muy difícil que saque. Si el niño genéticamente está dotado para las matemáticas, fenomenal, pero es que no todos estamos dotados para lo mismo, y hay que saber descubrir en qué está dotado mi hijo, en qué está dotado mi otro hijo y en qué está dotado, para después tirar hacia arriba de eso y poder sacar más.
1: Es que en la creación cada persona, cada niño es única. Nosotros en las escuelas, cuando damos algún tipo de conferencia, decimos, ¿qué es lo que nos diferencia a nosotros de los animales? Porque si somos animales, deberíamos de ser exactamente igual. Pues, ¿qué es lo que nos diferencia? ¿Realmente hemos sido creados a imagen y semejanza de Dios? O sea, ¿qué es lo que tenemos nosotros que los animales no tienen? Y hablamos de el concepto de la sobrenaturalidad, ¿eh? Somos los únicos seres vivos que sabemos que nos vamos a morir. El concepto de la trascendencia, somos los únicos seres vivos que sabemos que teniendo relaciones podemos tener un bebé. O sea, un animal teniendo relaciones no tiene ni idea que va a tener un bebé. Nosotros sabemos que sí, y además eso trasciende a nosotros porque será generación y generación. Y lo que nosotros hagamos trascenderá. O sea, sobrenaturalidad, trascendencia, voluntad. Claro. Nosotros somos los únicos seres vivos que somos capaces de decirles que no a la comida teniendo hambre.
3: Claro, porque los animales funcionan por instinto y los seres humanos con inteligencia y voluntad.
1: Por lo tanto, la trascendencia, la sobrenaturalidad, la voluntad, luego está la libertad y luego está el amor. Son cosas que nos diferencian, que nos hacen distintos y refleja el hecho de que somos seres creados a imagen y semejanza de Dios. Bueno, seguimos con las preguntas. Sofía, ¿cuáles son los usos de la voluntad o modos de querer? ¿Cómo se educa la voluntad en los niños?
4: Mira, los usos de la voluntad o modos de querer son 5. El primero es el deseo. El segundo es la elección que hace el hombre hacia su orientación al pasado, hacia alguna acción pasada. El tercero es esa orientación hacia una elección de futuro. La cuarta es la voluntad creadora. Y la quinta es el amor. El amor es el uso más humano de la voluntad. De hecho, decimos que la voluntad es amor. ¿Y cómo se educa la voluntad en el niño? Bueno, con acciones deliberadas, continuadas, constantes y determinadas hacia ciertas cosas, a crearles los hábitos para que se desarrollen en virtudes. Y la verdad, la manera más eficaz de hacerlo y más práctica son los planes de acción. Porque los planes de acción, no importa tu objetivo o motivación, realmente se dedica a eso, a que tú vayas fortaleciendo el querer del niño en el bien. La manera como educamos al niño.
1: Muy bien. En el caso de los planes de acción, es interesante porque casi más importante que los planes de acción es el hecho que los padres estén pensando en sus hijos, estén pensando en unos objetivos con sus hijos y estén acompañando a sus hijos.
4: Sí.
1: Mientras más roce tengan los padres con los niños, mejor.
3: Y que tengan una buena estrategia
1: de
3: motivación.
4: Claro.
3: Porque puedes tener un objetivo clarísimo, pero no tienes una estrategia de motivación y no sabes motivar. Para eso están las escuelas, para enseñar a motivar. Es que ahí está el quid de la cuestión.
2: Y que ellos también tengan una voluntad realmente ya muy educada y recia, para dar ejemplo.
1: Carmen, ¿la voluntad y la oración tienen alguna conexión?
5: Claro que sí, porque hay que saber cómo motivar a los hijos para que ellos quieran orar, para que ellos quieran rezar, para que ellos quieran dedicar tiempo a Dios. Entonces, ahí eso es importante. Pero tocaste antes otro tema, que era el del proyecto educativo. Entonces, además de eso, es importante el proyecto educativo, que es ponerte objetivos en tu familia y con cada uno de tus hijos que tú quieres trabajar con ellos.
1: Porque los planes, como has dicho,
5: el proyecto educativo
1: es individual por cada hijo y otro por toda la familia.
5: Claro, si una empresa no tiene un proyecto objetivos,
1: no llega a ningún lado.
5: Se acaba, no llega a ningún lado. Exactamente igual la familia, pero la gente no lo sabe y no lo hace. Y eso hay que aprenderlo y hay que saber cómo hacerlo. Hay que saber cómo ponerse esos objetivos para conseguir lo que tú quieres de tus hijos y cómo quieres tú que sean tus hijos en un futuro y tu familia. Entonces, en esto es igual, ¿no? ¿Cómo quiero conseguir, cómo voy a mover la voluntad para conseguir esos objetivos? Por eso es muy importante la voluntad, porque para que ellos quieran hacerlo.

0: o que decidiendo tú una cosa
1: que a él no le va.
2: La educación no es café para
0: no
2: todos.
0: Está reñida la educación en positivo de nuestras escuelas, claro, con la exigencia, porque los planes de acción son mucho trabajo. Lo que pasa es que es un trabajo eficaz,
2: divertido, y lo haces por la gente que más quieres, tus hijos,
0: buscando sinergias positivas con el niño, no sinergias negativas.
3: Me contaba una madre que me llamó por teléfono y me dice: mira, solamente te llamo para decirte que le debo agradecer lo que son mis hijos adolescentes hoy en día, haber pasado por vuestras escuelas. Tuve esa suerte, porque veo a mi alrededor muchas amigas con hijos adolescentes con una cantidad de problemas, y te puedo decir que mis hijos son adolescentes y son una maravilla de adolescentes.
2: Lo que tenemos que tener en cuenta que, vamos a ver, los hijos tienen libertad.
3: Sí.
2: Los padres pueden hacer todo por sus hijos, pero la garantía de lo que nosotros llamamos éxito, que no necesariamente bajo el concepto de Dios es éxito, puede tomar otro camino.
3: Por supuesto.
2: Y Dios respeta la libertad de los hombres, nosotros tenemos que respetar la libertad de nuestros hijos. Nunca tirando la toalla, siempre sabiendo que lo que hemos hecho previamente, ahí está. Y en algún momento echarán mano de ellos para salir adelante. Y si no lo hubiéramos hecho, no lo tendrían. Y siempre estar al lado de ellos, acompañándolos, independiente de la edad que tengan. A mis hijos yo les digo: mira, tú te vas a librar de mí el día que tú te mueras. Entonces se me vuelve y dice: no, papá, será el día que tú te mueras. Y dice: no, es el día que tú te mueras, porque desde el cielo te seguiré persiguiendo. La responsabilidad de los padres nunca termina, ¿no? Sofía, ¿qué es la responsabilidad?
4: La responsabilidad, actuar con responsabilidad, es tener la obligación de hacer algo, el conocerlo profundamente lo que vas a hacer, con tu libertad decir sí y cumplir con ese deber lo mejor que puedas. Todas las virtudes humanas, y sobre todo algunas específicas, ayudan mucho a que se desarrolle la responsabilidad en el niño. Y el periodo sensitivo, se puede decir, ese periodo en el que el niño está más sensible para hacerlo, es entre los 7 y los 11 años de la responsabilidad.
2: Y la responsabilidad y la voluntad tienen mucho que ver, ¿no?
4: Ah, totalmente, totalmente. Bueno, la voluntad es el querer el bien. La responsabilidad es una virtud. Entonces, estás queriendo ser responsable.
2: No, y la voluntad te ayuda a tomar decisiones. Las decisiones tienen unas consecuencias, conlleva unas responsabilidades.
4: Claro.
0: El niño que elige más libremente, porque es educado para saber elegir, es más capaz de ser responsable, porque está eligiendo sobre algo que él quiere.
2: No, de hecho, en el fondo estamos formando niños más libres,
0: claro,
2: más capaces.
0: Cuanto más voluntad, el niño se siente más capaz y es más firme en lo que ha elegido, y entonces lo desarrolla con más responsabilidad. Si un niño le dice: vete a clase de no sé qué, y él dice: pero si es que no me han visto, si yo soy un patoso, si a mí no me gusta el fútbol, si yo en realidad a mí se me dan bien las cosas de los ordenadores, y a mí me gustaría estar en un curso de robótica. Un niño de 9 años que ya tiene capacidad de elección: no, tú fútbol, porque todos hacen fútbol. Pues ese niño va a ir al fútbol con una falta de, primero, de motivación, y segundo, el día que seguro que se inventa 20 excusas. Bueno, no, es que hoy no puedo, claro, no, es que hoy no sé.
4: Pero también hay que aclarar que todo acto, o sea, toda virtud, sí, o sea, interviene la voluntad. La voluntad es una facultad.
3: Claro.
4: Y sin voluntad no hay ninguna virtud. No. O sea, no actúas.
0: La voluntad se adquiere motivando bien. Un niño no motivado es muy difícil que quiera.
2: Yo lo que saco de lo que estáis diciendo es que a veces los padres toman decisiones no por mala intención o por, simplemente por ignorancia, falta de conocimiento de sus hijos, porque si ese padre supiera que realmente a su hijo lo que le gusta es la robótica, pero a lo mejor ni le da la oportunidad que se lo cuente. O a veces por pereza y comodidad, porque es más fácil, pues eso, café para todos, que detenerte con tu mujer, con tu marido, sentarte y pensar: fulanito, a ver, ¿cómo es fulanito? ¿Cuáles son sus puntos débiles y sus puntos fuertes? ¿Cómo me puedo apoyar en sus puntos fuertes para ayudarle? ¿Dónde a él le gustaría llegar? Le he hecho las preguntas adecuadas, lo conozco. A veces te sientas con los padres y la mamá te describe al niño de una manera diferente al padre. Pues entonces lo mínimo que puedes hacer es sentarte y coordinar que la imagen que tú tienes de tu hijo, pues es el mismo, ¿no?
4: Claro, sabes, Sofía, que también es muy importante, estamos hablando de motivación, pero lo que como padres creo que debemos de conseguir es la automotivación del niño, porque nosotros no estaremos siempre para motivar nosotros a los niños. Esa es la voluntad, el que el niño

0: padre o sin padre motivándolo, él solo aprenda a automotivarse, entender y querer, esto me conviene, es bueno, voy hacia él.
1: Esta es la segunda pregunta, la siguiente pregunta para ti. Te la voy a leer porque es muy larga. Sí. ¿Qué actos concretos podemos hacer como padres con nuestros hijos para desarrollar en ellos la virtud de la responsabilidad?
0: Mira, lo primero que debemos hacer es hacerlos conscientes de que ellos son los responsables libremente de sus acciones. Entonces, cuando tú haces a un niño desde pequeño responsable, a ver, esta actuación tendrá unas consecuencias, positivas o negativas. Tú eres responsable. Entonces, el niño es distinto. O sea, es que lo hizo fulano. No, eres tú. Es que me castigas. No, yo no te castigo. Tuviste esta acción, tienes dos caminos siempre, el positivo y el que igual lo va a ser positivo, pero igual responsable tú eres de las acciones que haces. ¿Y cómo podemos desarrollarlos? A ver, desde pequeñitos, maravillosamente con los encargos, ¿no? Encargos pequeñitos, dependiendo de las edades vas a ir creciendo con los encargos, con la responsabilidad. Y, por ejemplo, es muy bonito porque aquí también desarrollar la responsabilidad y el servicio. Entonces es, por ejemplo, ok, cuida a alguien que está enfermo en tu familia o el hermanito que no entiende matemáticas, enséñale matemáticas. O la persona que está enferma, llévale tú la comida, léele un cuento. Todas esas pequeñas acciones en las que él va a ser responsable, no solo de sus acciones o de sus deberes en la escuela, el estudiar a una hora determinada, levántate cuando el despertador te para, sino también yo soy responsable de otro. Entonces son esas cosas donde vas desarrollando la responsabilidad en un niño.
1: Perfecto. Virginia, ¿qué representa la voluntad en el plan creador de Dios?
2: Pues mira, casi antes lo has dicho tú muy bonito. Dios, que es todopoderoso, que es todopoderoso, no quiere hijos que le quieran obligados. Quiere que le queramos porque queremos quererle. En todo caso, nos va motivando, nos va buscando. Pero la relación de amor con Dios nunca es obligada. Entonces, yo no puedo obligar a mis hijos. No puedo transmitirles una imagen de porque soy tu padre. Te obligo. Por supuesto, para rezar ya ni te cuento. Ellos tendrán que ver mi ejemplo, cómo trato yo a Dios con amistad, cómo le busco, cómo es mi referente de verdad en mi día a día. Y que mi hija cuando me habla y yo le digo, ya, pero es que Jesús es mi amigo que no me traiciona nunca de verdad. Y yo le digo a Virginia, que tiene 16 años, Virgi, tú que eres tan amiguera y que tienes tantas amigas, ¿sabes que Jesús nunca te va a dejar? Siempre va a estar ahí, pero te lo hace de una manera. Entonces yo a mi hija no le puedo decir, a misa, vamos a... O sea, es que es muy diferente la relación de las personas cuando es por coacción o cuando es, por ejemplo, o sea, por ejemplo me refiero de dar un ejemplo, o por autoridad. Dios nos quiere porque tiene una autoridad de habernos dado el ejemplo de morir por nosotros. Entonces eso nos hace quererle. Tú te has entregado por mí, yo te quiero. Pero jamás me va a decir, Virginia, te obligo a que me quieras. Entonces, si él que es todopoderoso, yo, frente a mis hijos, que mis hijos son de él, ¿yo por qué les voy a obligar? Tendré que descubrir con ellos. Pero nunca jamás coaccionar.
1: De hecho, es tu aportación.
2: Es mi aportación a la creación de Dios. Es mi aportación, pero mis hijos no son míos. Yo no son mi realización personal. Yo no tengo hijos porque me realizan. Es que Dios te da una responsabilidad tremenda a ti frente a ellos para que sean para que realicen un servicio social el mayor posible. Y para eso tú tienes que estar también muy libre y muy desatada de ellos. Porque si no, entonces siempre es por mí. No, yo quiero que sean esto por mí. Porque a mí me llena. No.
1: Dios no nos obligará nunca a entrar en el cielo.
2: Claro.
1: Dios que te creó sin ti. No te salvará sin ti.
2: Pero sin embargo, como decía San Agustín, mi corazón está inquieto hasta que te encuentre. Esa es la bondad y la maravilla de Dios, que nos va a buscar. Me da igual que seamos de una religión o de otra. Él nos busca y nos quiere. Nos quiere buenos, pero no nos obliga. Entonces.
1: Perfecto. Carmen, ¿en qué pasajes del Evangelio se recoge el tema de esta virtud de la voluntad?
3: De la responsabilidad. Es curioso porque, y además es bonito, porque Jesús, durante todos esos años que estuvo tratando a los apóstoles, les dio la motivación suficiente para que ellos tuvieran la voluntad de asumir la responsabilidad que él les dio a San Pedro para que fuera cabeza de la iglesia, para que evangelizaran con todas las consecuencias. Y lo hicieron con entusiasmo, con valentía, con querer hacerlo hasta el final. O sea, la verdad es que y se sentían. Tú notas cuando los lees, le lees a ellos, notas que ellos se sienten responsables de llevar y evangelizar. Es muy bonito.
2: Y respetó sus miedos, porque cuando los discípulos de Emaús se van, él salió al encuentro. No salió en plan, ¿dónde vais, o cobardes? No les dijo eso, les dijo... Se sentó con ellos a comer. Y nosotros hay veces que nuestros hijos, tal, y es como... ¿Pero tú qué te has creído? Y tú, pero bueno, ¿yo qué me he creído? Hija de Dios, igual que tú.
1: O sea, Dios, no lo voy a discutir.
2: Dios nunca... Dios es Dios. Y nosotros a veces nos creemos...
3: Que somos. Que somos. Es verdad. Es verdad. Muy bueno.
1: No, muy bien. ¿Algún otro pasaje del Evangelio que se os ocurra en tema de responsabilidad?
0: San José, ¿no? Más responsable de su familia y con N cantidad de sacrificios. Es el que... En la Virgen, claro está. Pero bueno, San José me encanta porque luego como que no se habla mucho de San José.
1: Pasa desapercibido.
0: Sí, te lo prometo. Y es para las familias bien importante porque el papel del papá también es bien importante y es responsabilidad. Entonces San José, responsabilidad, cuidándolos, protegiéndolos, trabajando siempre, enseñando a Jesús a trabajar.
1: Luego, siguiendo con el tema de la responsabilidad, o sea, Jesús vino y trabajó. 30 años escondidos, no fue que estuvo tumbado a la Bartola tomando una caipiriña.
2: No.
1: O sea, estuvo trabajando, estuvo formándose, estuvo obedeciendo a su madre, a la Virgen María, estuvo apoyando y trabajando con su padre, con San José, estuvo formándose y haciendo oración con Dios. O sea, eso es una responsabilidad cuando tienes que acometer algo. Y nosotros como apóstoles y como padres tenemos la misión principal de evangelizar. Pero primero empezando por quién?
3: Por nuestros hijos.
1: De hecho, al final de cada capítulo lo digo de manera enfática.
3: Nuestros hijos.
1: Ya para terminar, Carmen, si nos puedes dar un plan de acción que haga referencia a la responsabilidad.
3: Pues mira, puedo contar varios, pero uno de ellos, por ejemplo, sí, que es muy corto.
1: Si nos da tiempo, uno. Y si tenemos tiempo, dos.
3: Pues uno de ellos, una madre que tenía a la niña 7 años. Entonces, para educarle en la responsabilidad, le encargaba, cada vez que había que ir a la farmacia, ella era la encargada de ir a comprar a la farmacia. Entonces, cada vez que había que ir a comprar a la farmacia, era ella la que se iba dos manzanas, o sea, dos cuadras, dos manzanas, un poquito, no estaba muy lejos, y se encargaba de encargar lo que le había dicho su mamá, ¿no? También otra ocasión, una excursión que hicieron varias familias y todos los papás lo que hicieron es que cada niño era responsable de su comida. No iban los papás cargando con... No, cada uno llevaba su mochila y cada uno iba cargando con su comida. Que había una pequeñita de 3 años que se le caía la comida y yo le recogí una de ellas y le decía, oye, que se te ha caído esto. Y luego cuando fue la hora de la comida, cada uno puso su comida, se abrió, se lo preparó y fue responsable de lo que había llevado en su mochila, ¿no? Pues bueno, son dos pequeños planes de acción que...
1: Pues nada, no da tiempo al segundo porque ya me están llamando la atención, pero muchísimas gracias por vuestras aportaciones, ha sido muy, muy interesante, muy vivo.
2: Muchas gracias.
1: Y bueno, como siempre hacemos, vamos a recomendar un libro que a veces repetimos en algún capítulo, pero porque es interesante por los temas amplios que toca. Entonces, este es de Jorge Ordeig Corsini, se llama Preparar la adolescencia, de la colección Hacer Familia y de la editorial Palabra. Y como siempre, nos despedimos dando las gracias por haber estado con nosotros, haber participado con nosotros en esta charla, y recordarles que el apostolado principal de los padres comienza con los hijos y que tenemos que conocer, vivir y saber defender nuestra fe, querer mucho a la Iglesia y rezar por nuestro Santo Padre. Muchísimas gracias, hasta el próximo capítulo.

0: ¿Sabes cuál es nuestro amigo, modelo e intercesor?
1: Sí, por supuesto, el santo del día. Hoy, 4 de julio, la iglesia conmemora el nacimiento para el cielo del beato Pedro Jorge Frassati. En el aniversario de su santa muerte, ocurrida en un día como hoy de 1925 en Torino, Italia, a la edad de 24 años. Oriundo de esta ciudad, en 1901, fue miembro activo de diversos movimientos laicales. En 1990, el Papa Juan Pablo II lo proclamó beato. Unidos, pues, a los jóvenes que hacen de su juventud un servicio a los demás, celebremos con gozo su fiesta.
2: Querido Jorge, recordar tu vida es ver al joven de temperamento alegre, extrovertido, ardiente, que quiso entregar todas sus capacidades a la Iglesia por amor a Cristo. Tu padre fue senador de la República en Italia y fundador del conocido diario italiano La Stampa. Invitado por los padres jesuitas, ingresas al apostolado de la oración, en donde aprendes muchas de las cosas que animarán tu vida y santidad. Aquí aprendes a enseñar a otros jóvenes con el ejemplo de tu vida. Formas parte de muchas otras organizaciones juveniles, la Congregación Mariana, la Compañía del Santísimo Sacramento, la Federación Universitaria Católica, los Jóvenes Universitarios de la Adoración Nocturna, los Jóvenes Operarios, los Soldados de María de la Juventud Católica, en fin, ¿dónde no estabas? En la Conferencia de San Vicente de Paúl, das muestras de tu gran capacidad para dar y acompañar a los más necesitados. Fue precisamente visitando las casas de los enfermos pobres cuando caes contagiado de la poliomielitis que te llevó a tu joven encuentro con tu Creador, a quien habías aprendido a amar tanto. Te gustaba cantar, animar fiestas juveniles, escalar montañas, intervenir en política. Gustos que hacen de ti un modelo de santo para los jóvenes. Defiendes con ardor la libertad democrática en contra de la dictadura fascista y representas a la izquierda en el Partido Popular Italiano. Fuiste arrestado junto con un grupo de amigos por razones de partido y durante el Congreso de la Juventud Católica fuiste víctima de una seria agresión fascista. Pero, cuando recién acabas de recibir tu grado de ingeniero mecánico, te sorprendió la muerte. La ciudad entera lloró. El día de tu beatificación en la Basílica de San Pedro, ante una plaza llena de gente, se leyó esta carta tuya. En mis luchas internas, me he preguntado con frecuencia por qué tengo que estar triste. ¿Tendré que sufrir y soportar con amargura este sacrificio? ¿Tal vez es que he perdido la fe? No, gracias a Dios mi fe está todavía bastante sólida. Todo sacrificio es poco por ella, ya que como católicos tenemos un amor que supera a cualquier otro, el cual profesamos a Dios, que es inmensamente bello, como bella es nuestra religión.
3: Me imagino que si les pregunto si aman a alguien, me dirían que sí, que aman a su hermano, a su hermana, a sus padres, a sus novios, esposos. Y un montón. Pero si concentráramos todo ese amor que tenemos por todas las personas en uno solo, jamás se igualaría al amor que Dios nos tiene, ni cerca. Nos cuesta entender el amor de Dios porque nuestro amor es limitado. Nos impacientamos, nos distanciamos. Somos muy limitados. Pero Dios siempre nos espera, siempre nos está buscando y Él no se cansa nunca, nunca de perdonarnos. Dios siempre te está buscando. Dios hace salir el sol todas las mañanas para llamar tu atención. A veces en una canción, en un abrazo, el Señor te está diciendo que te ama constantemente. Ese que te soñó, que te pensó. Ese Dios te ama incondicionalmente. Y yo no sé en qué momento de tu vida estarás hoy. No sé cómo te encontrás lejos, cerca de Dios. Pero te voy a invitar a que en la siguiente canción puedas descansar en la verdad, la gran verdad, de que Dios te ama con todo el amor de un Dios grande y misericordioso. Así que te invito a que puedas disponer el corazón para recibir estas palabras de parte del mismo Dios.

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1: Es la 1:15. 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
2: Ser profesional significa no reírse cuando se quiere y saber reírse cuando no se desea. Este es un tema muy complicado, porque lo natural es que no ocultes tus sentimientos y expresiones cuando se te antoje, pero a veces puedes dañar a los demás con esto. No siempre la gente está apta para recibir una acción contraria a lo que le está pasando. Por ejemplo, alguien que se cae y los demás solo se ríen y no le ayudan a levantarse. O se le acaba de morir su hermano y los demás están en otra sintonía. ¡Qué feo eso! Creo que aquí vale mucho la prudencia que se adquiere, no solo en el ámbito profesional, sino en la experiencia de vida. Personalmente conozco muchos profesionales que les falta esa discreción y sabiduría al hablar y actuar. La asertividad es una virtud que todos deberíamos cultivar, con mayor énfasis los profesionales que nos dedicamos a ser guías e instructores de los demás. Ser fuertes en la adversidad y humildes ante el triunfo y el elogio para mostrar el camino auténtico a nuestros seguidores. Somos cabeza del puesto que tenemos, y cuando la cabeza tiembla, todos los demás miembros tiemblan. Pero cuando la cabeza se ve estable, le da seguridad al conglomerado. Todos nos están viendo, por tanto, hagamos nuestro mejor papel. Podemos hacerlo, somos obra de Dios, hijos de Dios, y Dios no hace basura.
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3: ¿Cuántas veces no hace falta que alguien, pues, nos anime, hombre, que nos diga algo que valga la pena para echar un día más? Cuando compuse esta canción y la canté la primera vez acá en Valle de Bravo, me acuerdo en Estado de México, un amigo muy querido me dice: oye, qué buena onda, ¿quién se la compusiste que estaba tan fregado? Le dije sonriendo: a mí. Sí, fue un automedicamento. Fue un automedicamento. Hace falta que, pues, nos digan sencillamente: sigue. Así se llama esta canción: sigue, un paso a la vez. Yo quisiera con este canto animar a cada uno de ustedes en su diferente misión aquí en la tierra, porque todos tenemos una. Como laicos, como religiosos, como padres de familia, como sacerdote, ahí en tu obra. Es una canción que también lanzamos a través de esta grabación a todos los misioneros, donde quiera que estén. Para que sigan, para que crean. Para que, aunque no veas en este momento todo lo que quisieras ver, cree en lo que estás logrando. Acuérdate lo que dice el Salmo: hoy siembras con lágrimas, pero mañana Dios te promete que cosecharás entre gritos de alegría. Échale ganas, no es fácil, vas a frustrarte, vas a cansarte, es lógico, es la iglesia además. Si hasta Jesús se frustró con Jerusalén, ánimo. Yo quiero animarte en tu trabajo, en lo que haces, de estudiante, de joven, de papá, de mamá, de religioso, de maestro, de sacerdote. Sigue. Yo sé que no es fácil, pero no quiero cantarte una canción fácil. Fue hace apenas unos 3-4 años en la parroquia de San Pedro en Monterrey, cuando el sacerdote me dice: cumplo 27 años de cura, cántame una canción. Yo dije: ¿qué le canto? Y le canté esta: sigue. Son los 27 primeros apenas. Una canción para ti, para tu lucha diaria. Escúchame con tu corazón.

Nadie te pide que seas el primero. El mismo Pablo decía, yo tengo que echarle ganas, no sea que yo que inscribí me quede afuera de la carrera. Sigue, aunque tus ojos no vean claro, ve con los ojos de la fe. Esta obra es de Dios, la obra a la que perteneces es de Dios, no es tuya, no la cargues. Haz tu parte, pero no creas que te pertenece. En ese momento la acaparas y la matas. Sigue, sigue cosechando en los jóvenes, sigue creyendo en ellos aunque los veas caer y fallar. Sigue creyendo en los jóvenes. Sigue, sigue amándolos. Los jóvenes tal vez se pueden enojar, se pueden descarriar, pero Don Bosco decía, no hay jóvenes malos, solo hay jóvenes que no saben que pueden ser buenos y alguien tiene que decírselos. Sigue creyendo en los jóvenes, porque el día que dejemos de creer en ellos va a morir la iglesia. Joven, Dios cree en ti. Sigue tú también. Sigue para adelante, a pesar de todo. Sigue, no hay marcha atrás. Carga tu cruz y síguelo.

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el matrimonio es un invento de Dios. Por eso al hombre no le gusta. Y hace falta checar el manual. Sí, porque a veces nos pasa cuando hazte cuenta que compras un español, viene acá a América y ve un radiecito de esos aquí baratísimos, que allá son carísimos en euros, y lo compra y se lo lleva para allá. Y no checa el manual. Eso pasa con muchísimos matrimonios. No checan el manual. Y llega en Europa, lo abre, lo conecta y claro, lo mata. Aquí es 110, allá es 220 de planta la electricidad. El pobre recito, ¡ay, me morí! Eso pasa con muchísimos a nivel matrimonio, a nivel pareja. No leen el manual, nomás quieren conectarse. Usted sabrá por dónde la pesca. Entonces, a las parejas, quedemos claros para que no haya malos entendidos, no existen, ni han existido, ni existirán los matrimonios perfectos. Olvídate de eso. Existen los que ahí sobrevivimos un día a la vez, amándonos en pequeñeces, o sea, ya, perdón, después de caminar un buen rato, es lo que descubres, o sea, que es un día a la vez, es un día a la vez. Y que aunque haya sido novio 8 años, el día que estás casado con esa persona, son dos completos desconocidos, tal cual. Y toca empezar a construir. Sí queda claro que por favor pidan ayuda, de veras, eso es matemático. Mi esposa trabaja, es psicóloga, trabaja con matrimonios en crisis, que es temporada alta. Y pues ahora, lo que me consta es una ley interesante, o sea, cuando un matrimonio quiere salir, sale, pidiendo ayuda, sale, pero queriendo salir. Cuando se hacen los dos que no quieren nada, pues está muy difícil, los puede atender quien quieras. Pero cuando traen eso, esa esperanza de poder rescatarse, es impresionante, porque hay casos que han llegado que dices, ay hijo, mira, si salieron, qué padrísimo, porque el amor es el que va conquistando el terreno, pero con hechos, no con nada más el rollo de decirlo. Pasa el tiempo, te vas conociendo, yo les puedo decir sin temor a equivocarme, si yo he herido a alguien, como a nadie, es a mi esposa, y si alguien me ha perdonado menos que Dios, es ella, pues, porque vive conmigo. Una vez en un concierto, allá por Tlaquepaque, en Jalisco, una señora le dice, ay, usted es la esposa de Martín Valverde, qué dichosa, y mi mujer que no tiene un pelo en la lengua. Con cariño se le queda y dice, señora, usted no vive con él. Sí, pues sí, te vamos poniendo las cosas donde van, pues. Y bueno, ya hoy, años después, pues ya, por ejemplo, a esta altura ya llevamos casi 33 años de casadas y, o sea, a esta altura, ya el pleito, por ejemplo, ya no perdemos tanta energía en pleitos. Estamos cansados. Entonces o sea, la veo enojada porque ella no aparenta. Señora, me toca decírselo de corazón. Su marido, señora, no es adivino. Será medio güey, pero adivino no. O sea, si algo le pasó a usted, dígaselo. Eso que hiciste, eso que dijiste, eso me dolió. No, tampoco espero una respuesta Romeo romántica. Ay, mi amor, perdón. Lo más probable es que sea, ¿te verás? Pues sí. Y ha pasado, cuando la veo enojada, pues no le doy vueltas al caso, porque puedo darle muchas vueltas. Y me tiro a la guillotina yo solo. Güera, ¿fui yo? Porque es la pregunta que todo Mario se hace cuando las ve así. ¿Qué hice? Ya me dice, no fuiste tú. Ay, bendito Dios. Pero no le des largas. No le dejen ni este espacio, pero es más, menos de menos a la mentira en ninguna presentación. No debe estar en la familia y menos en la pareja. No debe estar en ninguna presentación. Cristianamente hablando, todos saben quién es el padre de la mentira, entonces dale un espacio, así de fácil. Y no, es la verdad con que todo lo que va y viene y conversar, se vale pedir ayuda. Cuando vas a tomar algún retiro para parejas, es maravilloso cuando nosotros hemos tomado y escucha las conversaciones entre las parejas, las señoras y los señores, y entre ellas, ¿a poco tu marido ronca? El mío es un motor fuera de borda, espérate, no, hombre. Y del lado de los varones, ¿a poco tu mujer tampoco le pone gasolina al carro? No, hombre, le pusimos fe, se mueve solo. Son ejemplos. El mejor que les puedo poner para empezar a cantar tiene que ver con una pareja que coincide con esta temática. La canción que vamos a compartirles se la compuse a mis papás espirituales cuando cumplieron 50 años. 50 años. ¿A cuántas parejas no podríamos decirle, ánimo, ahí la llevan, miren todo lo que han vivido, ya llevan una semana?
Pues sí. Es un sacerdote, misionero del Espíritu Santo, Doménico. Él dio la homilía en la misa final. Y cuando la dijo, yo dije, ¿sabes qué? Me la llevo puesta. Sí, llévatela. Cuenta esto, Doménico. Dice que sus papás cumplían 50 años. Ya los están en el cielo, por cierto. Pero cumplieron 50 años de matrimonio. Y para celebrarlo, los pasó a sacristía. Y él le dijo, papá, mamá, algo que se quieran decir, que no se hayan dicho para entrar a celebrar bonito la misa. Lo que quieran decirse, que nunca se hayan dicho. Y la que arranca es la doña. Sí, sí, sí, qué bueno que lo dices, sí, yo tengo algo que decir, yo ya no puedo con esto en mi pecho. Eso que hasta el cura dice, no, ya, vale. De misa de acción de gracias a misa de cuerpo presente, con mi papá. ¿Qué pasó, mamá? Durante estos 50 años, todas las tardes que tomábamos cafecito, le dice a su marido, tú llegabas y sin decirme nada, agarrabas el pan, sin decirme nada, lo partías, y sin decirme nada me dabas la esquina del pan, el coquito del pan, y yo no puedo más con esto, yo odio el coquito del pan. Ahora escuchen la respuesta del marido. Ay, vieja, pues yo te lo daba porque es la parte del pan que más me gusta a mí, siempre quise compartirla contigo. Háblense, por amor de Dios. Háblense. Un aplauso al amor y al matrimonio. Venga, de eso se trata. Bien, canción, ¿cómo le hicieron? Ahí van a ver en pantalla una pareja muy querida, papá de mis compadres, que es la historia exactamente en imágenes, que evocará a muchos de ustedes. Esa es la idea. ¿Cómo le hicieron? De la trompeta no pudo venir.

está aquí. Oigan cómo lograron amarse siempre hasta el fin, para pasar las tormentas.

0: Oigan, ¿cómo le hicieron?
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0: Si estás en la edad en que las hormonas derrotan a las neuronas, pues paciencia. Te enamoras y andas volando en el aire y tu príncipe azul. ¿Qué hacemos? Es la edad correcta. Lo que habría que decirte es, bueno, pues se llama platónico, es cuando estás deseando o buscando algo que a veces ni coincide contigo de tanto que necesitas. Un chiquillo me decía, es que yo espero encontrar una mujer que camine conmigo, esté a mi lado, me acompañe. Pues, ¿tú quieres una enfermera? Le dije. No, pero que crea, y que crea en Dios también. Mira, la madre Teresa ya se fue y no era tu tipo, ¿eh? No te pongas en ese plan.
3: Míralo bien. ¿A poco no te recuerda a Leonardo DiCaprio?
0: Y tú, para no comprometerte, le dices, sí, cuando tenía la máscara de hierro está igualito, para no quedar mal. Esto es lo que se llama la parte de las coincidencias. Está bien, no pasa nada. Nada más sí te advierto que allá afuera te venden otro paquete, ¿no? No tiene que ser también una onda sexual y todo el rollo. Y más que decirte maldades o bondades o pecados, pues mira, toma tu lugar. Conócete, conoce tu cuerpo, conócete a ti misma, a ti mismo. Y no tengas prisa, porque no puedes basar una relación en la parte física. Primero, porque la que más pierdes eres tú, mi reina. Y segundo, porque pues no ganas en eso. Si los matrimonios apenas sobreviven con todo y eso, pues un noviazgo menos, por decirle noviazgo. Entonces es la parte de las coincidencias. Lo que pasa es que eso tiene que madurar y pasar a la parte de las diferencias. Aquí son princesa y príncipe, y aquí siguen, a pesar de que ya saben que son respectivamente bruja y sapo, pero siguen. Es cuando el noviazgo se vuelve un poquito más serio, vas decidiendo y vas entendiendo que no vas a encontrar a Mr. Perfecto ni a Mrs. Perfecta en ninguna parte, que es una decisión de diferencias, pero que no estás cediendo terreno, te estás conociendo. Que cuántas chiquillas van algunos muchachos, no, cuando él va a cambiar, cuando nos casemos, ahora que nos casemos, él va a cambiar. Ese él va a cambiar casi suena como yo lo voy a cambiar. No, el puro hecho de que ya vayas pensando que vaya a cambiar es porque vas sin aceptarle todo lo que él es o todo lo que ella es. Cuando están de novio se pelean y cada uno para su lado, tonto, tonta, y todo para su lado. Y al rato un mensajito telefónico:
4: ¿me perdonas?
0: Y a la otra:
3: sí, idiota.
0: Los matrimonios no tenemos esos beneficios, tenemos otros. Pero ese no. Entonces significa, mire, si están de novios serios, tomen su retiro para novios. Va a ser maravilloso que lo hagan, les va a servir muchísimo, en serio. Ahora, cuando llega la onda del matrimonio, se trata de elegir conscientemente. Yo te puedo decir, si temo a equivocarme, que yo elegí a mi esposa y me casé amándola, más que enamorado, amándola. Sabíamos que somos los dos perfectamente disímiles. Ella es psicóloga, hija de ingleses, yo soy bohemio, hijo de gallegos. Entonces es un desastre aquello. Entonces, por supuesto que había que encajar muchas cosas ahí. Pero es parte de la maravilla del matrimonio. ¿A cuántos matrimonios no podemos decirles hoy, ánimo, ahí la llevan, échele ganas, mire todo lo que han pasado, ahí van, ya llevan una semana? Porque nos vamos metiendo con esa idea de que si no funciona, de que si no jala. No, espérate. La cosa, es más, lo mejor que podríamos hacer para evitar que haya más divorcios es hacer todo lo que se pueda para que no se casen. Así de fácil. Ah, no, pero tienen prisa, ¿verdad? Pues vayan pensando, vayan conociéndose. Yo les puedo decir, si temo a equivocarme, que si yo he herido a alguien, como a nadie, es a mi esposa. Y si alguien me ha perdonado menos que Dios, es ella. ¿Por qué? Porque vivimos juntos. Allá en México, una señora de un pueblito precioso que se llama Tlaquepaque, me reconoce, una señora muy humilde y vendía dulcecitos. Y me reconoce ahí, bueno, yo venía con mi esposa y mis hijos. ¡Ay, Martín Valverde! Y ya, pues yo puedo quitarme el tiro. ¡Ay, sí, señora, mire, mi esposa! ¡Ay, usted es la esposa de Martín Valverde! Bueno, peor. Y mi mujer, que no tiene un pelo, le dice: ¡Ay, señora! Usted no vive con él. Así como para dejar las cosas donde van. Según el manual del fabricante dice, ahí les va a los que les cae la piedra que se la aguanten. Dice Pablo: esposo, ama a tu mujer como Cristo amó a su iglesia y se entregó a sí mismo por ella. Yo quedé tan impactado por este pasaje que lo volví a leer. Esposo, yo, ama a tu mujer como Cristo amó a su iglesia y se entregó a sí mismo por ella. Pues me vi crucificado. Ahora, sí me acuerdo que sí mencioné para mis adentros: ay, Pablito, con razón no te casaste, mijo. Pero bueno. Siempre le revientan a la mujer el que viene más adelantito. Adelante dice, hasta los que no saben Biblia, ese como que se la juegan. Dice la Biblia: sujétese a su marido. Ok, niña, sí dice eso, pero primero y antes dice: ámala como Cristo amó a su iglesia. Si él te exige eso, tú exígele su parte. Ámame como Cristo amó a la iglesia. Estamos a mano, no pasa nada. Esta canción que sigue se la compuse a mis padres espirituales cuando cumplieron 50 años de matrimonio. Y hace poco me contaban una buenísima de un matrimonio también de 50 años, que el padre muy querido Domenico, mencionó el Espíritu Santo, antes de la misa, la celebración, los pasó a sacristía y le dijo: a ver, don Pepe, doña Lupe, algo que no se hayan dicho en estos 50 años, si quisieran decírselo ahorita. Y la que arranca es la doña:
5: sí, qué bueno que lo dice, padre, yo tengo algo que decir.
0: Más dice el padre, cuando le escuché el tonito, dije: no, ya. De celebración a cuerpo presente llegamos aquí. ¿Usted dirá, doña Lupe?
5: Durante estos 50 años, todas las tardes que tomábamos el cafecito, tú llegabas a la mesa, agarrabas el pan, lo partías y sin decirme nada me dabas la parte de la esquina del pan, la parte dura, el coquito del pan. Y yo odio el coquito del pan.
0: Bueno, imagínense, si hace 50 años no lo podía masticar, ahorita ni tema es. La respuesta del marido: ay, mujer, pues yo te lo daba porque es la parte del pan que más me gusta a mí y siempre quise compartirla contigo antes que con nadie.
6: ¡Háblense!
0: ¡Es en serio! ¡Comuníquense! Cualquier esposo o esposa que esté aquí te puede decir: cuando no nos hemos hablado y llega la noche, todavía estamos enojados y no sabemos ni por qué. Ya mi esposa y yo, ahora el pasado 25 de octubre cumplimos 25 años de casados, gracias a Dios. Ahí, ¡qué aguante de mujer! Esta parte del enojo la tenemos muy caminada los dos, ¿eh? Porque cuando yo la veo así con la cara que está como enojada, hago la pregunta que todo marido se ha hecho aquí: ¿qué hice? Verifico la lista. No, yo estoy bien. Ahora, si veo que no tengo nada, sí le digo: oye, Lizín, ¿qué? ¿Es conmigo? No. Ah, bueno. Síguele.
7: Es la 1:46.
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Vamos ahora, a ver si me entiendo lo que voy a decir ahorita. Todo lo anterior fue introducción. Vamos al tema. Una canción de esas que salen de la manga, en el sentido de que no siempre las cantamos, porque pertenecen a una intimidad post-concierto, antes del concierto. Caramba, es hermoso servirle a Dios en lo que uno hace, pero es más hermoso saber que ese Dios al que le sirves es tu amigo, te quiere mucho y entiende aún tu silencio. ¿Cuántas veces no hemos llegado usted y yo a cantarle a Dios textualmente así, o a decirle algo, Señor? Y cuando dices al Señor, dices: ay, hijo, ¿y ahora qué le digo? Él entiende, aunque falten las palabras. Esta canción es una canción íntima, una canción que nació hace ya unos 8 años allá en Chihuahua, en un momento de mucha soledad, de mucha tristeza, pero de mucha presencia de Dios. David dice en el Salmo 23: aunque pase por el valle oscuro, tu vara y tu callado me infunden aliento, me confortan. No dice que vea al pastor, pero por lo menos ve la vara, que es la corrección, y el callado, que es la dirección. Esta canción es para los que se la saben, que se agasajen con nosotros y la cantemos, y para el que no, que se la aprenda. Hay una parte divina donde dice: pues solo a ti te tengo, pues tú eres mi heredad, te alabo en verdad. Piensa para cantarla, piensa para colocarte en el corazón de ella. Vamos entrando de a poquito.

Ahora aprovechate. Aprovechate, acércate. ¿Qué van a que creen? ¿Que hay que esperar el final del concierto para hablar con Dios? Todo es hablar con Dios. Sé tú mismo, sé sincero. Y como aquel joven en la palabra que le dijo el Señor Daniel, desde la primera vez que intentaste hablarme, yo te escuché. Yo cuando estaba haciendo esta canción me acordé de su frase: hay que adorarlo en espíritu y en verdad. Dije: Señor, pues aquí estoy en espíritu y la verdad también la traigo, es lo que puedo hacer. Me acuerdo que le dije: no sé alabarte, no sé hablarte, pero aquí vengo a hacerlo, vengo a intentarlo, porque tú oyes intentos, aún sin muchas palabras. Ánimo, a nombre de toda América Latina, ¿lo cantamos?

0: 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Otra vez, aún sin muchas palabras, sé tú mismo y acércate.
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Solo a ti te tengo, tú eres mi heredad. Se lo vamos a cantar. Solo a ti te tengo, tú eres mi heredad. David decía, el Señor es mi pastor, nada me falta. Rico no es el que tiene más, rico es el que menos necesita. Dichosos los de ustedes que puedan cantar esto conmigo ahora. Nos faltará, siempre nos faltará algo, pero mientras lo tengamos a Él, entonces no falta nada, porque Él es la raíz de dentro, lo que llena completamente. Ánimo, solo a ti te tengo, pues solo a ti.

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2: Entonces, esta canción está pensada y dedicada a las familias que tienen el regalo y la intensa aventura de tener como parte de su familia una niña o un niño especial. A esas familias, felicidades. Bueno, quedamos claros. O sea, por más niños especiales que sean, son mitad ángel y mitad tiranosaurio. Parejo, ¿eh? Aquí donde nos ven en la banda tenemos tres papás especiales. Hay síndrome de Down, Asperger y en mi caso un niño con parálisis cerebral. Mucho que se puede decir, muchísimo. Es inagotable la fuente con esos enanos. Pero déjenme les paso una anécdota con el Pablo que se me hace de las que puedo rescatar maravillosa. Mi suegra, que ya está en el cielo, nos regaló la buena costumbre, la buena tradición de que los días santos, Semana Santa, los especiales, los tres pesados, pues de finales, los estemos celebrando y compartiendo en un asilo de ancianos. Dice que vas a servir y sales recibiendo, es una regla de oro. A Pablo le encanta todo ese rollo, además toda la onda de los cantos y la liturgia, y todo le fascina. El Jueves Santo, haga memoria conmigo, pues es la misa, el lavatorio de los pies, que ya de por sí llama la atención. Y al final, en algunas partes lo hacen según sea la distancia o como sea la distribución del lugar, una pequeña procesión con el Santísimo. Ahí estábamos en esas. Y cuando empieza la procesión con el Señor, el Pablo se emociona porque empiezan a cantar la guitarra como yo. Papá, papá, papá, papá, están cantando la canción, papá. Sí, qué buena onda. Estábamos en la banca central, mi esposa, yo en la esquina y Pablo en su sillita de ruedas en el pasillo. Papá, papá, sí, mi amor, qué buena onda, hay que disfrutarla. Vamos a ver, qué bueno, ya, estamos en esas. Y me toca, papá, papá, papá. Con una sonrisa que no se le quitaba absolutamente con nada, me dice, papá, papá, papá, sí, mi amor, ¿qué pasa? Dice Jesús, ya de ahí para el real me agarré de la silla. Porque esos chiquillos son wifi, no tienen conexión, o sea, no hay cables, pues. Dice Jesús, y sonriendo, que te va a llevar. Eso que yo me quedé, acábate el WhatsApp, no me lo dejes en visto. Nada, y ya, algo más. Ok. Eso que dices, ¿y ahora? ¿Y ahora? Me saqué de onda bien, ¿eh? Papá, papá, papá. A ver, me va a aclarar. ¿Qué pasó, mi amor? Dice Jesús que te va a llevar. Ay, Dios. Mi esposa me dice, ¿qué te pasa? No, ahorita no te puedo contar. Justo iba pasando el Santísimo. Y le dije yo, qué bueno que avisas. Qué buena onda, qué detalle. No hallaba qué pensar, créanme. E iba la tercera, papá, papá, papá. Me va a decir la hora. ¿Qué pasó, Pablito? Y con la sonrisota, dice Jesús que te va a llevar a todos los conciertos, que no te preocupes, que Él va a estar contigo siempre. Con los chiquitines, con los niños especiales, descubres que la que está discapacitada es la sociedad. No hay duda, por muchas razones. Es más, cuando hablamos de discapacidad, usted conoce alguna persona que no tenga alguna discapacidad, que no la presuma, es otra, porque la trae. En ellos es muy evidente, bien, ¿ok? Entonces, esta canción es con todo cariño, animando, reconociendo y sabiendo que es una aventura total y para siempre, una confianza de Dios excedida. Para niños especiales, Dios piensa en familias especiales. Entonces, para esas familias, una canción que se llama Especialmente Te Quiero. Le damos un aplauso a ella y así comenzamos.

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2: Crecer es obligatorio, madurar es opcional. Todos en la vida tenemos que crecer, hasta en estatura, aunque unos más que otros. Pero eso de madurar, no todos. Hemos visto ancianos que no les alcanzó la vida para madurar, y muchos adultos actuando como adolescentes, incluso como niños. Mi mejor concepto de madurar es levantarse del suelo como si no te doliera la caída, reírte de tus errores, agradecer los insultos, amar a quien te odia, ayudar al que te dio la espalda cuando más lo necesitabas. En fin, madurar es la mejor etapa de tu vida. Pero hay que estar despiertos para eso. Saber detectar cuándo. Todos crecemos, pero poco llegamos a madurar. Espero que seas uno de esos pocos, porque tú eres una obra de Dios, y Dios no hace basura.
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3: Son las 2:06.
4: Ok, este es el inicio del final. Queremos regalar esta canción final a los chicos que están acá, a los que andan buscando una voz amiga, a los que andan buscando que Dios les diga algo. Y más allá, ya no solo hablo de Dios, hablo de una voz interna que puedes escuchar o de aquel amigo que siempre soñaste con tener. En América Latina, cada minuto hay un chico menos por suicidio. No puede ser. Es hora de empezar a ganar esa guerra. No me extrañaría que más de uno de los jóvenes que está oyendo, viendo o estando aquí esta noche haya pensado en algún momento de su pequeña historia ya quitarse la vida. ¿Por qué? Porque afuera hay una trampa constante de muerte. Son pocos los que son la excepción, pero la mayoría de la gente que se ha intentado suicidar te puede contar que oía una voz en su cabeza que le decía, mátate. Esa voz no es Dios. Hace muchos años, un chico, Manuel de Jesús, español, presumía ser ateo, pero era más por cultura que por convicción. Por una cosa que no viene al caso mencionar, intentó quitarse la vida. Entró cerciorándose que no hubiese nadie en su casa, al baño de su casa con un veneno para ratas. Dijo, me lo voy a beber. Cuando estaba a punto de hacerlo, en la sala de su casa alguien soltó el estéreo, el equipo de sonido, y una canción empezó a sonar ahí en el equipo de música que decía, cuando te rindes y caes sin valor, recuerda lo que pienso yo de ti. Recuerda que te dije que tú eres lo mejor que puede haber en este mundo gris. Empezó a llorar por lo que había pensado hacer. Lloró y se arrepintió y le pidió perdón a la vida y a Dios por eso. Al final, salió del baño para agradecer a la persona que estando allá afuera no se dio cuenta que con poner un play había salvado una vida. Lloró el doble cuando se dio cuenta que no había absolutamente nadie en su casa. Y me dijo, cántala, Martín, por favor, cántala. Cántala. No creo que muchos corran con la suerte que yo tuve. Cántaselas. Yo le hacía la broma. Decía, date de santos que tu ángel de la guarda sabía dónde estaba el cassette y cómo se ponía el estéreo. Una canción para los que han decidido ser ellos mismos, más allá de su cuerpo, de su cara o de su billetera. Una canción para los que han decidido vivir, pero saben que van contra la corriente. Parecen minoría, pero son la gran mayoría a los ojos de Dios. Una canción que te canta un amigo, el amigo que tal vez no tienes, pero que existe. No te rindes.

te rindas. No te rindas. Aunque parece que todo está en contra, no te rindas. Aunque parece que el mundo se te cae encima, no te rindas. No eres un accidente. Dios pensó en ti y con una finalidad gigantesca. Si tus huellas digitales no se parecen a ninguna, menos tu corazón, Dios pensó en ti, joven. No te rindas. Aunque parece que los malos son la mayoría, aunque parece que lo negativo va ganando todos los días, aunque pareciera que la iglesia se achica, aunque los mismos de la iglesia no te entiendan, no te rindas. Dios cree en ti y sabe que puedes dar muchísimas cosas. No te rindas, dile sí a la vida. Respira y da otro paso. Cae, pero no te rindas. Llora, pero no te rindas. Cánsate, pero no te rindas. En el nombre de Dios, joven, no te rindas.

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1: Bueno, vamos a estar en un tema interesante. Yo conocí a Jesús hace un tiempo atrás, pero antes de eso era un católico light, común y corriente. Mi mamá estaba muriendo en el hospital. Yo, la verdad, de Dios tenía pocos antecedentes. Había crecido con él, había crecido en un colegio católico inclusive, pero estaba en la etapa en la que Dios no me interesaba para nada. Y muriendo mi madre en el hospital, estaba muy grave. Mi hermana, que ya tal y como el Papa Juan Pablo II le había pedido, había tenido un encuentro personal con Cristo. Una tarde desenvaina su espada y me ataca de frente. Me dice: ¿tienes un minuto? Yo vi el tonito y dije: en la torre. ¿Para qué? Es por mamá. ¿Quieres hablar de eso? No, no vengo a hablar de eso. Ah, no, entonces vengo a que oremos por eso.
2: ¿Ore qué?
1: ¿Qué oremos? ¿Qué es eso? ¿Que hablemos con Dios? ¿Cómo se hace? ¿Quieres hacerlo o no? No, pero me gana la curiosidad. ¿Qué vamos a hacer? Mira, muy fácil. Yo te guío. Estoy. Dame las manos, se las di. En cuanto se las di, me sentí arrepentido. Ay, ya me pescó. Me dice: cierra los ojos. Les confieso aquí entre nos que cerré un ojo. Pues sí, dije, vamos a hablar con Dios, capaz que se aparece algo, ni modo que me lo pierda por andar concentrado. Y se arranca: repite después de mí. Estaba yo tan nervioso que casi me pongo a decir: sí, después de mí, después de mí. Y se arranca mi hermana y dice: Señor Jesús. Y yo tenía que repetir eso. Yo estaba a punto de que me diera un excelente ataque de risa. No sé si a usted le ha pasado, pero cuando uno llega a la iglesia, a la parroquia, y encuentra a la raza orando en serio, pues da risa. Y nada más te aclaro que uno se ríe, el hombre se ríe por tres cosas básicas: cosas que le causan gracia, cosas que le causan miedo, o por baboso, por menso. Yo estaba en la tercera dimensión también. A ver, ¿cómo es esto? Repite, sí, sí, Señor Jesús. Señor Jesús. Y estaba a punto de decirle a mi hermana Gretel: mira, ay, no, para esto, de veras. Yo nunca te he criticado, haz lo que tú quieras, canta como loca, aplaude como foca, pero a mí no me metas, por favor.
2: Ándale.
1: Bueno, Señor Jesús, Señor Jesús, te damos gracias. Muchas gracias. Porque mamá tiene cáncer. Abrí el ojo que tenía cerrado y le dije: a ver, perdón, ¿qué dijiste? ¿No me viste? No, bueno, no entendí, ¿qué dijiste? Gracias, Señor, porque mamá tiene cáncer. No les voy a decir lo que pensé de mi hermana, la censura me lo prohíbe. Pero básicamente pensé: está loca, está loca. Yo sabía que le habían lavado el coco, no que se lo habían echado a perder. ¿A quién se le ocurre darle gracias a Dios por eso? No más que agradecida me salió esta pelada. Yo no sabía que en su Biblia y en la mía San Pablo había escrito: denle gracias a Dios por todo, en todo, porque esto es lo que Dios espera de ti si tú dices creer. En el Salmo 50, en el Antiguo Testamento, dice el Señor: Yahvé, abre tu boca, sacrifícame con ella una acción de gracias, hazlo. Yo te prometo mostrarte mi salvación y sacarte de la angustia, no a cambio, sino como resultado de que des gracias. En la misa, pues hablemos de nuestra iglesia, en la misa, los que van a misa y la pasan despiertos, hay una parte en la que dice: en verdad, es justo y necesario, es nuestro deber y salvación darte gracias. Y agregamos: siempre y en todo lugar. No, si la bocota la tenemos grande. El problema es coincidir, tanto espacio y coincidir. En fin, yo no sabía nada de eso. Es más, a mí me sonaba al revés. A mí me sonaba: oye Dios, mamá tiene cáncer. Qué bárbaro, qué amable. Te pasaste, qué detalle. Muchísimas gracias, ¿eh? Qué bárbaro. Te pasaste, loco. Saludos, a la familia, Así me sentía yo en el corazón. Dije: bueno, está bien, está bien. La única manera en la que yo puedo salir de este lío es dando gracias. Gracias porque mamá tiene cáncer. Ya lo dije. Y mi hermana sigue como si nada. Y gracias, Señor, ahí va con otra, ahí va con otra. Y gracias, Señor, porque la vas a curar. Y me suelto. Gretel,
0: ¿Ontas? ¿Ontas? Mamá tiene cáncer. Cáncer. A ver, mis labios. Cáncer. No Capricornio, cáncer. Está muriendo. Y mi hermana, que también tiene aloe Valverde, me dice: tú da gracias. No, no, así por las buenas. Gracias porque la vas a curar. Pero yo, con un escepticismo, cuento rápido esto. Esto fue hace ya 18 años. Cuando Dios nos responde una oración, la gran sorpresa que nos llevamos no es que nos responda, sino que nos haya oído. Porque a veces le hemos dicho las cosas hasta bostezando: Señor, te pido. Y Él escucha. Dios responde. Apenas anteayer en la ciudad, en Atarasquillo, en el Estado de México, tuvimos un concierto y me topé a una gran amiga cuyo padre se llama Paul Bauman. Él es doctor en oncología, en cáncer. Y él fue el que dijo hace 18 años, me dijo a mí a la cara: Martín, tu mamá ya no tiene cáncer. Dios la curó. Porque Dios todavía hace milagros, amigo. Dios todavía hace milagros. Mientras cantamos, piense por qué tiene que darle gracias. Si no cree en Dios, mínimo a la vida, no sea mal agradecido.

dice rápido, pero allá arriba en el cielo, nuestro Señor está más acostumbrado a que le estén llegando más quejabanzas que alabanzas. Todo mundo se queja con el astosteo yo. Porque hace calor, porque llovió, porque engordó, porque enflacó, porque se fue, porque regresó, porque no está, porque ya está, porque no tiene novio, porque el que tiene no le gusta. Ve tú a saber. Hay gente tan profesionalmente quejosa, pero tan profesionalmente quejosa, que cuando Dios la ve venir de lejos dice: ¡ay, no puede ser! ¡Ahí viene otra vez! ¿Quién, Señor? El quejabanzas. No más me habla para quejarse. No te estoy quitando tu derecho a quejarte. Te estoy diciendo que por eso que te quejas, además, también des gracias. En las buenas y en las malas. Un ejemplo. Usted, señora, es mi mejor ejemplo. Dele gracias a Dios por su marido. Total, ya Dios conoce las quejas. ¡Sorpréndalo! No, al punto que hasta Dios diga: oye, hablamos del mismo, nomás que no me quejo. Agradezco. Y usted, señor, haga su mejor esfuerzo, concéntrese y dele gracias a Dios por su suegra. Aquello es tal que Dios le va a preguntar: ¿estás seguro? Bueno, son ejemplos, hombre, son ejemplos. Mientras cantamos, piensa por eso que te quejas y dale chance a Dios de ser Dios.

8 años después de haber hecho esa oración con mi hermana, hice una idéntica con mi mamá. En otra historia que después les cuento, mi hermana se fue al cielo. Murió hace 10 años de un cáncer terminal en menos de un mes, a los 21. Después de haber muerto, llamé a mamá. Mamá, ven acá. Estábamos en casa los dos solos. Le dije, a ver, ¿quieres hacer algo interesante? Dime. Dame las manos. Cierra los ojos y repite después de mí. Y ahí arrancamos. Gracias, Señor, porque te llevaste a Gretel, porque nos hace mucha falta por el dolor, por el vacío, por lo que no entendemos, por la hermana muerte. Gracias por la impotencia de no hacer nada contra esta enfermedad. Gracias. Mamá ya creía de sobra en Dios, solamente me preguntó, Martín, ¿y esto por qué lo hacemos? Madre, le dije, hace 8 años, Gretel y yo lo hicimos por ti. Y ahora nos toca a ti y a mí hacerlo por ella, porque hay que dar gracias a Dios en todo. Salud, enfermedad, alegría, tristeza, unión, separación, éxito, fracaso, vida, muerte, todo. Haz la prueba y verás qué bueno es el Señor, dice el salmista. Por eso ahora les pedimos, cántenlo con nosotros. Cántenlo con nosotros. Te doy gracias, Señor. Cada día, gracias, mi Señor. El sol.

A veces, en las charlas, en los retiros que he ofrecido constantemente dentro del Perú y fuera del Perú a los músicos, a los colegas católicos, a veces he encontrado una baja autoestima en nuestros músicos, ¿no? Porque siempre se nos compara con los hermanos separados, con los hermanos evangélicos. Muchos dicen, miren cómo llenan estadios, cómo ganan Grammys, discos de oro, discos de platino. Así deberíamos ser nosotros, los músicos católicos. En cambio, dicen, a nosotros no nos alcanza el talento sino con las justas para tocar en misa. ¿Sí? Yo he escuchado eso muchas veces en la boca de muchos colegas de ministerios musicales, coros parroquiales. Con las justas podemos tocar en misa, como si tocar en misa fuese una especie de premio consuelo, ¿no? Vamos a explicar esto rapidito. Nuestros hermanos separados no tienen liturgia, ¿no? No creen en la presencia de Jesús en la Eucaristía. Por eso es que ellos utilizan la música como algo fundamental para poder sentir la presencia de Dios. Un culto sin un buen ministerio musical bien equipado es imposible, impensable. Esa es la realidad de nuestros hermanos. No estoy juzgándola, simplemente la describo. Así es como ellos entienden la fe. Pero en la Iglesia Católica la cosa es distinta. Nosotros los católicos, cualquier católico que quiere encontrarse con Dios, no tiene que ir a un estadio lleno de gente con humo, rayo láser. Si un católico quiere encontrarse con Dios, no tiene necesariamente que ir a escuchar a un cantante. ¿Qué es lo que tiene que hacer un católico para encontrarse con Dios? Ir a misa. Y aunque en la misa no haya música, está el Señor. ¿Sí o no? Un aplauso para el Rey, ven. Por eso, la música en la Iglesia Católica nunca va a ser una gran industria que genere millones de dólares. No, no va a ser así. No va a ser nunca un gran negocio. Porque en la fe católica la música no está en el centro. En el centro está el Señor Jesús Eucaristía. Nosotros estamos al costado. ¿Eh? Es más, yo me atrevo a decir, entre nosotros, el gran ejército de músicos católicos, ¿quién destaca? ¿Acaso nosotros los que vendemos discos, hacemos conciertos y la gente con tanta generosidad nos aplaude y nos piden autógrafos y fotos? No, nosotros estamos a la cola, al final. ¿Quiénes son los protagonistas principales de la evangelización a través de la música? Los ministerios parroquiales, los coros parroquiales, los ministerios musicales, que fielmente todos los domingos van y tocan en la Santa Misa. Ellos son los que están en el primer lugar, en el top ten. Porque no hay nada más grande para un músico católico que cantar y tocar en la Santa Misa. Por encima de eso no hay nada, no hay nada, ningún mega evento. El mundo comercial jamás va a entender esto. Los productores comerciales siempre van a pensar que nosotros somos una partida de fracasados, cantantes sin futuro, que no tenemos talento y por eso solo tocamos en misa. Pero tocar en la Santa Misa es lo más alto a lo cual podemos llegar. Por eso mi homenaje, mi aplauso a aquellos músicos que nunca les piden autógrafos, que nadie quiere sacarse foto con ellos. No los persiguen para arrancarles la camisa, nunca. No les dan un centavo por ir todos los domingos a cantar, pero están ahí, fieles, cantando en la misa. Para ellos y ellas, mi homenaje, mi aplauso, mi cariño, nuestro cariño, ¿no es cierto? Esta canción se llama La historia de un cantante sin futuro. Vamos a ver. Un poquito más de guitarra.

Lo que hacemos nosotros no es una carrera artística, como lo entiende el mundo. Lo nuestro no es una carrera artística, es un servicio pastoral. Le damos gracias a Dios por cantar en escenarios tan lindos, con equipos de sonido tan hermosos, tan eficaces. Pero hay que estar listos para ir a la selva más inhóspita, a la parroquia más pequeña, al lugar más alejado y tocar con lo que haya. Y si no hay nada, tocar a viva voz. Hay que estar listos siempre, porque lo nuestro no es una carrera artística, es un servicio pastoral de evangelización. Así tiene que ser. ¿Eh?

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1: Bienvenidos a su serie Hacer Familia. Hoy vamos a ver el tema de la familia, escuela de virtudes cristianas. No se vayan, quédense con nosotros.

0: Bienvenidos nuevamente. Como hemos dicho, vamos a tratar el tema de la familia, escuela de virtudes cristianas. Es importante que los padres conozcan las virtudes para poderles transmitir a sus hijos de una manera eficiente. Para tratar estos temas tenemos a tres personas que nos van a ayudar. Lolita Domene, que es diseñadora de interiores por el Instituto del Arte de Monterrey, México, máster por el IE de Madrid, máster de Matrimonio y Familia por la Universidad de Navarra y directora y fundadora del Instituto Mexicano de Estudios de Educación. Pero lo más importante, casada, 4 hijos y abuela de 6 nietos. Bienvenida, Lolita. María José Suárez, que te estaremos llamando Majo, profesora de letras, casada, madre de 10 hijos y abuela de 17 nietos. Profesora del IE, máster en Educación Familiar. Bienvenida, Majo. Y también tenemos a Sofía Egler. Está casada, 2 hijos, máster en Desarrollo de Organización y Consultoría de Empresas, licenciada en Filosofía, especialidad en Dirección de Recursos Humanos, máster del IE y directora de Coordinación del Máster y Escuelas de Familia del IE Online. Bienvenida, Sofía. Bueno, vamos a empezar. Lolita, ¿qué son las virtudes y cuál es la diferencia entre virtudes y valores?
1: Bueno, las virtudes son los hábitos operativos que conceden al hombre la facultad de hacer determinadas situaciones, para obrar en determinado sentido. Son los que nos dan la fuerza para obrar bien en cualquier circunstancia que nos encontremos. Y las virtudes, es importantísimo saber que los padres somos los principales transmisores o el ejemplo, el espejo en los cuales nuestros hijos desde pequeños se ven para reflejar los hábitos que se requieren formar para que estos a su vez luego se vuelvan virtudes. Teologalmente existen 3 virtudes, fe, esperanza y caridad, que es la facultad que Santo Tomás dice que se imprime la impronta en el alma para nosotros poder así obrar bien cristianamente, mover el alma hacia ser seres buenos con una voluntad propia y espiritualmente poderlo hacer.
0: El otro día estábamos comentando que, bueno, la diferencia entre valores y virtudes se entiende. Como tú has explicado, un valor puede ser malo, una virtud siempre es buena. Pero ¿cuál es la diferencia entre una virtud y una virtud cristiana? Comentamos que ninguna, porque todos están basados al final en la ley natural que viene dada por Dios, ¿no? ¿Qué relación existe entre Dios y las virtudes?
2: Bueno, yo creo que es fundamental, porque Dios es nuestro creador y nosotros somos sus criaturas. Y creo que desde el punto de vista natural Dios nos ha hecho seres racionales y libres. Y nos ha creado en un estado de naturaleza original. Y si bien por el pecado original hemos perdido esa naturaleza, esa bondad original, gracias a lo que decías tú antes, Lolita, de las virtudes sobrenaturales, la fe, la esperanza y la caridad que se infunden en el alma en el bautismo, tenemos la misma naturaleza divina y participamos de la naturaleza divina de Dios, ¿no? Por eso, de ahí que al ser criatura y haber recibido la naturaleza divina, Dios cumple un papel fundamental en la educación de las virtudes.
0: Yo quisiera ahora que las tres me comentéis qué opináis sobre lo que se dice de la familia, y que es el título de nuestro programa. La familia es una escuela de virtudes cristianas.
3: Porque, José María, bueno, la familia es el lugar completamente adecuado para que se desarrollen las virtudes, porque es donde se acepta completamente al individuo, ¿no? O sea, los niños se sienten totalmente queridos, los adolescentes también, y es en ese ambiente de amor, de aceptación, de tolerancia, de comunicación, donde realmente vas a poder desarrollar hábitos y después convertirlos en virtudes, porque los niños están felices, porque los niños se sienten amados y perdonados también.
2: Yo creo que la familia es el lugar al que uno llega por amor, ¿no? Y si me tuvieras que dar una definición de lo que es educar, es enseñar a amar. Y yo creo que es fundamental el lugar de la familia. ¿Por qué? Porque los padres aman a sus hijos y primero han de demostrar que se aman entre sí. El amor es clave en la educación de las virtudes, ¿Por qué? Porque los niños crecen con el ejemplo que les dan sus padres. Y si viven en un ambiente de alegría, de confianza, de ternura, podrán aprender a partir de la transmisión, ¿no? Por ósmosis, todo aquello que los padres les van dando. Y acá me viene a la memoria una frase muy gráfica de San José María Escrivá, que fue el santo del ordinario, y que nos decía a los padres de familia que vuestros hogares sean luminosos y alegres. Y el hogar luminoso y alegre es aquel que se asemeja al hogar de Nazaret. De ahí que el amor, la confianza, el cariño, son virtudes que, son actitudes que favorecen el crecimiento de las virtudes.
1: Quisiera agregar en lo que tú has dicho, que se me hace fundamental, hablando de la familia, Escuela de Virtudes Cristianas, que la Sagrada Familia debe ser nuestro modelo, porque en María, en José, debemos de ver la parte humana, del dolor, de la inquietud, de la angustia. En varios episodios del Evangelio vemos cómo la huida de Egipto, el nacimiento de Jesús en Belén, pero algo primordial que se me hace muy importante es que por la Pascua ellos tenían que ir
2: a Belén.
1: Entonces, a la edad de 12 años, Jesús se perdió en el templo, ¿no? Entonces, ellos, como padres, humanamente tienen esa característica que se angustiaron, que sufrieron, y nosotros debemos de tomar ese modelo como el modelo de vida cristiano para sentirnos como San José, nuestros esposos, que le oren a San José, que le pidan la luz a la Virgen María, interceder nosotros como mujeres, ¿qué hago como tú en esta angustia, en este problema que tengo? Y Jesús lo que hizo, que además me encantó a la edad de 12 años, pero ¿por qué se angustian si es que estoy haciendo lo que mi padre me pide?
0: Eso para la voluntad de Dios, padre. Que al final es el objetivo que tenemos para poder llegar al cielo, ¿no?
1: Y que tenemos que inculcarlo a los hijos y que debemos de saber que todos debemos de vivir a través de la familia cristiana.
2: Y acá fíjate que Jesús enseña una virtud que nosotros por ahí no la tenemos tan en cuenta, el orden en los afectos, porque la virtud del orden es la primera y esencial, y Jesús les enseña a sus padres que primero está Dios, después la familia, después los demás. Y yo quisiera agregar otra cosa que me pareció muy importante de los evangelios, que es Jesús crecía en gracia delante de Dios y los hombres, pero toda esa vida oculta fue una vida de obediencia a sus padres, de silencio, trabajo oculto y silencioso, ¿no?
0: Y dentro de una familia,
2: dentro,
0: ¿no?
2: Dentro de una familia.
0: Sofía, en vista de que un pilar fundamental de la educación de nuestros hijos es Dios, Dios que es amor, amor reflejado en un entorno familiar, ¿qué nos dice la Iglesia en relación a la educación de nuestros hijos?
3: La revelación y el magisterio de la Iglesia dejan muy claro que los principales y más importantes educadores de los hijos son los padres, ¿no? Por ser la institución, por el sacramento, por esta unión conyugal, es la procreación primeramente y después la educación de la prole. Y evidentemente la principal vocación que tiene el hombre es al amor, como tú bien acabas de decir. Y entonces la Iglesia nos pide que debemos educar a nuestros hijos en amor, pero también en que sepan servir al otro, que es un ejemplo de Jesús, ¿no? Clarísimo, de la Virgen, de San José. Entonces eso es lo que dice la Iglesia.
0: Curioso, porque hay cierta tendencia en la sociedad a quitarle protagonismo a los padres.
3: Totalmente.
0: En la educación de sus hijos, como si los padres fueran unos irresponsables. De esa manera, pues, al final acabas manipulando la sociedad, cuando hasta es de ley natural, hecha por Dios, que la primera responsabilidad de la

0: Tenemos además la gracia propia del sacramento, que es fundamental, ¿no? Saber que tenemos una gracia sacramental para llevar a cabo esta tarea.
1: Una vez puesto el entorno, como la familia, como centro de educación, Dios el apoyo, vamos a temas técnicos, a instrumentos. ¿Qué son y qué importancia tienen los periodos sensitivos en la adquisición de virtudes, Majo?
0: Y bueno, los periodos sensitivos, para los que no saben qué son, son momentos en el crecimiento y en el desarrollo evolutivo del niño aptos para desarrollar una determinada destreza, algún determinado hábito o virtud. Y así como hay un periodo sensitivo apto para que el bebé empiece a gatear o empiece a caminar o a hablar, también hay un periodo apto para desarrollar determinadas virtudes. Así como decimos en los primeros años, las virtudes clave son el orden, la obediencia y la sinceridad, que son en los tres primeros años de vida, podemos hablar también de en los siguientes años, si quieres, Lolita, comentar un poquito en los siguientes años.
2: De 8 a 12.
0: Claro, de 8 a 12.
2: Sería la generosidad, la laboriosidad, la responsabilidad, la fortaleza, la justicia, la paciencia. Y obviamente en las edades en que tú dices, cuando son pequeños, es a través del juego, a través de actividades donde el niño se sienta familiarizado con, y ya luego entra la generosidad y todas estas virtudes que puedes manejar, tanto los padres como los abuelos. Tú que eres abuela, has de saber un poco de ello porque se puede
0: Para nosotros los
2: trabajar.
0: Abuelos es una aventura maravillosa esta de educar en virtudes, porque disfrutamos lo que no pudimos disfrutar cuando éramos padres, porque lo que nos pasaba éramos tan exigidos por educar bien que no teníamos ese tiempo para disfrutar.
1: Y a mí una de las cosas... Muchas veces no sabías cómo hacerlo.
0: No sabíamos cómo hacerlo y además estábamos corridos por esa prisa de hacer las cosas bien. Y ahora es como que disfrutamos. Yo creo que una de las principales cosas, como dices tú, Lolita, es la del juego, pero a través del juego, que sea un aprendizaje a través del juego, ¿no? Y sobre todo enseñarles el valor de la contemplación y de la maravilla y del asombro. Los niños, cuando son pequeños, se asombran ante el mundo que descubren. Es la oportunidad para descubrir la belleza y la bondad de la creación, ¿no?
1: Muy bien. Sofía, ¿cuáles podríamos decir que son las virtudes esenciales que se viven en la familia?
3: Mira, se podría decir que son 12, pero la fe, piedad, la humildad, comprensión, la paciencia, se vive también la tolerancia, la comunicación, evidentemente la alegría, también esa capacidad de perdonar, es algo muy importante en la familia. Ese optimismo, la esperanza también, aprenden a esperar en Dios, a amar a Dios, y la caridad, evidentemente yo creo que es la principal virtud.
1: Es importante decirles a los que nos están viendo, es que todas estas virtudes las iremos viendo en los diferentes programas de esta serie, con casos concretos, ejemplos, herramientas para poderlas inculcar y asistir a nuestros hijos. Con ello les invito a que puedan seguir a futuro nuestra serie. Lolita, ¿con cuáles virtudes se podrían empezar?
2: Un poco lo que dijo Majo, completando, pues con esas. Básicamente depende de la edad, de lo que queramos nosotros inculcar en nuestros hijos, y obviamente basándonos en los periodos sensitivos podemos empezar. No podemos hablar de virtudes en un principio, tenemos que hablar de hábitos, y que esta repetición de actos libres y queridos por la persona que lo ejerce podrán lograr ser una virtud por esa continuidad de actos queridos por la persona. Claro, el ejemplo, importantísimo. Nosotros podemos hablar de hábitos, podemos hablar en casa del orden, de la sinceridad y la obediencia, y si nosotros no somos ese espejo en el cual los niños puedan mirar para aprender de la sinceridad, de la obediencia o del orden, pues poco dejaremos en ellos.
1: ¿Qué punto tan importante? El ejemplo. El ejemplo de los padres es fundamental. Si tú no vives, si tú no tienes, no puedes dar. No significa que vayas a ser perfecto. Algunos padres te dicen, pero es que yo soy desordenado, es que a mí no me inculcaron la virtud del orden. Pero si tus hijos te ven pelear, luchar, vivir con ellos ese esfuerzo para ser ordenados, casi casi hasta tiene hasta más huella que el que tú ya hayas nacido ordenado y te parezca fácil realizarlo, ¿no?

0: Majo, en las escuelas de familia se habla mucho de proyecto familiar. ¿Qué es y qué importancia tiene el proyecto familiar en cada hijo?
1: Mira, el proyecto educativo familiar es esencial. Yo creo que así como un aviador debe tener un plan de vuelo antes de iniciar el vuelo, o un arquitecto debe diseñar el esquema de su casa, de la casa antes de construirla, una familia debe diseñar su proyecto familiar y qué quiere para cada hijo. Mira, el otro día nos pasó en una escuela nuestra de familias online, tuve dos definiciones que me dieron dos familias que me gustaron mucho. Una dijo: fíjate vos que yo nunca me había puesto a pensar, me decía una madre, que así como yo hago un plan de me voy a mudar a tal ciudad, voy a cambiar este coche, voy a comprar algo mejor, nunca me puse a pensar qué proyecto tengo para cada uno de mis hijos. Y después otra madre me dijo algo que a mí me conmovió. Y dijo: mira, cuando leí esto de proyecto familiar, pensé, cada uno de nosotros tenemos que ser, tenemos el don de Dios de hacer de cada una de nuestros hijos una obra de arte, que es tallar, como talla el artista, cada una de sus virtudes. Y bueno, de eso se trata, de ver cada hijo, cada uno de nuestros hijos, como decía Sofía, uno lo acepta y es único y irrepetible, ¿no? Y acá me viene acá mi sangre literaria, y me acuerdo de Don Quijote, que decía que son parte de nuestras entrañas y los hemos de querer por buenos o malos que sean. Eso decía Don Quijote de la Mancha. Pero bueno, nosotros como padres sabemos que cada uno es único y irrepetible y tiene unos dones maravillosos.
0: Así nos ha creado Dios. Dios
1: nos ha querido así.
0: De esa manera. Y de hecho, nosotros como padres no podríamos tratar ni intentar de hacer fotocopias. Es que les he dado lo mismo. No, es que cada hijo necesita algo diferente y tiene que ser tratada de esa manera, a imagen y semejanza de Dios, como criaturas únicas, con objetivos únicos dentro de la voluntad de Dios. Sofía, ¿por qué esta es interesante la pregunta? ¿Por qué es tan importante exigir para educar?
2: Es importantísimo. Te voy a decir, porque los padres, debemos educar y desarrollar en nuestros hijos virtudes, hacerlos personas integrales buenas. Pero eso siempre requerirá exigirles y exigirnos primero a nosotros, eso que tú dijiste, es que primero nos exigimos a nosotros, hacemos el esfuerzo y entonces damos el ejemplo a nuestros hijos. Pero es muy, muy importante. Vivimos en una sociedad muy permisiva, donde si no es en la familia que se exige a cada hijo, según, como tú dices, sus capacidades, sus habilidades como persona y en todos los sentidos, en cosas muy pequeñas, entonces no vamos a poder forjarles el carácter ni desarrollarlos realmente de una manera integral. El Papa Benedicto XVI comentaba que siempre hay que encontrar ese equilibrio entre libertad y disciplina, ¿no? Y exigencia. Y es cierto, es muy, muy importante porque los estamos formando para el futuro. Estamos creando una sociedad que es responsable de sus actos, pero eso es con el esfuerzo y eso es exigencia. Claro. Muy importante.
0: Sí. Yo hay una... Vamos, a mí me ha tocado viajar por muchos sitios, conocer mucha gente, y le decía el otro día a un hijo mío, Nicolás, le decía: no conozco ninguna persona de éxito que haya hecho algo grande que no haya sufrido.
1: Exactamente.
0: A todos los niveles, espirituales, intelectuales y profesionales.
1: Totalmente. Te puedo contar una anécdota de una familia de nuestra escuela. Esta madre es una madre muy exigente, como dice Sofía, es una familia maravillosa.
0: Exigencia con amor.
2: Con amor.
1: Pero es una exigencia con amor. Entonces, sus chicos vinieron un día a su casa, como vienen todos los nuestros, la play, mamá, porque somos de este cavernícola, porque ya no tenemos nada, porque estamos fuera del mundo, porque no tenemos play y no tenemos nada, porque estamos desconectados. Bueno, dijo, vamos a hacer un plan. Bueno, son adolescentes, ¿no? Dijo, bueno, vamos a hacer un plan de acción que, bueno, el objetivo de ella era la templanza y el buen uso del dinero, ¿no? Pero la templanza en el retardo de la gratificación, no todo ya, como todos los chicos quieren todo ya. Entonces dijeron, bueno, vamos a hacer una cosa, vamos a estudiar un poquito el tema, vamos a ver cómo lo podemos comprar Los chicos empezaron a averiguar promociones, etcétera. Finalmente se decidió que los padres iban a comprar la Play en 12 cuotas mensuales. Los chicos tenían que vender algo y con esa venta pagar la cuota mensual. Entonces, compraban unas hormas grandes de queso y las cortaban en partes y vendían las porciones a sus amigos, etcétera. Si la cuota no había sido pagada, los padres retiraban la Play y hasta que no se lograba el dinero, no se volvía a poner la Play. Y así estuvieron, bueno, resulta que estaban tan motivados que en la cuota a la décima ya habían pagado toda la Play, ¿no? Pero ellos siguieron con el sistema, ¿no? Y dijeron, bueno, está bien, ahora los juegos. Tienen la Play, pero no tienen los juegos. Claro,
0: muchas veces es más fácil. Desembolsas el dinero, te quitas del problema, pero realmente no has conseguido educar a tus hijos. Dentro de las escuelas, dentro del IE, como tú acabas de dar el ejemplo, es fundamental lo que son los planes de acción. Los planes de acción es la ejecución de aquello que queremos realizar con nuestros hijos. Entonces, yo te pediría, Lolita, a ver si nos puedes dar un plan de acción que pueda ser tomado como ejemplo de las personas que nos ven para su día a día o como ideas para hacerlo con sus hijos.
3: Tengo de las escuelas de México, he escogido uno muy bonito, que es unos padres con cuatro niñas, y se acercó el mes de mayo, allá se tiende mucho a rezar el rosario en familia, llevar flores a la Virgen, ir de blanco la familia, todos los niños. Y a la madre se le ocurrió la imagen de la Virgen y hacer unas florecitas. Entonces, por cada acto de generosidad, las niñas tenían 13 años, 13, 11, 8 y 6. Entonces, les dijo, vamos a hacer que esta Virgen nuestra se llene de flores. Aparte de que vamos a llevar las flores a la iglesia, vamos a llevar las flores que son regalos de actos de generosidad en casa. Entonces, cada una tenía un dibujo, iba poniendo una florecilla a cada acto de generosidad a través del manto de la Virgen. Llegado el tiempo en que alguna se le olvidaba, la otra, pero mamá, espérame que yo no termino. Terminaron todo eso y fue toda la familia, las más pequeñas, dejaron el dibujo a la Virgen en agradecimiento o como para que valores mi trabajo, y las grandes, bueno, muy motivadas, fueron allí y le presentaron todas sus actos de generosidad escritos, y la verdad fue un acto muy bonito, y creo que es muy importante porque es vivenciar la fe en familia y volver a reforzar que si no hay fe, si no hay creencia en que la Virgen es la Madre del Cielo, si no hay nuestro Santo José, haremos poco en la vida.
0: Y en México tenéis mucha suerte porque tenéis a la Virgen de Guadalupe.
3: Tenemos.
0: Yo no sé por qué han escogido a los mexicanos y no a los españoles, pero bueno, no importa.
1: Bueno.
0: Es la Virgen de todos.
3: Es la Virgen de todos.
0: Si tuvierais que dar una idea corta de lo que hemos estado hablando de cara a los televidentes para que se queden con ello, ¿qué diríais? Muy cortico.
2: Que es importante que los papás nos eduquemos también para poder educar a nuestros hijos, y que si muchas veces por jóvenes o por lo que quieras no sabemos cómo, buscar ayuda, ¿no? Con escuelas de familias, etcétera, que siempre hay.
0: ¿Majo?
1: Yo les diría primero que confíen en la gracia del matrimonio y en la gracia de que Dios está siempre presente, y que no se olviden de rezar por sus hijos, y que por supuesto que formarse, pero que la gracia de Dios suple nuestras limitaciones humanas.
0: ¿Lolita?
3: Si yo tuviera que agregar algo, como mis compañeras lo han dicho perfecto, diría a las abuelas. A las abuelas les hago un llamado hoy, porque todo esto que hemos hablado, la gracia del matrimonio, la gracia del aprendizaje, si no sabemos, nos metemos a Google a buscar los periodos sensitivos. Si hay cursos de abuelas, tomarlos, porque es importantísimo que las abuelas reforcemos lo que los padres les ha tomado en la educación de sus hijos, y vale mucho la pena que nosotros, cuando estemos en casa con ellos, jugando, les enseñemos a rezar y reforcemos todo aquello que es importantísimo para las virtudes, para el crecimiento también en casa de los abuelos.
0: Es interesante el tema de los abuelos, porque si nosotros hacemos un análisis de la historia, las abuelas aparecen siempre. Y el caso más reciente es de muchos líderes rusos que se habían educado en casas ateas, que no habían tenido una exposición a la religión, y resulta que te hablan que cuando eran pequeñitos, sus abuelas a escondidas rezaban con ellos, y que aún así lo recuerdan, y después de qué ha pasado, pues todo lo que ha pasado, han regresado a la fe. Bueno, yo sé que todos estos temas podríamos seguir hablando por mucho tiempo. Los que quieran profundizar, y no nos da tiempo en un solo programa, lo utilizaremos otros más, pero quien quiera profundizar, les vamos a recomendar alguna lectura. En este caso es un libro que se llama Educar Hoy, escrito por mi padre, por Fernando Corominas, de la editorial Palabra, Hacer Familia. Bueno, pues ya para despedirnos, simplemente muchas gracias por habernos acompañado, y recuerden, como muchas veces decimos, ¿no?, el primer apostolado es con nuestros hijos. Tenemos que conocer, vivir y defender nuestra fe y querer mucho a nuestra Iglesia y rezar por el Papa. Muchísimas gracias. Hasta el próximo capítulo.

Padre nuestro que estás en el cielo, santificado sea tu nombre. Venga a nosotros tu reino. Hágase tu voluntad en la tierra como en el cielo.

Todopoderoso, Creador del cielo y de la tierra. Creo en Jesucristo, su único Hijo, nuestro Señor, que fue concebido por obra y gracia del Espíritu Santo. Nació de Santa María Virgen, padeció bajo el poder de Poncio Pilato, fue crucificado, muerto y sepultado. Descendió a los infiernos, al tercer día resucitó de entre los muertos, subió a los cielos y está sentado a la derecha de Dios Padre Todopoderoso. Y desde allí ha de venir a juzgar a los vivos y a los muertos. Creo en el Espíritu Santo, en la Santa Iglesia Católica, la comunión de los santos, el perdón de los pecados, la resurrección de la carne y la vida eterna. Amén.

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eterno, en quien la misericordia es infinita y el tesoro de compasión inagotable. Vuelve a nosotros tu bondadosa mirada y aumenta tu misericordia en nosotros, para que en los momentos difíciles no nos desalentemos ni nos desesperemos, sino que con la máxima confianza nos sometamos a tu santa voluntad, que es el amor y la misericordia misma.

Jesús misericordioso. Tu bondad es infinita y los tesoros de tu gracia son inagotables. Me abandono a tu misericordia que sobrepasa todas tus obras. Me consagro enteramente a ti para vivir bajo los rayos de tu gracia y de tu amor que brotaron de tu corazón traspasado en la cruz. Quiero dar a conocer tu misericordia por medio de las obras de misericordia corporales y espirituales, especialmente con los pecadores, consolando y asistiendo a los pobres, a los afligidos y enfermos. Mas tú me protegerás como cosa tuya, pues todo lo temo de mi debilidad y todo lo espero de tu misericordia. Que toda la humanidad comprenda el abismo insondable de tu misericordia, a fin de que poniendo toda su esperanza en ella, puedan ensalzarla por toda la eternidad.

0: Son las 3:31.
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2: Bueno, no sé cómo les pasa a ustedes, pero a mí, a medida que pasa el tiempo, que atravieso distintas situaciones, que me caigo, que me levanto, que alejo la mirada de Cristo y la vuelvo a poner en Él, me doy cuenta que en el fondo mi único y más profundo anhelo es estar con Jesús. Que en Él solamente tengo vida. Y que aunque muchas veces haya cosas que me distraigan y que aparenten que allí está la plenitud y la felicidad, cuando vuelvo a Jesús y estoy en su presencia y busco hacer su voluntad, me doy cuenta que Él es la vida, que Él es mi camino, que Él es la verdad, que solo Él tiene palabras de vida eterna, que solo Él puede saciar mi sed, que solo Él puede darme esa plenitud que mi corazón anhela. Y por eso es que esta canción la escribí diciendo: Señor, vos sos mi único anhelo. Solamente tengo vida en ti, tengo vida en vos. Así que los invito a que, haciendo oración, esta canción la puedan cantar conmigo.

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1: Cuando se combinan la capacidad y la voluntad, los resultados son estupendos. Todo mundo habla de obtener mejores resultados, pero si no tienen voluntad y capacidad, esto es un absurdo. No basta una buena voluntad. De esa hay muchos desempleados todavía preguntándose ¿qué pasó? Ni tampoco basta la capacidad. Conozco mucha gente con la pared llena de títulos, pero sus bolsillos y su corazón vacíos. Al unir ambas experimentamos algo nuevo. Los resultados no dependen de lo que opinen otros. Si existe la voluntad y capacidad, lo imposible se hace posible y se entra en la dimensión de hacer fácil lo difícil. Pero para hablar de voluntad, debo al menos escribir un documental. Se ve y se cree tan fácil que nos puede confundir. El manejo de la voluntad es como querer amaestrar un tigre. Se puede lograr, pero necesita mucho sacrificio. Por su parte, la capacidad se adquiere en base a los conocimientos adquiridos y procesos fallidos más que de triunfos. ¿De qué nos recordamos más? ¿Qué nos ha servido más, los triunfos o las derrotas? Personalmente, yo agradezco a todos los triunfos, pero he aprendido más de mis derrotas, de mis fracasos. ¿Cuánta lección nos dejan? Al final, pues, de todo aprendemos. Una derrota no siempre es el final. Es un gran aprendizaje. Y todos tenemos esa capacidad porque somos obra de Dios. Y Dios no hace basura.
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2: Es el momento final del concierto, pero puede ser el principio de muchas cosas para ti. Habla con él. Hace unos años atrás, mientras hacíamos oración, un grupo de niños y yo, sucedió lo siguiente. A la mitad de la oración, se nos abrió el cielo y empezamos a ver nubes de todos los tonos azules. Una luz muy potente al final. Más brillante que el sol, pero menos deslumbrante que él. Una luz que podías ver. Y una música preciosa empezó a sonar. Muy simple. Muy sencilla. Porque Dios es.

De repente a mi derecha había un hombre muy alto, muy alto, con sus dos manos extendidas hacia el cielo. Todo él era color plata. Este hombre, sin voltear a verme, me habla y me dice: apréndete este canto, compártelo con tus hermanos y asegúrales que cada vez que ellos lo canten, nosotros, los ángeles, también lo cantaremos con ellos. Porque aunque el hombre es menor que el ángel, cuando el más pequeño de los hombres abre su boca para alabar a Dios, en ese momento es de la estatura, de la misma estatura que el más alto de los ángeles. Y así recibí esa canción. Ya la hemos cantado en varios idiomas y en varios países. Es muy sencillo lo que dice. Dice: gloria a Jesús el Señor, al Cordero de Dios y al nombre sobre todo nombre. Yo te quiero pedir, para acabar este concierto, que lo cantes con nosotros y que dejes que esa gloria que existe no es una gloria ficticia, no es una gloria para el otro mundo. Es la gloria que, según Jesús en Getsemaní, con lágrimas y con sudor de sangre, dijo: les he compartido mi gloria. Es la gloria que limpia, es la gloria que sana, es la gloria que indica, es la gloria que no puedes comparar con ninguna otra imitación, porque es única. Y es la gloria que yo te pido en este momento, que recibas o des. Y si son las dos cosas, mejor todavía. Escúchala una vez si no te la sabes, y si te la sabes, vela cantando con nosotros desde ahorita.

0: No te pido que sientas,
1: te pido que creas. Es nuestro deber darle gloria. Es justo y necesario, deber y salvación, dale gracias y gloria en todo lugar. Yo te invito a que dejes que esta gloria te penetre, te cambie, a que esta gloria se comunique contigo ahora mismo. Si sientes algo maravilloso, que así sea, pues, ese fuego, esa paz, ese calor, esa lágrima que sale. Si no sientes nada, cree, porque Él está aquí con su gloria. Por eso los invito, a los que quieran, esto va a ser libre, como gustes, con tus ojos cerrados o abiertos, meditando ahí en silencio, con tus manos en alto. No te dé vergüenza hacer eso, de pie o sentado. Dale gloria. Dice la Biblia: sea tu amor sobre nosotros, Señor, como nosotros lo esperamos de ti. Que tu gloria venga sobre nosotros, como nosotros lo esperamos de ti. Si quieres percibir, recibir, utilizar con poder esa gloria, entonces arriésgate más de lo que puedes. Él lo dijo: el que se avergüence de mí delante de los hombres, no tenga problema, yo también lo voy a hacer delante de toda mi creación. Mas el que me reconozca, tampoco tenga problema, porque yo lo reconoceré delante de todos mis ángeles. Los invito a que lo canten con todo su corazón y con la expresión que puedan y que quieran. Insisto, o ahí como están, o con tus manos en alto, o con tu voz a todo lo que da, o de pie o sentado. Pero que tu corazón lo exprese, por favor. Vamos, sin miedo.

Dile por qué le quieres dar gloria. Dale gracias. Dile por qué le quieres dar gracias. Dale gloria. Tú sabes por qué. Por tu día, por tu año, por los que has vivido, por lo que se fue, por lo que está, por lo que ha costado, por lo que ha salido bien, por lo que aún no sale, por la salud, por la enfermedad. Señor, esta noche queremos, este momento queremos darte gloria, porque es tuya, porque te la mereces, porque no es de nadie más. Te cantamos gloria.

o lejanía, de nacimiento o de muerte. Yo te lo prometo, yo estaré contigo todos los días hasta el fin del mundo, hasta el fin del mundo.

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2: Son las 3 con 54 minutos.
3: ¿Quién nos iba a decir que en este momento estaríamos hablando de esto? ¿Cuántas veces la muerte fue tema de nuestra conversación? Y de nuestras bromas, inclusive. Pero igual llega. El gran amigo, pero a la vez implacable tiempo, nos hace a todos llegar y pasar por este puente. Aunque ahora nos toque a nosotros ver cómo el ser que amamos se nos adelanta y es llamado para estar hoy frente a aquel que lo amó, que lo creó y que ahora lo reclama a su lado. Vamos quedando claros, sea como haya sido, una buena muerte o una de esas circunstancias que nos hacen decir qué loca es la vida, qué frágiles que somos, qué desperdicio. Sea como sea, que quede claro, no es el final. ¿No te has fijado cómo los árboles sin hojas pacientemente esperan a que la primavera los vuelva a llenar de fuerza? ¿Has visto cómo la tierra seca se vuelve verde y llena de vida cuando el agua que cae del cielo la besa en cada gota? ¿Has visto el pequeño capullo que guardó dentro de sí un gusano y al final nos regala una mariposa que compite con el arco iris en su belleza? Si eso lo hace la naturaleza por orden de su creador, ¿qué no se puede esperar de Dios para con nosotros? Que somos más que las flores del campo, que el vestido, que las criaturas. ¿Qué podemos imaginar de lo que le espera en la eternidad a los que en esta corta vida lo han amado? Pues está escrito: Dios ha preparado para los que le aman cosas que nadie ha visto, ni oído y ni siquiera pensado. Así de grande es esto y así de limitados estamos para entenderlo. En fin, todos los hombres se mueren. No todos los hombres viven. Y lo mejor que puedes hacer por los que hoy lloras, por los que han partido, es eso, es vivir.

por eso que te estoy hablando. A nombre de ellos, tuyo y de Dios. No te concentres solo en su muerte o en el día de su muerte. Limpia por un momento tus lágrimas y da un vistazo a sus vidas, porque somos un todo. Un todo que sigue, que permanece. Porque si dieron luz, no puede ser que la muerte oscurezca eso. Vive tu dolor, tienes el derecho. Vive tu proceso, tu duelo. Niega lo que pasa, si eso te sirve para no caer hecho pedazos. Enójate con quien quieras, con Dios para variar. Contigo mismo y hasta con aquel que partió si es necesario. Tú sabrás por qué. Busca otras puertas si te nace. Pero cuidado con las falsas soluciones a tu dolor y con contactos con el más allá que te alejan de vivir mejor tu más acá. Si tu búsqueda es sincera, nos veremos en la misma puerta al final, es un hecho. Está bien, tienes el derecho de estar triste, de llorar, de sentir cómo la tristeza se apodera un poco o un mucho de ti. Somos claros de que algo también de nosotros parte con ellos. Pero que tu tristeza quede en manos de Dios. Porque la tristeza del mundo da muerte. Hay una tristeza que es de Dios, lo creas o no. Y cuando está en manos de Dios, a esa tienes derecho, pero esa da vida. Queda en manos de Dios entonces, con todo y tu tristeza. No temas olvidarlo, no los vas a olvidar. Dejar de llorarlos no es olvidarlos. Es dejar de ser tú, de existir, de vivir, lo que hace que toda tu vida y la de aquellos que partieron, su esfuerzo, su cada día en este mundo, no haya tenido sentido. Pues no se sigue en ti, no se reproduce en ti. Ya no tengas más miedo. Y aún con el miedo, enfréntate a la vida, pues estás vivo y te toca vivir. Hay muchas razones para seguir viviendo. La más evidente, tú mismo. Y si quieres ver un poco más allá y te arriesgas, hallarás también a alguien o algunos que necesitan urgentemente de tu amor, de tu sonrisa y hasta de tu regaño. Eso es vivir. Solo me queda decirte para terminar que hace mucho la hermana muerte perdió todo su poder sobre nosotros. Fue amorosamente derrotada por uno que se atrevió a decir que a él no le estaban quitando la vida, sino que él la estaba dando por nosotros, por su amor a nosotros, y que inclusive la iba a recuperar. Mostrando después no solo su amor, también su poder. ¿Cuántas veces hemos escuchado que nadie nos puede decir lo que sigue, lo que pasa más allá, que nadie ha vuelto para contarnos y darnos una seguridad? Pero pues, ¿de qué sirve hacer la pregunta si no queremos oír la respuesta? No te puedo obligar a creer en lo que creo, a creer en Él, pero puedo recordarte hoy más que nunca su voz, su seguridad, su desafío, su sentencia. No se angustien, crean en mí y crean en Dios. En la casa de mi Padre hay muchos lugares donde vivir. Si no fuera así, no se los habría dicho, porque voy a prepararles un lugar y después de prepararlo, vendré otra vez para llevarlos conmigo, para que ustedes también estén donde yo voy a estar. Yo soy el camino, la verdad y la vida. Solamente por mí se puede llegar al Padre. Así como el Padre resucita a los muertos, también el Hijo da vida a quien quiere dársela. Yo soy la resurrección y la vida. El que cree en mí, aunque muera, vivirá. Vive. Por favor, vive.

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Rezo del Santo Rosario. Misterios gozosos. Por la señal de la Santa Cruz, de nuestros enemigos, líbranos, Señor, Dios nuestro. En el nombre del Padre, del Hijo y del Espíritu Santo. Amén. Primer misterio gozoso. La anunciación del Arcángel San Gabriel a María Santísima y encarnación del Hijo de Dios.

0: Padre nuestro que estás en el cielo, santificado sea tu nombre. Venga a nosotros tu reino. Hágase tu voluntad, así en la tierra como en el cielo.
1: Danos hoy nuestro pan de cada día. Perdona nuestras ofensas, como también nosotros perdonamos a los que nos ofenden. No nos dejes caer en tentación y líbranos del mal.
0: Dios te salve María, llena eres de gracia. El Señor es contigo. Bendita tú eres entre todas las mujeres. Bendito es el fruto de tu vientre, Jesús.
1: Santa María, Madre de Dios, ruega por nosotros los pecadores, ahora y en la hora de nuestra muerte. Amén.
0: Dios te salve María, llena eres de gracia, el Señor es contigo. Bendita tú eres entre todas las mujeres, bendito es el fruto de tu vientre, Jesús.
1: Santa María, Madre de Dios, ruega por nosotros los pecadores, ahora y en la hora de nuestra muerte. Amén.
0: Dios te salve María, llena eres de gracia, el Señor es contigo. Bendita tú eres entre todas las mujeres, bendito es el fruto de tu vientre, Jesús.
1: Santa María, Madre de Dios, ruega por nosotros los pecadores, ahora y en la hora de nuestra muerte. Amén.
0: Dios te salve María, llena eres de gracia, el Señor es contigo. Bendita tú eres entre todas las mujeres, bendito es el fruto de tu vientre, Jesús.
1: Santa María, Madre de Dios, ruega por nosotros los pecadores, ahora y en la hora de nuestra muerte. Amén.
0: Dios te salve María, llena eres de gracia, el Señor es contigo. Bendita tú eres entre todas las mujeres, bendito es el fruto de tu vientre, Jesús.
1: Santa María, Madre de Dios, ruega por nosotros los pecadores, ahora y en la hora de nuestra muerte. Amén.
0: Dios te salve María, llena eres de gracia, el Señor es contigo. Bendita tú eres entre todas las mujeres, bendito es el fruto de tu vientre, Jesús.
1: Santa María, Madre de Dios, ruega por nosotros los pecadores, ahora y en la hora de nuestra muerte. Amén.
0: Dios te salve María, llena eres de gracia, el Señor es contigo. Bendita tú eres entre todas las mujeres, bendito es el fruto de tu vientre, Jesús.
1: Santa María, Madre de Dios, ruega por nosotros los pecadores, ahora y en la hora de nuestra muerte. Amén.
0: Dios te salve María, llena eres de gracia, el Señor es contigo. Bendita tú eres entre todas las mujeres, bendito es el fruto de tu vientre, Jesús.
1: Santa María, Madre de Dios, ruega por nosotros los pecadores, ahora y en la hora de nuestra muerte. Amén.
0: Dios te salve María, llena eres de gracia, el Señor es contigo. Bendita tú eres entre todas las mujeres, bendito es el fruto de tu vientre, Jesús.
1: Santa María, Madre de Dios, ruega por nosotros los pecadores, ahora y en la hora de nuestra muerte. Amén.
0: Dios te salve María, llena eres de gracia, el Señor es contigo. Bendita tú eres entre todas las mujeres, bendito es el fruto de tu vientre, Jesús.
1: Santa María, Madre de Dios, ruega por nosotros los pecadores, ahora y en la hora de nuestra muerte. Amén.
0: Gloria al Padre, y al Hijo, y al Espíritu Santo.
1: Como era en un principio, ahora y siempre, por los siglos de los siglos. Amén.
0: Oh Jesús mío, perdona nuestros pecados. Líbranos del fuego del infierno. Lleva todas las almas al cielo, especialmente las más necesitadas de tu misericordia.
2: Segundo misterio gozoso. La visita que hizo María Santísima a su prima Santa Isabel y santificación de San Juan Bautista.

0: Venga a nosotros tu reino, hágase tu voluntad, así en la tierra como en el cielo.
1: Danos hoy nuestro pan de cada día. Perdona nuestras ofensas, como también nosotros perdonamos a los que nos ofenden. No nos dejes caer en la tentación y líbranos del mal.
0: Dios te salve María, llena eres de gracia, el Señor es contigo. Bendita tú eres entre todas las mujeres y bendito es el fruto de tu vientre, Jesús.
1: Santa María, Madre de Dios, ruega por nosotros los pecadores, ahora y en la hora de nuestra muerte. Amén.
0: Dios te salve María, llena eres de gracia, el Señor es contigo. Bendita tú eres entre todas las mujeres, y bendito es el fruto de tu vientre, Jesús.
1: Santa María, Madre de Dios, ruega por nosotros los pecadores, ahora y en la hora de nuestra muerte. Amén.
0: Dios te salve María, llena eres de gracia, el Señor es contigo. Bendita tú eres entre todas las mujeres, bendito es el fruto de tu vientre, Jesús.
1: Santa María, Madre de Dios, ruega por nosotros los pecadores, ahora y en la hora de nuestra muerte. Amén.
0: Dios te salve María, llena eres de gracia, el Señor es contigo. Bendita tú eres entre todas las mujeres, bendito es el fruto de tu vientre, Jesús.
1: Santa María, Madre de Dios, ruega por nosotros los pecadores, ahora y en la hora de nuestra muerte. Amén.
0: Dios te salve María, llena eres de gracia, el Señor es contigo. Bendita tú eres entre todas las mujeres, bendito es el fruto de tu vientre, Jesús.
1: Santa María, Madre de Dios, ruega por nosotros los pecadores, ahora y en la hora de nuestra muerte. Amén.
0: Dios te salve María, llena eres de gracia, el Señor es contigo. Bendita tú eres entre todas las mujeres, bendito es el fruto de tu vientre, Jesús.
1: Santa María, Madre de Dios, ruega por nosotros los pecadores, ahora y en la hora de nuestra muerte. Amén.
0: Dios te salve María, llena eres de gracia, el Señor es contigo. Bendita tú eres entre todas las mujeres, bendito es el fruto de tu vientre, Jesús.
1: Santa María, Madre de Dios, ruega por nosotros los pecadores, ahora y en la hora de nuestra muerte. Amén.
0: Dios te salve María, llena eres de gracia, el Señor es contigo. Bendita tú eres entre todas las mujeres, bendito es el fruto de tu vientre, Jesús.
1: Santa María, Madre de Dios, ruega por nosotros los pecadores, ahora y en la hora de nuestra muerte. Amén.
0: Dios te salve María, llena eres de gracia, el Señor es contigo. Bendita tú eres entre todas las mujeres, bendito es el fruto de tu vientre, Jesús.
1: Santa María, Madre de Dios, ruega por nosotros los pecadores, ahora y en la hora de nuestra muerte. Amén.
0: Dios te salve María, llena eres de gracia, el Señor es contigo. Bendita tú eres entre todas las mujeres, bendito es el fruto de tu vientre, Jesús.
1: Santa María, Madre de Dios, ruega por nosotros los pecadores, ahora y en la hora de nuestra muerte. Amén.
0: Gloria al Padre, al Hijo y al Espíritu Santo.
1: Como era en el principio, ahora y siempre, por los siglos de los siglos. Amén. Oh Jesús mío, perdona nuestros pecados, líbranos del fuego del infierno, lleva todas las almas al cielo, especialmente las más necesitadas de tu misericordia. Amén.
2: Tercer misterio gozoso: el nacimiento del niño Dios en el portal de Belén, en un pobre y humilde pesebre.

0: Padre nuestro que estás en el cielo, santificado sea tu nombre. Venga a nosotros tu reino. Hágase tu voluntad, así en la tierra como en el cielo.
1: Danos hoy nuestro pan de cada día. Perdona nuestras ofensas, como también nosotros perdonamos a los que nos ofenden. No nos dejes caer en tentación y líbranos del mal.
0: Dios te salve María, llena eres de gracia. El Señor es contigo. Bendita tú eres entre todas las mujeres. Bendito es el fruto de tu vientre, Jesús.
1: Santa María, Madre de Dios, ruega por nosotros los pecadores, ahora y en la hora de nuestra muerte. Amén.
0: Dios te salve María, llena eres de gracia. El Señor es contigo. Bendita tú eres entre todas las mujeres. Bendito es el fruto de tu vientre, Jesús.
1: Santa María, Madre de Dios, ruega por nosotros los pecadores, ahora y en la hora de nuestra muerte. Amén.
0: Dios te salve María, llena eres de gracia. El Señor es contigo. Bendita tú eres entre todas las mujeres. Bendito es el fruto de tu vientre, Jesús.
1: Santa María, Madre de Dios, ruega por nosotros los pecadores, ahora y en la hora de nuestra muerte. Amén.
0: Dios te salve María, llena eres de gracia. El Señor es contigo. Bendita tú eres entre todas las mujeres. Bendito es el fruto de tu vientre, Jesús.
1: Santa María, Madre de Dios, ruega por nosotros los pecadores, ahora y en la hora de nuestra muerte. Amén.
0: Dios te salve María, llena eres de gracia. El Señor es contigo. Bendita tú eres entre todas las mujeres. Bendito es el fruto de tu vientre, Jesús.
1: Santa María, Madre de Dios, ruega por nosotros los pecadores, ahora y en la hora de nuestra muerte. Amén.
0: Dios te salve María, llena eres de gracia. El Señor es contigo. Bendita tú eres entre todas las mujeres. Bendito es el fruto de tu vientre, Jesús.
1: Santa María, Madre de Dios, ruega por nosotros los pecadores, ahora y en la hora de nuestra muerte. Amén.
0: Dios te salve María, llena eres de gracia. El Señor es contigo. Bendita tú eres entre todas las mujeres. Bendito es el fruto de tu vientre, Jesús.
1: Santa María, Madre de Dios, ruega por nosotros los pecadores, ahora y en la hora de nuestra muerte. Amén.
0: Dios te salve María, llena eres de gracia. El Señor es contigo. Bendita tú eres entre todas las mujeres. Bendito es el fruto de tu vientre, Jesús.
1: Santa María, Madre de Dios, ruega por nosotros los pecadores, ahora y en la hora de nuestra muerte. Amén.
0: Dios te salve María, llena eres de gracia. El Señor es contigo. Bendita tú eres entre todas las mujeres. Bendito es el fruto de tu vientre, Jesús.
1: Santa María, Madre de Dios, ruega por nosotros los pecadores, ahora y en la hora de nuestra muerte. Amén.
0: Dios te salve María, llena eres de gracia. El Señor es contigo. Bendita tú eres entre todas las mujeres. Bendito es el fruto de tu vientre, Jesús.
1: Santa María, Madre de Dios, ruega por nosotros los pecadores, ahora y en la hora de nuestra muerte. Amén.
0: Gloria al Padre, y al Hijo, y al Espíritu Santo.
1: Como era en un principio, ahora y siempre, por los siglos de los siglos. Amén.
0: Oh Jesús mío, perdona nuestros pecados. Líbranos del fuego del infierno. Lleva todas las almas al cielo, especialmente las más necesitadas de tu misericordia.
2: Cuarto misterio gozoso: la presentación del Niño Dios en el templo y purificación de su Santísima Madre.

0: Venga a nosotros tu reino. Hágase tu voluntad, así en la tierra como en el cielo.
1: Danos hoy nuestro pan de cada día. Perdona nuestras ofensas, como también nosotros perdonamos a los que nos ofenden. No nos dejes caer en la tentación y líbranos del mal.
0: Dios te salve María, llena eres de gracia, el Señor es contigo. Bendita tú eres entre todas las mujeres y bendito es el fruto de tu vientre, Jesús.
1: Santa María, Madre de Dios, ruega por nosotros los pecadores, ahora y en la hora de nuestra muerte. Amén.
0: Dios te salve María, llena eres de gracia, el Señor es contigo. Bendita tú eres entre todas las mujeres, y bendito es el fruto de tu vientre, Jesús.
1: Santa María, Madre de Dios, ruega por nosotros los pecadores, ahora y en la hora de nuestra muerte. Amén.
0: Dios te salve María, llena eres de gracia, el Señor es contigo. Bendita tú eres entre todas las mujeres, bendito es el fruto de tu vientre, Jesús.
1: Santa María, Madre de Dios, ruega por nosotros los pecadores, ahora y en la hora de nuestra muerte. Amén.
0: Dios te salve María, llena eres de gracia, el Señor es contigo. Bendita tú eres entre todas las mujeres, bendito es el fruto de tu vientre, Jesús.
1: Santa María, Madre de Dios, ruega por nosotros los pecadores, ahora y en la hora de nuestra muerte. Amén.
0: Dios te salve María, llena eres de gracia, el Señor es contigo. Bendita tú eres entre todas las mujeres, bendito es el fruto de tu vientre, Jesús.
1: Santa María, Madre de Dios, ruega por nosotros los pecadores, ahora y en la hora de nuestra muerte. Amén.
0: Dios te salve María, llena eres de gracia, el Señor es contigo. Bendita tú eres entre todas las mujeres, bendito es el fruto de tu vientre, Jesús.
1: Santa María, Madre de Dios, ruega por nosotros los pecadores, ahora y en la hora de nuestra muerte. Amén.
0: Dios te salve María, llena eres de gracia, el Señor es contigo. Bendita tú eres entre todas las mujeres, bendito es el fruto de tu vientre, Jesús.
1: Santa María, Madre de Dios, ruega por nosotros los pecadores, ahora y en la hora de nuestra muerte. Amén.
0: Dios te salve María, llena eres de gracia, el Señor es contigo. Bendita tú eres entre todas las mujeres, bendito es el fruto de tu vientre, Jesús.
1: Santa María, Madre de Dios, ruega por nosotros los pecadores, ahora y en la hora de nuestra muerte. Amén.
0: Dios te salve María, llena eres de gracia, el Señor es contigo. Bendita tú eres entre todas las mujeres, bendito es el fruto de tu vientre, Jesús.
1: Santa María, Madre de Dios, ruega por nosotros los pecadores, ahora y en la hora de nuestra muerte. Amén.

0: Santa María, Madre de Dios, ruega por nosotros los pecadores, ahora y en la hora de nuestra muerte. Amén.
1: Gloria al Padre, al Hijo y al Espíritu Santo.
0: Como era en el principio, ahora y siempre, por los siglos de los siglos. Amén. Oh Jesús mío, perdona nuestros pecados, líbranos del fuego del infierno, lleva todas las almas al cielo, especialmente las más necesitadas de tu misericordia. Amén.
2: Quinto misterio gozoso: la pérdida y hallazgo del niño Dios en el templo, discutiendo en medio de los doctores de la ley.

0: Padre nuestro que estás en el cielo, santificado sea tu nombre. Venga a nosotros tu reino. Hágase tu voluntad, así en la tierra como en el cielo.
1: Danos hoy nuestro pan de cada día. Perdona nuestras ofensas, como también nosotros perdonamos a los que nos ofenden. No nos dejes caer en tentación y líbranos del mal.
0: Dios te salve María, llena eres de gracia. El Señor es contigo. Bendita tú eres entre todas las mujeres. Bendito es el fruto de tu vientre, Jesús.
1: Santa María, Madre de Dios, ruega por nosotros los pecadores, ahora y en la hora de nuestra muerte. Amén.
0: Dios te salve María, llena eres de gracia, el Señor es contigo. Bendita tú eres entre todas las mujeres, bendito es el fruto de tu vientre, Jesús.
1: Santa María, Madre de Dios, ruega por nosotros los pecadores, ahora y en la hora de nuestra muerte. Amén.
0: Dios te salve María, llena eres de gracia, el Señor es contigo. Bendita tú eres entre todas las mujeres, bendito es el fruto de tu vientre, Jesús.
1: Santa María, Madre de Dios, ruega por nosotros los pecadores, ahora y en la hora de nuestra muerte. Amén.
0: Dios te salve María, llena eres de gracia, el Señor es contigo. Bendita tú eres entre todas las mujeres, bendito es el fruto de tu vientre, Jesús.
1: Santa María, Madre de Dios, ruega por nosotros los pecadores, ahora y en la hora de nuestra muerte. Amén.
0: Dios te salve María, llena eres de gracia, el Señor es contigo. Bendita tú eres entre todas las mujeres, bendito es el fruto de tu vientre, Jesús.
1: Santa María, Madre de Dios, ruega por nosotros los pecadores, ahora y en la hora de nuestra muerte. Amén.
0: Dios te salve María, llena eres de gracia, el Señor es contigo. Bendita tú eres entre todas las mujeres, bendito es el fruto de tu vientre, Jesús.
1: Santa María, Madre de Dios, ruega por nosotros los pecadores, ahora y en la hora de nuestra muerte. Amén.
0: Dios te salve María, llena eres de gracia, el Señor es contigo. Bendita tú eres entre todas las mujeres, bendito es el fruto de tu vientre, Jesús.
1: Santa María, Madre de Dios, ruega por nosotros los pecadores, ahora y en la hora de nuestra muerte. Amén.
0: Dios te salve María, llena eres de gracia, el Señor es contigo. Bendita tú eres entre todas las mujeres, bendito es el fruto de tu vientre, Jesús.
1: Santa María, Madre de Dios, ruega por nosotros los pecadores, ahora y en la hora de nuestra muerte. Amén.
0: Dios te salve María, llena eres de gracia, el Señor es contigo. Bendita tú eres entre todas las mujeres, bendito es el fruto de tu vientre, Jesús.
1: Santa María, Madre de Dios, ruega por nosotros los pecadores, ahora y en la hora de nuestra muerte. Amén.
0: Dios te salve María, llena eres de gracia, el Señor es contigo. Bendita tú eres entre todas las mujeres, bendito es el fruto de tu vientre, Jesús.
1: Santa María, Madre de Dios, ruega por nosotros los pecadores, ahora y en la hora de nuestra muerte. Amén.
0: Gloria al Padre, y al Hijo, y al Espíritu Santo.
1: Como era en un principio, ahora y siempre, por los siglos de los siglos. Amén.
0: Oh Jesús mío, perdona nuestros pecados. Líbranos del fuego del infierno. Lleva todas las almas al cielo, especialmente las más necesitadas de tu misericordia.
2: Dios te salve, Reina y Madre, Madre de misericordia, vida, dulzura y esperanza nuestra. Dios te salve, a ti clamamos los desterrados hijos de Eva. A ti suspiramos gimiendo y llorando en este valle de lágrimas. Ea pues, Señora abogada nuestra, vuelve a nosotros esos tus ojos misericordiosos, y después de este destierro, muéstranos a Jesús, fruto bendito de tu vientre. Oh clemente, oh piadosa, oh dulce Virgen María, ruega por nosotros, Santa Madre de Dios, para que seamos dignos de alcanzar las promesas y gracias de nuestro Señor Jesucristo. Amén.

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2: Hay canciones a veces que han compuesto otros hermanos que a uno le hubiese gustado componer. Me ha sucedido con canciones de Daniel, me sucedió con El Amor de los Amores, que es el himno eucarístico, y me habría encantado componer, pero que el Señor no me lo regaló a mí. Y este es otro caso. Esta es una canción de mi hermano, mi amigo Martín Valverde, que yo la canto como si fuese mía. Discípulo se llama.

0: ¿Sabes cuál es nuestro amigo, modelo e intercesor?
1: Sí, por supuesto, el santo del día. Hoy, 4 de julio, la iglesia conmemora el nacimiento para el cielo del beato Pedro Jorge Frassati. En el aniversario de su santa muerte, ocurrida en un día como hoy de 1925 en Torino, Italia, a la edad de 24 años. Oriundo de esta ciudad, en 1901, fue miembro activo de diversos movimientos laicales. En 1990, el Papa Juan Pablo II lo proclamó beato. Unidos, pues, a los jóvenes que hacen de su juventud un servicio a los demás, celebremos con gozo su fiesta.
2: Querido Jorge, recordar tu vida es ver al joven de temperamento alegre, extrovertido, ardiente, que quiso entregar todas sus capacidades a la Iglesia por amor a Cristo. Tu padre fue senador de la República en Italia y fundador del conocido diario italiano La Stampa. Invitado por los padres jesuitas, ingresas al apostolado de la oración, en donde aprendes muchas de las cosas que animarán tu vida y santidad. Aquí aprendes a enseñar a otros jóvenes con el ejemplo de tu vida. Formas parte de muchas otras organizaciones juveniles, la Congregación Mariana, la Compañía del Santísimo Sacramento, la Federación Universitaria Católica, los Jóvenes Universitarios de la Adoración Nocturna, los Jóvenes Operarios, los Soldados de María de la Juventud Católica, en fin, ¿dónde no estabas? En la Conferencia de San Vicente de Paúl, das muestras de tu gran capacidad para dar y acompañar a los más necesitados. Fue precisamente visitando las casas de los enfermos pobres cuando caes contagiado de la poliomielitis que te llevó a tu joven encuentro con tu Creador, a quien habías aprendido a amar tanto. Te gustaba cantar, animar fiestas juveniles, escalar montañas, intervenir en política. Gustos que hacen de ti un modelo de santo para los jóvenes. Defiendes con ardor la libertad democrática en contra de la dictadura fascista y representas a la izquierda en el Partido Popular Italiano. Fuiste arrestado junto con un grupo de amigos por razones de partido y durante el Congreso de la Juventud Católica fuiste víctima de una seria agresión fascista. Pero, cuando recién acabas de recibir tu grado de ingeniero mecánico, te sorprendió la muerte. La ciudad entera lloró. El día de tu beatificación en la Basílica de San Pedro, ante una plaza llena de gente, se leyó esta carta tuya. En mis luchas internas, me he preguntado con frecuencia por qué tengo que estar triste. ¿Tendré que sufrir y soportar con amargura este sacrificio? ¿Tal vez es que he perdido la fe? No, gracias a Dios mi fe está todavía bastante sólida. Todo sacrificio es poco por ella, ya que como católicos tenemos un amor que supera a cualquier otro, el cual profesamos a Dios, que es inmensamente bello, como bella es nuestra religión.
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4: A veces los días malos son buenos porque nos recuerdan que hay muy buenos por venir. Me gustan los momentos fuertes, porque es un indicativo de que estoy en entrenamiento. Me encanta el trabajo que hacen los entrenadores. Imagínense ustedes formar, crear atletas, crear talentos, creer en lo que los demás no creen. Muchas de las cosas buenas de la vida no llegan, porque todavía no estamos preparados para recibirlas o saberlas administrar. El proceso duro es parte de la preparación. Para recorrer 100 metros en los Juegos Olímpicos se necesitan muchos metros de entrenamiento. Hay gente que cree que al ganar la lotería se volverá mejor persona, y no le llega porque simplemente no está preparada. Una buena madre, para dar a luz a su bebé, primero se prepara, tiene 9 meses para hacerlo. Si no quiere aceptar eso, tendrá que atenerse a las consecuencias. El verano nos prepara para el invierno, y el invierno sabe que vamos a necesitar de su almacenamiento para el verano. Todo es necesario, el frío, el calor, el aire, el agua, y a veces nos quejamos de todo. Todo es un entrenamiento, hasta para ir al cielo. Necesitamos entrenarnos aquí en la tierra. De todos, creo que es el mejor entrenamiento. Prepararnos, entrenarnos para ir al cielo. Imaginando ya aquí en la tierra, cómo viviremos en el cielo. Y procurando buenas acciones para alcanzar ese mérito. Tú lo puedes hacer. Eres una obra de Dios y Dios no hace basura.
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5: Esta rola la compuse hace años. Es una vieja amiga, la quiero muchísimo. Creo que es la primera vez que la vamos a grabar en forma, en concierto y a cantarla. Yo creo que Dios no me dejó hacerlo hasta ahorita porque capaz que me iba muy mal antes y la cantaba. Se llama Estoy perdiendo la fe. Y ojalá coincida con un friego de ustedes. Dicho sea de paso. Así que el rollo se llama Estoy perdiendo la fe. Eso que tú digas, ah, mira, me van a cantar una en honor a mí. Bueno. La compuse a raíz de otros amigos. Miren, a mí me han preguntado a quemarropa. Bueno, Martín, ¿la iglesia, tu iglesia católica es perfecta o no? La respuesta es lógica. Pues no. ¿Y por qué no? Pues yo estoy adentro. Ya cuando ingrese un marciano, lo podemos conversar. Pero mientras abramos puros seres humanos, pues no creo que vamos a hacer muchos cambios. Así es, mis queridos jóvenes, especialmente ustedes, todavía a esta altura del partido hay que presentarles a la iglesia, no me digan eso. Un chavito me decía hace años, pero espero que no le haya ido mal con la pura petición, porque me dijo, Martín, siento que el Señor me llama al sacerdocio, ¿qué hago? Y dije, pues si aguantas la friega del seminario, pasa. Si no, no pasas. Y a veces queremos... Somos así, es que así somos. Ahora, nos quedamos con la mitad de la película, ¿eh? O la mitad de la historia. Lo malo siempre es más amarillo y llama más la atención. Se hace mucha bulla por un árbol que se cae. Y nada de bulla por 10,000 que crecen. No les voy a negar casos como el del Padre Amaro, evidentemente. Ahora, quedemos claros, ¿eh? Para un cura malo, una película mala. Para los curas buenos, no hay tanta cinta que los pueda filmar. No hay tanta cinta que los pueda filmar.

0: En nuestros viajes nos toca llegar a hablar con muchos jóvenes en otras comunidades y nos dicen, no, es que aquí en la comunidad no nos entendemos, estamos de pleito. Me gustaría como grabar una de esas conversaciones y llevársela a otro país y decir, nada más ponle tu nombre, hijo, porque es el mismo pleito. San Pablo escribió, bueno, fue por partes. Pedro decía, bendíganse. Jesús empezó diciendo, ámense. Pablo lo entendió mejor y tuvo que decir, sopórtense. Para ser iglesia, man. Sí, hay cosas que te hacen perder la fe, pero mi pregunta es, ¿en dónde fregados tienes tu fe? ¿En el líder, en el cura, en el hombre, en la monja, en el laico? Levante más la cabeza, póngala donde va. Él es el autor y dador de la fe, dice la palabra. Ahora, no quisiera yo negarte el derecho que tienes de decirlo las veces que te dé la gana. Estoy perdiendo la fe. Claro que sí, puedes decirlo. Y si alguien te lo dice, no te asustes ni lo mandes al infierno tan rápido. Deja que te lo diga. Es bueno que lo desahoguemos. Esta canción se la compuse ya a un amigo que estaba viviendo una circunstancia. Lo bueno es que quedó tan buena la canción que es automedicamento. Te la paso. Estoy perdiendo.
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2: Son las 4 y 44 minutos.
3: Saben, durante todos estos años que vengo cantando a chicos y chicas como tú, una de las cosas más dolorosas que puedo comprobar es que los chicos y chicas necesitan mucho amor.
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3: En casa, pues llegan muchas cartas, emails, fax, con historias realmente terribles, cosas increíbles, que de pronto los jóvenes nos confían a nosotros, después de habernos escuchado en algún concierto, queriendo entablar amistad con nosotros, y nosotros tratamos de responder siempre todo personalmente, y de hecho lo hacemos así, pero me doy cuenta cuántas heridas tienen los chicos y chicas en el corazón guardados ahí, cosas increíbles, historias muy tristes. Y una de las cosas que a mí me quitan el sueño es, bueno, Señor, ¿qué cosa puedo hacer yo desde aquí, desde el escenario, para poder solucionar esas cosas tan terribles, esas heridas tan profundas, traumas, miedos, resentimientos? ¿Qué cosa puedo hacer? Un día le pregunté al Señor en oración eso, y Él en el fondo me dijo, nada. ¿Cómo? Sí. Tú no puedes hacer nada por ellos, pero yo sí.

0: tanto hablar de Dios y no hablar con Él es como no haber venido. Y estamos celebrando eso, que el amor se hizo canción. Todo el concierto ha sido el tema. Dios te trajo, nos trajo para esta celebración, para recordarlo, para compartirlo, para reavivarlo si fuera el caso. Y vamos en esa dirección. Ya María nos trajo al pie de la cruz y aquí nos quedamos.
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1: La única lucha que se pierde es la que se abandona. Todos estamos necesitados de sentirnos realizados en la vida. Las metas que nos proponemos algunas veces es superior a nuestras limitaciones. Abandonar no siempre es signo de derrota, pero abandonar cuando todavía hay fe, esperanza y caridad es de tontos. Solo requiere un poco más de esfuerzo y paciencia. Las cosas no siempre se dan en el tiempo que nosotros las queremos. Todo es parte de un plan. Si es para ti, solo es cuestión de espera. Y si no es para ti, mejor cambia la estrategia. Posiblemente el camino por el que lo estás buscando es el equivocado. Si aún así fallas en el intento, obtendrás cosas mejores. Porque Dios, como Padre, siempre tiene algo mejor de lo que pides como hijo. Y seguramente la puerta que estás tocando no es la tuya. Por tanto, sigue buscando, que hay una para ti. Mejor dicho, muchas para ti, pero no esa. Rendirse ante el surco de la siembra que nos falta por trabajar es fácil. No querer empezar un camino largo o no querer leer un libro es fácil. Rendirse antes de llegar a la meta es fácil. Hasta un tonto lo puede hacer. Pero tú naciste para cosas mayores. Basta con que te veas al espejo y verás que ahí no hay un simple hombre o una simple mujer. Hay algo más que eso. Eres un creador, porque eres hijo de un padre creador, que no se conformó solo con habernos creado, sino que nos dejó todo lo necesario para alimentarnos, crecer y hasta deleitarnos con un paisaje tan estupendo y único. Tú tienes el poder, eres una obra de Dios, y Dios no hace basura.
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2: Son las 4:48.
3: El ser humilde no es sinónimo de pobreza material. Más bien, es el conocimiento de Dios y de la dignidad humana. La humildad es una virtud necesaria para construir un mundo de paz. Con humildad, esforcémonos por ser felices y hacer felices a los demás.
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nombre es Evelyn Margarita de los Milagros Vázquez Jaques. Crecí con muchos miedos, crecí con muchas inseguridades. Sufrí un accidente de quemadura de tercer grado ya en la universidad. Estaba terminando la carrera y en mi hogar, echándole gas a una lámpara prendida, cogí fuego. Y el 85, el 90% de mi cuerpo se quemó. 4 años incapacitada, donde tenía que depender totalmente de las personas, pero sobre todo de Dios. Cuando más mal me sentía, recuerdo que hasta le cantaba. Pasé por 14 cirugías, que eran cada vez más dolorosas. Yo estaba en búsqueda constante de un retiro nuevo llamado Felipe. Y allí en ese Felipe pude descubrir que realmente no caminaba sola. Y ahí pude ver, encontrarme con Jesús, ver la luz, verlo a Él. Y ahí comencé a caminar en el Señor. Fui diagnosticada de cáncer de mama, cáncer que se fue a los ganglios, cáncer que se está luchando, donde me vi cerca de la muerte, igual que la quemadura de tercer grado, donde me vi en varias ocasiones igual que la quemadura. ¿Qué me iba a imaginar yo hoy cantándole plenamente al Señor? Yo, que en mis quemaduras, cuando más mal me sentía, oraba cantando. Soy de la que creo que la vida misma es un desafío. Me ha tocado vivir muchas cosas. Si tú has pasado por lo mismo, déjame decirte que la mejor solución es la misma que encontré yo en Jesús.

0: gran tributo a una de las grandes de la música católica de República Dominicana. Evelyn Vázquez, un minuto de aplauso para ella porque se lo merece. Fuerte el aplauso, no los escucho. Ven acá, hermosa. Hay mucha gente que te quiere, Evelyn. Y Dios es bueno.
1: Dios es fiel. Mi Dios es bueno. 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Estoy feliz. De verdad, no porque

0: conocido. Estoy feliz. Estoy feliz porque mañana me dan el tercer ciclo de quimio por mi derrame en la pleura del pulmón. Y el martes yo cumplo año. Y Dios es tan fiel y es tan bueno que sabe cómo yo me estaba sintiendo, porque la estoy pasando mal. Me está dando duro. Pero cuando pienso en lo
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2: Buenas noches. Hace 3 semanas atrás estuvimos reunidos en la Universidad Católica, muchos jóvenes, ¿no es cierto? Un aplauso por eso. Llegamos a ser 40.000, escúchenlo bien, 40.000 jóvenes reunidos en la Universidad Católica en el primer Encuentro Nacional de Jóvenes. Teníamos 40.000 chicos en la Universidad Católica, 5 veces más que el gran estelar de la Feria del Hogar. Pero sin embargo, ningún medio de comunicación comercial, ningún canal de señal abierta fue a cubrir nuestro evento. Qué curioso, ¿no? Qué curioso. Ahí los chicos reunidos llegaron a varias reflexiones respecto a la vida, respecto a nuestro país. Y de los plenarios que se hicieron, salta a la vista evidentemente que los jóvenes queremos y amamos la paz. Definitivamente, nosotros no queremos, rechazamos todo tipo de violencia, venga de donde venga. Pero al mismo tiempo que queremos la paz, también queremos justicia. También queremos verdad. No nos gusta que nos tomen el pelo, ¿eh? Queremos verdad. Nosotros los jóvenes queremos orden, porque ningún país ha podido salir adelante en el caos. Necesitamos orden. Pero al mismo tiempo que queremos orden, también queremos diálogo, queremos tolerancia, queremos democracia, ¿no? Los jóvenes queremos estabilidad. ¿Cómo no? Necesitamos estabilidad económica, pero también necesitamos humanidad. ¿De qué sirve que le vaya bien en este país a los índices, a las tasas y a las estadísticas? Lo importante es que le vaya bien a la gente, sobre todo a la gente que más necesita, ¿no es cierto? En fin. Este conjunto de cosas, este conjunto de sentimientos están plasmados en esta canción, una canción nueva que quiero estrenar esta noche y que al mismo tiempo quiero dedicarla con todo mi corazón, con todo mi cariño a un gran amigo de los jóvenes, ¿saben? Un hombre que a pesar de sus 70 y tantos años, cada vez que se reunía con nosotros en los encuentros juveniles, pues él se volvía joven por transfusión, ¿no? Monseñor Augusto Vargas Alzamora. Él en este momento se encuentra muy, muy delicado de salud. Él ya no puede dar declaraciones a la prensa, pero estoy seguro que si el viejito pudiese hablar en este momento, si él todavía pudiese reunir a los medios de comunicación y dar su parecer, estoy seguro que él diría muchas de estas cosas que están contenidas en esta canción y muchas cosas más en una de esas.
1: Son las 5:01.

El perdón es una decisión, no un sentimiento, porque cuando perdonamos no sentimos más la ofensa, no sentimos más el rencor. Perdona, que perdonando tendrás paz en tu alma y tendrá paz el que te ofendió. Teresa de Calcuta.

tardes, hermanos y hermanas que están en sintonía de Radio Utancaj en esta tarde de sábado 4 de julio. Que Dios bendiga a cada uno de todos ustedes, donde quiera que se encuentren, donde quiera que estén. Para mí es una alegría pues compartir con usted la lectura desde ya para el día de mañana. Saludos a todos los catequistas, a todos los hermanos y hermanas que sean fieles oyentes del programa, los hermanos que van a celebrar la palabra, que van a leer la palabra el día de mañana en las celebraciones, en la Eucaristía. Pues de día les animo a que ustedes, ¿verdad?, puedan leerla varias veces, especialmente los catequistas, que lean pues hasta que logre entender lo que dice el texto, ¿verdad? Igual los lectores, favor siempre repasar bien, utilizar bien las comas, los puntos, para que realmente pues proclamemos la palabra como el Señor lo desea. También a los celebrantes esperamos que también, ¿verdad?, lean el Evangelio, lean siempre la lectura para que ellos sepan realmente ya lo que van a pues servir mañana allí en el altar. Recuerda, ¿verdad?, que uno tiene que estar bien, bien empapado de lo que pues va a compartir con los demás. Invito a todos los hermanos catequistas, celebradores, a todos ellos para que puedan pues llevar adelante este anuncio del Evangelio a todos los hermanos y hermanas, ¿verdad?, que están necesitados de este mensaje de amor. Iniciamos entonces invocando a la Santísima Trinidad en el nombre del Padre, del Hijo y del Espíritu Santo. Amén. Dios Todopoderoso, te alabamos, te bendecimos, te glorificamos tu santo nombre. Grande ha sido tu misericordia con nosotros, grande ha sido tu amor con nosotros. Te pongo en tus manos, Señor, mi vida, para que seas tú quien nos guíe, quien nos dirige en esta hora para llevar adelante tu palabra. Envía, Señor, tu Santo Espíritu sobre mí, sobre mis hermanos y hermanas que van a celebrar, que van a predicar tu palabra en las diferentes comunidades, sobre los sacerdotes que mañana van a llevar adelante la homilía, para que este mensaje pueda llegar en nuestro corazón, para que pueda germinar, nosotros lo podemos aceptar y podamos descubrir tu infinita misericordia. Dios Todopoderoso, bendiga a cada hermano, cada hermana que está en sintonía de este programa, a los enfermos, aquellos que sufren toda clase de enfermedad, para que seas tú quien les derrama muchas bendiciones, Señor, sobre los que están necesitados de tu misericordia. Dios Todopoderoso, bendiga a los cumpleañeros, bendiga a los colaboradores de esta radio, aquellos que siempre han dejado su ofrenda, siempre han apoyado. Bendígalo, Padre, para que puedan ellos seguir también animándose cada día más en donde quiera que se encuentre. Dios Todopoderoso, te alabamos, te bendecimos, te glorificamos tu santo nombre. Y todo lo que hemos pedido, lo hemos pedido en el nombre de nuestro Señor Jesucristo, que vive contigo en unidad del Espíritu Santo, que es Dios por los siglos de los siglos. Amén. Alegremente vamos a escuchar este precioso canto y luego ustedes se alistan ahí con su Biblia o más bien con su lapicero para que pueda apuntar, para que pueda buscar los textos y luego pues ya mañana estarán leyendo estos mensajes del Señor. Escuchemos este canto.

Hemos escuchado este precioso canto cantando la alegría de vivir. La primera lectura que vamos a leer el día de mañana la encontramos en el libro del profeta Zacarías, en el capítulo 9, versículo 9 al 10. Es bastante corto, pero que tiene un gran mensaje. Y el salmo es el salmo 144. Acuérdate, Señor, de tu misericordia, dice este salmo. Y como siempre, todos los domingos siempre tenemos una segunda lectura de la carta del apóstol San Pablo a los romanos en el capítulo 8, versículo 9 y luego del 11 al 13. Y el evangelio según San Mateo, capítulo 11, versículo 25 al 30. Ahí tendremos entonces los textos para el día de mañana. Espero que ustedes pues la hayan anotado, lo hayan leído, hayan buscado su Biblia o hayan tomado su nota. Recuérdalo bien, Zacarías 9:9-10, del 9, libro de Zacarías, capítulo 9, versículo 9 al 10. Y la segunda lectura, Romanos 8:9-11-13, ¿verdad? Y luego el Evangelio según San Mateo, Mateo 11:25-30. Estos serían los textos para que ustedes también allá en casa la pueden ir leyendo, lo pueden repitiendo, repasando, ¿verdad? Por los que no tienen guía de lectura, pues yo les invito a que agarren su Biblia, y si no lo tiene una Biblia, pues cómprese una, ¿verdad? Para que pues lean la palabra de Dios con mucha anticipación, especialmente los catequistas, los lectores, los celebradores, e incluso el coro. ¿Para qué? Para que tiene una coincidencia el canto con pues la palabra de Dios. Lectura del libro del profeta Zacarías. Esto dice el Señor: alégrate sobremanera, hija de Sión, da grito de júbilo, hija de Jerusalén. Mira a tu rey que viene a ti, justo y victorioso, humilde y montado en un burrito. Él hará desaparecer de la tierra de Efraín los carros de guerra y de Jerusalén los caballos de combate, romperá el arco del guerrero y anunciará la paz a las naciones. Su poder se extenderá de mar a mar y desde el río hasta los últimos rincones de la tierra. Palabra de Dios, te alabamos, Señor. De la carta del apóstol San Pablo a los romanos. Hermanos, ustedes no viven conforme al desorden egoísta del hombre, sino conforme al Espíritu, puesto que el Espíritu de Dios habita verdaderamente en ustedes. Quien no tiene el Espíritu de Cristo no es de Cristo. Si el Espíritu del Padre que resucitó a Jesús de entre los muertos habita en ustedes, entonces el Padre que resucitó a Jesús de entre los muertos también les dará vida a sus cuerpos mortales por obra de su Espíritu que habita en ustedes. Por lo tanto, hermanos, no estemos sujetos al desorden egoísta del hombre para hacer de este desorden nuestras reglas de conducta. Pues si ustedes viven de este modo, ciertamente serán destruidos. Por el contrario, si con la ayuda del Espíritu destruye sus malas acciones, entonces vivirán. Palabra de Dios. Te alabamos, Señor. Aleluya, aleluya. Te doy gracias, Padre, Señor del cielo y de la tierra, porque has revelado los misterios del reino a la gente sencilla. Aleluya. Lectura del Santo Evangelio según San Mateo. Gloria a ti, Señor. En aquel tiempo Jesús exclamó: te doy gracias, Padre, Señor del cielo y de la tierra, porque has escondido estas cosas a los sabios y entendidos,
y has revelado la gente sencilla. Gracias, Padre, porque así te ha parecido bien. El Padre ha puesto todas las cosas en mis manos. Nadie conoce al Hijo sino el Padre. Nadie conoce al Padre sino al Hijo, aquel a quien el Hijo se lo quiere revelar. Vengan a mí todos los que están fatigados y agobiados por la carga, y yo los aliviaré. Tome mi yugo sobre ustedes y aprenda de mí, que soy manso y humilde de corazón, y encontrará descanso, porque mi yugo es suave y mi carga ligera. Palabra del Señor. Gloria a ti, Señor Jesús. Hermanos y hermanas, la primera lectura del libro del profeta Zacarías nos invita a cada uno a la alegría. Por eso dice: alegren sobremanera, hija de Sión, y dé grito de júbilo, hija de Jerusalén, mira a tu rey, ¿verdad? Pero no se trata de una alegría superficial, como las alegrías, como cuando alguien mete un gol. Ahorita los que están pues muy apegados al fútbol, al mundial, pues hay una alegría, pero solamente es una alegría pasajera. Solamente es porque metieron un gol, o la alegría de los que tienen una noche de un baile, de una música, pero luego se acaba esa alegría. Solo son alegrías superficiales, no es la verdadera alegría. No se trata de una alegría superficial, sino de aquella que nace de la promesa divina. Mira que viene tu rey justo y triunfador, dice la palabra. El profeta anuncia la llegada de un rey muy distinto a los reyes de este mundo. Porque los reyes de este mundo opriman al pueblo, les ponen impuestos, les mandan a la guerra, o les cobra pues mucho impuesto, podríamos decir, ¿verdad? Y quiere que les sirven, quieren que los mantenga, ¿verdad? Estos reyes de este mundo, pues siempre se aprovecha, ¿verdad?, de la gente. En cambio, este rey es distinto a los reyes de este mundo. No aparece con la fuerza extraordinaria, porque dice aquí, más bien viene hacia ti, victorioso, humilde, montado en un burrito. Hará desaparecer las carros de guerra y los caballos de combate. Es un rey manso, cercano, ¿verdad? Es un rey cercano y humilde, desarmado. O sea, no tiene armas. No viene a imponerse, ¿verdad? No viene a imponerse por la fuerza, sino a conquistar el corazón, ¿ya? A conquistar el corazón. Esta profecía se cumple plenamente en Jesús. ¿Se recuerdan ustedes, verdad, lo que nos dice el Evangelio cuando Jesús entra triunfal en Jerusalén? En burrito, aceptando el camino de la cruz, ¿verdad? El camino de la cruz para darnos la paz verdadera. Zacarías dice además: él proclamará la paz a los pueblos. No es solo paz interior, sino que es una paz que abarca relaciones familiares y pueblos. Quita carro de guerra y arco de combate. Es decir, derriba los instrumentos violentos, ¿verdad? Derriba los instrumentos violentos, como el resentimiento, ¿verdad? El resentimiento, la venganza, palabras que hieren y las diferencias que rompe la comunión. El texto del profeta termina diciendo que el dominio de este rey se extenderá de mar a mar. Es el sueño de Dios
estar siempre en la historia de ser base fundamental de la comunidad. Se basa fundamentalmente de la comunidad sanar miedo y herido. Dejar reinar es abrirle el espacio, ¿verdad? Dejar reinar a este reino es abrirle el espacio. Un perdón, ¿verdad? Un perdón ofrecido por una reconciliación, buscar un gesto de servicio silencioso. Pues esto es lo que podemos ir remarcando el día de mañana. La profecía sobre la llegada de un rey que se cumple según el Evangelio cuando nace en la humildad, en la sencillez, desde el pesebre de Belén, y luego cuando inicia su misión, pues inicia allá en lo más humilde, en Galilea, donde está la gente pobre, sencilla, donde pues no hay gente intelectuales con unos pescadores, gentes que no tiene tantos estudios, pero que atiende el llamado de Dios y que luego pues anuncia la buena noticia. Y claro, ¿verdad? Esta profecía del libro del profeta Zacarías totalmente es ya realizado en Cristo Jesús, que ya nos los presentará el Evangelio, ¿verdad? Para que ustedes se den cuenta de que realmente esta es una realidad, porque Jesús, un Jesús que tiene una gran relación con su Padre, por eso según el Evangelio Mateo 11:25-30 nos encontramos en algo maravilloso con la palabra, porque dice que Jesús exclamó, ¿verdad? Jesús está emocionado, Jesús está contento, Jesús está alegre y da gracia al Padre del cielo y de la tierra. Esa es una relación, una comunión, incluso, ¿verdad? Él logra descubrir las maravillas de su Padre. Podemos nosotros también, ¿verdad?, ver, contemplar a Jesús levantando la mano o mirando desde un cerro lo maravilloso, ¿verdad? Y eleva su mirada hacia el cielo, levantando su mano y dando gracia al Padre, ¿verdad? Del cielo y de la tierra, mirando toda la naturaleza que Él ha creado. Pero Él da gracias porque ha escondido cosas a los sabios y entendidos y ha revelado a la gente sencilla, y gracias para que así se ha parecido bien. Y yo me preguntaba, ¿verdad? ¿Qué es lo que Dios esconde a los sabios o a los entendidos y que lo da a los humildes, a la gente sencilla? ¿Qué es? Pues realmente, hermanos y hermanas, nosotros también como buenos padres de familia, pues escondemos algo a nuestros hijos, porque hay veces tal vez se pueden lastimar o puede hacer algún daño, por ejemplo, ¿verdad? La medicina, pues siempre los tenemos bajo llave o los ponemos en un lugar donde el niño no alcanza, o algunos utensilios de cocina como el cuchillo, pues los tenemos en algún lugar para que no vayan a abusarse de estos instrumentos, pero que son muy importantes, ¿verdad? E igualmente, ¿verdad? Dios pues no se lo da porque pueden abusarse de él, ¿verdad? Más bien se lo da a la gente humilde, a la gente sencilla, ¿verdad? Donde en este caso, ¿qué es lo que esconde? Pues realmente solamente aquellos humildes y sencillos lo puede descubrir, como es el amor, la paz, la alegría, la felicidad, la libertad, ¿verdad? Entonces Dios se lo da a la persona cuando solamente nos dependemos de él, ¿verdad?
como un hijo que depende de su papá, pues el papá, ¿verdad?, le da, porque depende de, en este caso, ¿verdad?, cuando una persona que se aferra a Dios, que se agarra de Dios y que confía en Dios, pues realmente tendrá una paz en su corazón. Esto podemos poner varios ejemplos. Una persona que tiene mucho dinero, pues no tiene paz en su corazón porque se preocupa de sus animales, de sus terrenos, se preocupa de su riqueza, de su dinero, si le han robado, le han hecho esto, le han hecho lo otro. No hay alegría en su corazón porque vive peleando, porque tiene muchas cosas. O sea, no tiene una felicidad auténtica. O sea, no hay paz en su corazón. Por eso alguno, ¿verdad?, hasta pone guardaespaldas para que los protege, para que los cuide, porque no vive en libertad, ¿verdad? No tiene la felicidad. Siempre tienen miedo, ¿verdad? Siempre ellos quieren buscar la paz, la alegría, el amor, pero no lo encuentra. Por ejemplo, una persona que tiene muchos bienes tiene un gran vacío en su corazón, nunca será saciado, nunca se conformará, siempre va a querer más, porque hay una sed de poder o de tener. Y por eso a veces hasta pierde la paz, pierde el sueño. ¿Por qué? Porque se aferra en las cosas materiales y no depende de Dios, ¿verdad? Pero cuando una persona depende realmente de Dios, pues disfruta de ese amor, descubre ese amor, ¿verdad?, que Dios le tiene, ¿verdad?, que lo ha cuidado, le da esa paz en su interior, le da esa alegría de ver a sus hijos, de ver a su esposa, de ver a su familia. Hay una gran paz en su corazón, hay una gran felicidad, se siente libre, que no le debe a nadie, ¿verdad? ¿Por qué? Porque depende de Dios, ¿verdad? Vamos a compartir con ustedes otro precioso canto y luego seguiremos acá siempre meditando en la palabra de Dios.

Seguimos acá acompañando a todos ustedes, agradeciendo a todos hermanos y hermanas por su sintonía. Pues seguimos meditando sobre lo que nos dirá el Evangelio, ¿verdad? Donde pues realmente el Evangelio nos invita a que tengamos una relación con nuestro Padre como Jesús, ¿verdad? Porque el verdadero amor no es una inteligencia, no es una sabiduría, sino el verdadero amor es una relación, ¿verdad? Es conocer a la otra persona, ¿verdad? Cuando queremos conocer a una persona, no es estudiándolo, sino invitándolo a un café, o sino acercándose y viviendo con él o con ella. Pues de esa manera nos vamos a enamorar, nos vamos a conocer realmente cómo es esta persona, ¿verdad? Jesús se ofrece, ¿verdad? Jesús se ofrece y dice él, ¿verdad? El Padre ha puesto todas las cosas en mis manos, ¿verdad? Hermanos y hermanas, si realmente nosotros vamos a encontrar a Jesús, ese amor, o sea, esa que Dios ha escondido a los demás, lo vamos a encontrar en Cristo Jesús, ¿verdad? Lo encontraremos en Jesús, por en las manos de Jesús, la alegría, la paz, el amor, la felicidad, ¿verdad? La libertad. O sea, vamos a tener, pero antes tenemos que tener esa una comunicación, una comunión, una relación con él. Por eso más adelante nos dirá, va, tome mi yugo, ¿verdad? Jesús viene, quiere caminar contigo, quiere caminarnos juntos, ¿verdad? Quiere que lo logremos, ¿verdad? Le dejemos que él camine, que dejemos que él nos ayude. ¿Por qué? Porque con él podemos nosotros encontrar la paz, la alegría, podemos encontrar el descanso, podemos encontrar la solución de nuestros problemas. Él nos va a ayudar a llevar nuestra carga, o sea, nuestra cruz. La cruz, pues, lo debemos llevar con alegría, con responsabilidad. ¿Por qué? Porque es el camino que nos lleva hacia la vida eterna. Es el camino que nos lleva para que nosotros logremos entrar a la presencia de Dios. Por eso el texto nos dice, ¿verdad? El Padre me la ha puesto todo en mis manos, ¿verdad? Por eso podríamos decir que solo en Cristo está la solución de todos nuestros problemas. ¿Tú tienes problemas con el cáncer, con el SIDA, con el alcohol, con cualquier tipo de vicio? ¿Tienes problema con algún pecado? Pues acércate a Jesús, o deja que Jesús se acerque a ti para que te ayudes. Pero también necesita que tú te dejes, ¿verdad? Porque dice el Señor: vengan a mí todos los que están fatigados, agobiados por la carga, yo los aliviaré. Yo te pregunto, querido hermano y hermana, ¿a quién has sido tú cuando estás fatigado? Lamentablemente, mucha gente van con los brujos cuando están enfermos. Cuando tienen problemas económicos, van a buscar ahí quien le lea la suerte o quien les dé la suerte. Y no va a Cristo Jesús. Yo me he dado cuenta que tanta gente, ¿verdad?, que tiene una enfermedad, se va con el curandero, se va con todos los médicos, se va al hospital, pero a Cristo jamás lo visita. Pues yo te invito a que hagas la experiencia y escucha esta invitación de Jesús que dice: vengan a mí. Ojalá que lleguemos a los pies del Señor arrepentido de nuestros pecados y reconocer su misericordia. Ojalá que nosotros podamos escuchar este mensaje y depositar a los pies de Jesús todas nuestras fatigas, todos nuestros problemas, toda nuestra carga. Porque Él nos dice: porque la carga yo los aliviaré. Yo los aliviaré.
El Señor ofrece la solución. Solo falta que tú crees en Él y te levantes y tomas esa decisión como el hijo pródigo, cuando se dio cuenta que estaba cuidando cerdos, cuando se acordó que en la casa de su padre había pan de sobra, tomó la decisión de levantarte. Esa decisión debemos tomar cada día, queridos hermanos y hermanas, cuando estamos bien fregados por el pecado, bien fregados porque estamos sirviendo a otros señores. Muchas veces nosotros estamos fatigados y estamos agobiados con tantas cargas porque nosotros mismos hemos cargado con tanto que debemos de depositar a los pies de Jesús, o que dejemos que Jesús nos ayude. Porque dice el Señor: tome mi yugo y ustedes aprenden de mí que soy manso y humilde y de corazón, y que contra buena, porque mi yugo es suave, mi carga ligera. Qué mensaje es maravilloso lo que Jesús nos presenta hoy, porque nos invita, ¿verdad?, a que nosotros nos acerquemos a Él. Vamos a compartir con ustedes otro precioso canto que tenemos acá, y luego seguiremos pues con la meditación de la palabra de Dios.

Bien, queridos hermanos y hermanas, continuamos, ¿verdad?, meditando del Evangelio según San Mateo, en el capítulo 11, versículo 25 al 30. En este texto pues hay mucho que aprender. Presenta pues un momento crucial del ministerio de Jesús, la respuesta del pueblo a sus obras y enseñanza. Resulta que el pueblo, ¿verdad?, los intelectuales, los maestros, los fariseos, saduceos, los que leían mucho la palabra, no comprendieron, no aceptaron las palabras de Jesús, rechazaban, no lo reconocían sus milagros. Tras el rechazo y la incredulidad manifestada en las ciudades de Galilea, de Jerusalén y de todos los lugares donde Jesús, ¿verdad?, iba realizando la misión, ¿verdad?, porque en estos pueblos pues anduvo personalmente Jesús a pie recorriendo, yendo a estos lugares y manifestando su gloria. Pero había un problema, es que la gente, ¿verdad?, de ese tiempo, como lo hay ahora, ¿verdad?, no reconoce la presencia de Dios mismo. El maestro reacciona con una solemne oración de agradecimiento e invitación. Jesús dirige a Dios con el título íntimo de Padre, Señor del cielo y de la tierra, reconociendo la soberanía de Dios sobre toda la creación. La acción de gracia se centra en una paradoja profunda. Dios ha ocultado esto a los sabios e inteligentes y los ha revelado a los pequeños. Esta acción divina no solo muestra el beneplácito de Dios, sino que se dirige específicamente a aquellos que son receptivos a su mensaje. Se dirige, ¿verdad?, a aquellos que son receptivos a su mensaje. Eso quiere decir que nosotros escuchamos y nos adueñamos de la palabra, o hacemos vida la palabra de Dios. Como por ejemplo lo que dice, ahora vengan a mí. Aquí no dice vaya con el brujo, vaya con el adivino, váyase en otra iglesia. No, vengan a mí. Jesús nos invita a ir a Él. Ojalá que hagamos caso a este llamado que Él nos invita, a este mensaje que Él nos invita. Con el término pequeño, el evangelista no se refiere únicamente a los niños, sino que también alude a la situación social de la marginalidad y la vulnerabilidad. O sea, a la gente que confía en Dios, a la gente que no confía en sus riquezas, no, simplemente se agarra de Dios. Representa a los excluidos y despreciados que creen en Jesús, como el leproso, los publicanos, a diferente de los sabios e inteligentes, que están ofuscados por el poder, la arrogancia, y son incapaces de recibir los planes de Dios. Por los pequeños son los destinatarios directos de la revelación. El núcleo de esta revelación radica en la relación única entre Jesús y el Padre, que se muestra mutuamente. Nadie conoce al Padre sino al Hijo. Jesús, por su particular vínculo con Dios, es el auténtico revelador del Padre. Esta relación se presenta como fundamento de la autoridad que Jesús ha recibido de su Padre. Tras la afirmación, Jesús, como agente activo del Padre, extiende una invitación universal: vengan a mí,
todos los que están cansados y agobiados, yo los aliviaré. Los destinatarios son aquellos agobiados por la vida bajo la estructura injustas. El descanso prometido anticipado a la plenitud del reino de Dios y el eterno a la armonía de la creación inicial. La clave para aceptar esta invitación es la autorrevelación de Jesús, que como Mesías aparece como el siervo obediente, ejemplifica la excelencia del Padre. El discípulo es llamado a la vida verdadera. Dichosos, un camino que requiere imitar a Jesús. El Hijo que se humilla viviendo la justicia sobreabundante, la misericordia, lo cotidiano. Hermanos y hermanas, subrayemos la palabra donde Jesús dice, ¿verdad? Aprenda de mí. Aprenda de mí. ¿De quién tenemos que aprender, hermanos? De Jesús. ¿Y cómo es Jesús? Pues Él es manso, humilde, ¿verdad? Cuando nosotros leemos o investigamos sobre la frase de manso, es una palabra que nos lleva realmente a descubrir. Es aquella que se deja guiar, es aquella que se deja conducir, es aquel que obedece. Y la palabra humilde está compuesta de humos, de humedad. Siempre pongo el ejemplo, ¿verdad? Cuando uno ve unas flores muy preciosas, unas rosas bien bonitas, y dice uno, qué precioso esas flores. Pero realmente el que lo hace precioso es la humedad, o sea, el abono que está ahí abajo de la planta que no se ve, ¿verdad? Es algo así, ¿verdad? Que nosotros debemos de servir, debemos de hacer brillar esa luz. El Señor quiere que nosotros aprendamos de Él, a perdonar. Porque yo no sé, pero a mí me cuesta perdonar. Espero que a ustedes no, pero si no, tenemos que aprender de Cristo, porque Él perdonó e incluso a aquellos que le estaban clavando en la cruz. Aprender de Jesús es llevar el Evangelio a otros hogares, a anunciar el mensaje de Dios, hablando de la misericordia, o sea, ser testigo de Jesús, porque es lo que Él hizo. Él vino a dar testimonio del Padre, porque aquí dice, ¿verdad? Nadie conoce al Padre sino al Hijo. Nadie conoce al Hijo sino es que el Padre lo ha revelado. Aprender de Jesús, queridos hermanos y hermanas, es tomar en cuenta a todos, porque Él no miraba pecadores, no miraba a, como quien dice ahora, les excluía a los demás, sino que los integraba, sino que había una buena comunicación a ellos, los invitaba siempre también al reino, igual a los intelectuales, les hablaba por igual, que haya una igualdad. Aprender de Cristo es confiar en el Padre, es confiar en Dios, es alabar a Dios, es hablar con Dios, es tener esa relación con Dios. El Señor dice, aprende de mí. Ojalá entonces que nosotros cada día leamos su palabra, porque ahí está todo lo que debemos de aprender de Jesús. Que Él perdonó los pecados, pero que también Él hizo obra de misericordia, compadeciéndose de los enfermos, de los leprosos, de toda clase de enfermedades, expulsando malos espíritus.
Que ojalá entonces aprendamos de Jesús que Él sea nuestra luz, sea nuestra guía. Y luego nos dice: y encontrarán descanso, porque mi yugo es suave y mi carga ligera. ¿Cuántas veces vivimos, estamos en el mundo, ya estamos cansados? Solo por tomar en cuenta o hacer referencia, ¿cuántos hermanos están ahí en la comunidad sirviendo, pero ya están cansados? Solo están viendo la fecha cuando termina su servicio, como los directivos, o sea, el consejo, ¿verdad? Dicen ellos, ya va a terminar eso, solo me queda 6 meses, solo me queda poquito tiempo, ¿verdad? Y ya se quiere retirar. Realmente, ¿verdad? Encontraremos descanso en Cristo si nos acercamos a Él. Ahora que tenemos la oportunidad de tener la cabilla abierta las 24 horas, pues tenemos esa oportunidad, ya no tenemos excusa como para decir la iglesia está cerrada. No, tenemos esa oportunidad acá en nuestra parroquia. Pero usted, hermano y hermana, tiene esa oportunidad de visitar al Santísimo ahí en su comunidad donde esté. No lo abandone, porque con Él encontraremos el descanso. Él nos ayudará a llevar nuestras fatigas, nuestras cargas, porque Él nos ha amado eternamente. Que el Dios de la vida y Dios del amor les bendiga por nombre, donde quiera que se encuentre. Saludamos, animamos a todos los hermanos que están pues ya próximo a iniciar su fiesta patronal, especialmente acá los hermanos de las Delicias. Y creo que el 7 o el 8 inicia la novena en honor a nuestra amada Virgen.

la Eucaristía, invitados también a la hora perpetua. Si algún hermano o alguna hermana quiere apoyarnos con una hora, puede acercarse a nosotros para que puedan ser parte de este encuentro con Cristo Jesús, para ir creando esa relación con Él. Pues hay espacio para los que quieran acercarse a Jesús sacramentado. Pregunta, ¿verdad? ¿Cómo puedo ser parte de esta, de estos hermanos que adoran al Señor? Gracias, pues ya llevamos casi año y medio adorando a Jesús sacramentado las 24 horas del día. Hasta pronto entonces, y yo vuelvo con ustedes el día de mañana, en el nombre del Padre, del Hijo, del Espíritu Santo. Amén. Me despido con un bonito canto y luego seguiremos allá, siempre acompañándolo.

Buenas noches. Hace 3 semanas atrás estuvimos reunidos en la Universidad Católica. Muchos jóvenes, ¿no es cierto? Un aplauso por eso. Llegamos a ser 40.000, escúchenlo bien, 40.000 jóvenes reunidos en la Universidad Católica en el primer Encuentro Nacional de Jóvenes. Teníamos 40.000 chicos en la Universidad Católica, 5 veces más que el gran estelar de la Feria del Hogar. Pero, sin embargo, ningún medio de comunicación comercial, ningún canal de señal abierta fue a cubrir nuestro evento. Qué curioso, ¿no? Qué curioso. Ahí los chicos reunidos llegaron a varias reflexiones respecto a la vida, respecto a nuestro país. Y de los plenarios que se hicieron, salta a la vista evidentemente que los jóvenes queremos y amamos la paz. Definitivamente, nosotros no queremos, rechazamos todo tipo de violencia, venga de donde venga. Pero al mismo tiempo que queremos la paz, también queremos justicia, también queremos verdad. No nos gusta que nos tomen el pelo, queremos verdad. Nosotros los jóvenes queremos orden, porque ningún país ha podido salir adelante en el caos. Necesitamos orden, pero al mismo tiempo que queremos orden, también queremos diálogo. Queremos tolerancia, queremos democracia, ¿no?

0: Santo.
1: Dios te salve María, llena eres de gracia. El Señor está contigo. Bendita eres entre todas las mujeres y bendito es el fruto de tu vientre, Jesús.
2: Santa María, Madre de Dios, ruega por nosotros pecadores, ahora y en la hora de nuestra muerte. Amén.

0: Dios te salve María, llena eres de gracia. El Señor está contigo. Bendita eres entre todas las mujeres y bendito es el fruto de tu vientre Jesús.
1: Santa María, Madre de Dios, ruega por nosotros pecadores, ahora y en la hora de nuestra muerte. Amén.
2: Y el Verbo se hizo hombre y habitó entre nosotros.
0: Dios te salve María, llena eres de gracia. El Señor está contigo. Bendita eres entre todas las mujeres y bendito es el fruto de tu vientre Jesús.
1: Santa María, Madre de Dios, ruega por nosotros pecadores, ahora y en la hora de nuestra muerte. Amén.